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1: Ya son las 7 de la noche con 11 minutos. 7 de la noche con 11 minutos. Vamos rapidito con unos saludos porque nos vamos con el espacio publicitario. Saludos para Yomaira Moreno. ¿Qué tal? Saludos, Yomaira. Un saludo para... Ahí nos está viendo Carlos Javier Magallanes, Jacinta Cedeño. ¿Qué tal? Buenas noches. Porfa, una música. Dos Remedios nos solicita Jacinta Moreno. Claro que sí. Voy a saludar también a los amigos que nos escuchan allá en Poza Seca. Están escuchando la programación. Bueno, nos vamos al inicio del espacio publicitario. 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
2: Continuamos con el espacio publicitario. 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
2: 19 horas y 19 minutos, 7 de la noche, 19 minutos en el país. Gracias a las personas que siguen comentando. Marta Espinosa, gracias por comentar en el Facebook. También a Yanek Medrano dice: hola, don Valentín, buenas noches. Le saluda la señora Lourdes desde España. Saludito para mi Carmencita y mi hermana Jenny y toda la familia allá en Vinces. Eso es lo importante de la tecnología, unir a las familias, pues, que se encuentran en otros países, con los familiares que se encuentran acá en Ecuador, y se pueden saludar a través de Radio Eiffel 90.3. Muchísimas gracias por la sintonía. Gracias por conectarse a la transmisión en Radio Eiffel S.A. y también comunicarse al 0999-915448. Yomaira Aro Suárez, Marjorie Villamar, María Rivera, Salvador Carrillo de León, Eduardo Castañeda, Narcisa Jiménez. Muchas gracias por la sintonía. Nos vamos con música aquí en Recordando Estrellas y Canciones.

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1: Aquí estamos, señoras y señores, en el programa Recordando Estrellas y Canciones. Son las 7 de la noche con 26 minutos. 7 con 26 minutos. Quiero saludar a los amigos que escuchan la programación en el sector de Laurel, al ingeniero Ricardo Almeida. Acá también un saludo muy especial para mi gran amigo Cirilo Rivera. Qué belleza, mi pana Cirilo Rivera, escuchando la programación más popular de la radio. Un saludo muy especial por aquí. Jessica Méndez, bendecida noche. Le saluda Jessica Méndez desde el cantón Mocache. Marta Espinosa, ay, ay, ay, dice Martita Espinosa. Se le late el corazón cuando escucha música del dúo Tobar Castro. Janet Medrano, a Vic dice, hola don Valentín, buenas noches, le saluda la señora Lourdes desde España. Saludito para usted y para su hermana, que están escuchando la programación allá en España. Soy la Bustamante. Hola, buenas noches. Un saludo para la familia Bustamante en sintonía en Sierra Maestra. Vaya para Zoila. Pero ya no es Zoila la que hace todo, por si acaso. Es Zoila Bustamante. Quiero saludar también al ingeniero Zurita en Abras de Mantequilla, en el sector de las Mercedes. ¿Qué será la vida de mi gran amigo Telmo España? Un saludo también allá en Abras de Mantequilla para la familia Cruz. El maestro Alberto Cruz, también acá en la ciudad de Vinces. Ayer estuvimos celebrando a lo grande un año más de nuestra amiga Sonia Santillán en el recinto de Río Nuevo, de parte de su querido esposo Isidro Aguirre, sus hijos, su familia, que estuvieron disfrutando a lo grande y gozando de la música de Valentín Vera y su combo en vivo. Jessica Méndez, se me decía anoche, la gente linda de Mocache. Otra vez, Jessica, mi querida abogada Wendy Riera.
2: Seguimos con los saluditos, gracias a las personas que se siguen comunicando con nosotros, también compartiendo la transmisión en Facebook. Saludamos pues a quienes están de una u otra forma pues haciéndose conocer, que están presentes en la programación. Diego Sandoya, Pancho Líder, Maribel Coronel, Freddy Carrión, Milton Saá, buenas noches, Jacinta Valenzuela, Felipe Macías Rosados, Luisito Parrales, gracias por la sintonía de Eiffel 90.3, Recordando Estrellas y Canciones. Oiga, llegamos también a la madre patria, escuché por ahí un saludito.
1: Así es.
2: En España, gracias a las personas que están interactuando con nosotros desde España. También nos pueden sintonizar en la www.radioeiffel.com.
1: Jessica Méndez nos está solicitando el tema Sueño Fugaz.
2: Lo tenemos listo ya.
1: De don Pepe Caicedo. Oiga, para lo que quieran seguir escuchando esa voz dulce, tan dulce como la miel de la abogada, vayan acostumbrándose, los que no la escuchan, a escucharla todos los domingos de 9 a 12 del día en el programa Rocola Dominical. Ahí usted se va a enterar también de con las grandes noticias y a la vez la buena rocola con la abogada Wendy Riera. ¡Nos vamos con música!
2: Esto se titula Sueño Fugaz.

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1: Son las 7 de la noche con 39 minutos. 7 con 39 minutos en Eichfeld, la 90.3. Quiero saludar también a Mary Villavicencio, que siempre está en sintonía nuestra. Mary Villavicencio. Saludos, Javico, mi querido Javico Arzube. Está escuchando la programación allá en la parroquia Junquillal. Saludo para usted, mi gran amigo, en compañía de toda su familia, la gente linda de Junquillal. También para mi gran amigo, como es William, que será de Cristóbal, a toda la familia Arzube, allá en Junquillal, escuchando la programación Recordando Estrellas y canción a través de Radio Eiffel, la 90.3. Saludamos también acá en la ciudad de Vinces al maestro Alberto Cruz. Saludo, maestro, fiel oyente de la programación. Otro saludo para Néstor Anchundia, el único que tiene dos acá en Vinces. Me rayó usted, mi querido licenciado Anchundia, ¿sí? Néstor Anchundia, me rayó lejísimo. El único que tiene dos, una colorada y una china. ¡Qué bien, oiga! Eso es, qué suerte que tiene mi pana. Hablando de Néstor, también para Néstor Guerrero, allá en el sector La Mecha, para Fernando Burgo, mamá severa, la familia García en el sector del Abanico. Ya se viene la Feria del Choclo. No me han invitado, dijo un amigo, pero tampoco no me han dicho que no vaya. Yo me voy para allá, a la Feria del Choclo, a disfrutar de la... Si le gusta la mazamorra a usted, o la tortilla, mi querida abogada, cuénteme.
2: Todos los platos que se preparan con esa delicia.
1: Con el choclo. Y el oiga, hay muchín también, ¿ah? ¿Eh?
2: Los muchines.
1: Oiga, un muchín de choclo, Diosito, oiga, lindo. ¡Ay, tío!
2: Un pollo de choclo.
1: Una cazuela de choclo con un buen guanchiche, un bocachico abierto por la espalda. ¡Ay, por Dios santo! No hablemos de comida, que ya me dio hambre, ¿ah? ¿Eh?
2: Sí,
1: la
2: no,
1: plena.
2: Uno que está a dieta.
1: Oiga, saludo también a Julieta Sotomayor. Ya, pues Julieta, acuérdate de mí. Saludo a mi gran amiga Julieta Sotomayor, allá en la parte norte, nuestro querido Vince en la hora, mi querida abogada, y nos vamos con música.
2: Una hora en esta noche, son las 7 de la noche, 41 minutos en el país, una hora menos en Galápagos. 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

0: Las 7 de la noche, 44 minutos, 19:44 minutos en el país. Seguimos con los saluditos. Tenemos bastantes saludos por acá en el Facebook. Personas que están dando like, muchísimas gracias. Pues, oiga, también tenemos saludos en Vía Playas de Vince, San Pablo, Díaz Peralta, la familia Díaz Peralta. Gracias por la sintonía. A mi querida Yorlendi, saludos cordiales para usted y para su pequeño hijo, ahí en la casa que están en sintonía de Eiffel 90.3, recordando estrellas y canciones. Más saludito con usted, mi
1: quiero saludar también a Zoila Bustamante, hice un saludo en La Prosperina, para Yasmani Guerrero, que está full volumen. Alida Suárez, ¿qué tal? Alida, buenas noches. Saluda a don Gustavo Rivas, la gente linda de Pavana, a la familia Aguilar en Pavana, mi pana Edgar Lohor en Clarisa, allá está el popular Bujía, por ahí lo veíamos el domingo, al popular Bujía, se está recuperando la Bujía. Saludo a la gente linda de Clarisa, allá en Matecito también Jimmy Montiel, mi gran amigo Jimmy Montiel, para Gustavo Poloní, para Pedro, a los grandes amigos, la gente Orlando Jiménez, vaya mi pana, la gente del Guayabo, en la finca La Gloria está Francisco Zapata, escuchando la programación. Nos vamos al inicio del espacio publicitario, ya que el tiempo está avanzando, son las 19:45, 46 ya, quedan 14 minutos para las 20 horas, así que nos vamos al inicio del espacio publicitario. 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Nos vamos con Habana, Cuba, mi querida abogada. Vámonos con Habana, Cuba, porque sigue la promoción del colirio Lágrimas de María.
0: 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Y seguimos pues con el espacio publicitario. 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
0: 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Son las 7 de la noche, 54 minutos. 7 de la noche, 54 minutos. 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Reiteramos los saludos a las familias que están en sintonía de nosotros. Soy la Bustamante, Alida Suárez también. Muchas gracias por la sintonía. en la vía Playas de Vinces, la familia Díaz Peralta. Ahí para los pequeños Yorlendi y el más pequeñito de la casa también. Ahí está jugando también a esta hora. Ya, hay que mandarlo a dormir al pequeño a esta hora ya. Oiga, los niños tienen que dormir sus horas completitas.
1: Y ahora los niños duermen más tarde que nosotros. Dicen, ya me dormí.
0: Sí, ¿verdad?
1: Y salen a buscar el teléfono y siguen ahí.
0: Oiga, ¿y cómo utilizan la tecnología los niños hoy en día, no?
1: Ah, ya,
0: nos
1: ya.
0: Nos ganan, nos ganan.
1: Claro que sí. Vamos con música antes de retirarnos, mi querida abogada.
0: Así es, recordando estrellas y canciones.

0: Oiga, qué lindo programa. Hoy martes. Ay, ay, ay, qué lindo martes, por
1: ni
0: Dios.
1: Ni te subas ni te embarques. ¿Cómo que el refrán?
0: Ni te cases ni te embarques.
1: Sí, yo estaba como algo al contrario.
0: Claro, ya usted está que ni te suba. ¿Qué le pasa, pues? Hable serio. Oiga,
1: no,
0: bueno.
1: Que estudiar esos libros, oiga.
0: Qué linda noche, pero lo malo que ya se terminó, no la noche. Ya se está terminando el tiempo acá. Queremos saludar a los últimos amigos en el sector de Jauneche, allá en Los Mosquitos, allá a los Tigres también, mi pana. Los Tigres Jauneche, pero no en la montaña. Son mis panas, apellido Estrada. Saludos allá en Jauneche, a David también, Peralta, en el sector Los Mosquitos, en el Embarcadero, el sector de La Ceiba. También en San Ramón, la Hierba Luisa, claro, la Hierba Luisa, la Artillería, en Pice también, a la familia Salazar. Otros saludos también para la gente de Bajo Hondo, Gilson Murrieta, mi gran amigo, Evelio Villamar, en el sector de Palenque, cómo no, en Pata de Gallina, en el estero Las Bolsas. Ay, ya qué lindo estero, me voy a bañar allá a la plena, en cualquier momento. Me voy a pegarme un baño en el estero Las Bolsas de Palenque. Usted que abogada, la vamos a invitar para también, para que venga allá, sí. Para acá diga, ay, me bañé en Las Bolsas.
1: Te cuento que sí conozco la mayoría ya, de los recintos.
0: La gente, los oyentes dirán, ¿qué será este Valentín? Anda hecho el patán. No. Así, tiene vida jurídica.
1: Exactamente. Así está el letrero para llegar al recinto. Ahí claro. Dice recinto.
0: La Bolsa. Bueno, nos vamos, señoras y señores. Ha sido un placer inmenso. Gracias a Dios, a la gerencia de la radio. Usted, mi querida abogada, por venir a compartir con nosotros. Ya es parte de la familia de Eiffel otra vez. Muchas gracias. Bendiciones. Cuídense mucho. Buenas noches, país.
1: Buenas noches. Bendiciones.
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5: Hermanos, hermanas, ¿cómo se encuentran? ¿Cómo están todos ustedes? 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Sean ustedes bienvenidos, sean bienvenidas a este su programa, el Magazine de la Salud, orientado y dirigido por estos servidores. 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Aquí estamos para servirle, para ayudarle, para que puedas tener ese cambio que usted busque en la vida. Este mensaje me lo ha escrito Rosaura. Tiene el problema de la diabetes. Bueno, el jugo de la zanahoria, la espinaca, el apio, el perejil. Tómelo por la mañana, tómelo por la noche. Esto le va ayudando para ese problema, porque tiene propiedades. Es rico en betacarotenos, vitamina A, biotina, vitamina E, así como hierro, fósforo, potasio, que le ayuda y le beneficia en su cuerpo. 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Recuerde que aquí estamos es para eso, para brindarle la asesoría, la ayuda, el apoyo que usted necesita. Si usted es una persona que está cansado, cansada de que le vaya mal en la vida, de no tener oportunidad de vivir una vida desdichada, trabajando todo el tiempo pero sin salir adelante, no puede conformarse solamente con lo que medio consigue o con vivir una vida mediocre. Es el momento de que usted se levante. Usted debe pensar como un triunfador, como un vencedor, como una persona exitosa. No conformarse con nada en la vida. Por eso les invito a todos ustedes que en este preciso momento nos están escuchando. Comuníquese con nosotros, le podemos ayudar, le podemos brindar el apoyo que usted necesita para que puedas triunfar, vencer, alcanzar las metas, lograr los objetivos en su vida. Este mensaje que me ha llegado me dice: hermanitos, por favor, necesito que usted me ayude. Yo he sido una persona muy trabajadora. Fecha de nacimiento es el día 6 de agosto del año 90. Me dice que se llama Paola Andrea Panchano Ceballos. Bueno, mi querida hermana, veo el sufrimiento, el temor, las desilusiones que usted ha tenido, porque usted es una persona que no le hace mal a nadie. Usted vive su vida, lucha, se esfuerza, pero lamentablemente no puede tener una vida feliz, porque hay trabajo de por medio, hay fuerzas oscuras, sobre usted hay un ligamiento, hay un trabajo cruzado para que le vaya mal en todo. Es la razón, el motivo y la causa por la cual usted no evoluciona, ha tenido fracasos, desengaños, tristezas, esos dolores que mantienen el cuerpo, ese susto, ese nerviosismo, no duerme, no puede estar tranquila, es porque hay trabajo de maldad. Entonces va a venir acá, vamos a ayudarle, vamos a hacerle una limpieza para que las cosas mejoren y pueda tener usted una vida en paz. Los baños con el laurel, los baños con la albahaca y baños con rosas. Y recuerde que nosotros estamos aquí para ayudarte.
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5: Bueno, me siguen llegando mensajes. Este mensaje me dice: hermanitos, por favor ayúdeme, fecha de nacimiento, 22 de marzo del año 80. Le escribe Ismael Moreno Flores. Bueno, mi querido amigo, tiene usted un signo excelente, Aries, primer decanato. Lo veo que ha tenido una vida agitada, tiene muchas confusiones y también lo veo con muchas decepciones y tristeza, porque cuando las condiciones no son favorables, usted tiende a vivir con esa angustia, esa desesperación, a pesar de que usted nació para tener una vida cómoda, para tener oportunidades, para ser una persona de éxito, para ser una persona vencedora, no puede, porque hay barreras en su contra, porque hay influencias negativas. Pero vemos que usted, como un buen guerrero, en ese camino de búsqueda, va a venir cambios importantes, se le van a presentar oportunidades de negocios, de trabajos. Así que lo que necesita es activar ese campo energético, activar ese astro sol, que es el impulso y la energía que usted necesita. Los baños son muy importantes, con el clavel, el narciso, la madre selva, la reseda. También hacerse baños con pino, con eucaliptus. Todo esto me le va a ayudar. Pero es muy importante que usted venga, vamos a hacerle una limpia, vamos a despojarlo de toda esa maldad, vamos a realizar lo que son limpiezas para el alma, el cuerpo, para hacer liberaciones áuricas. Recuerde que no hay imposibles, sino mentes incapaces.
6: 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En el día de hoy llegamos al final del programa. Vamos todos a tomar el vasito de agua y oremos con mucha fe. En el nombre del Padre, del Hijo y del Espíritu Santo. Amén, Jesús. Dios mío, gracias te doy por la luz que recibo. Tú eres mi salud, mi esperanza, mi fe. Protéjame a mí y a mi familia del maligno y perverso. Ampárame de toda la miseria del mundo. Líbrame de perecer con el mal entre los muertos en vida. Tú eres mi alegría, mi paz y mi felicidad eterna. Amén, Jesús. Tómense el vaso de agua. La bendición de Dios para todos ustedes.
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2: Bueno, amadísimos hermanos, Dios ilumine el camino y el sendero en estos momentos a todas aquellas personas agobiadas, cansadas, que llevan un sufrimiento, llevan un espacio en la vida que no han podido solucionar y que trabajan incesantemente, luchan por mantener una familia, por tener una suerte y nunca lo pueden lograr. 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Están postradas en una cama, una silla de ruedas y no saben ni por qué, porque no tuvieron un golpe, un accidente, están sentados, acostados. Hay gente que está entubada también y que todos los días les duele su cuerpo, estómago, espalda, cintura, cabeza, no duermen, se están secando. 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Llega mensajito que nos envía Margarita, dice: apreciados maestros, no sé qué está pasando con mi vida, porque yo no soy una persona mala, pero de unos días para acá he sentido que mi cuerpo se ha cansado, ya no siento como ganas de caminar, me da un coraje, y no sé qué pasa porque peleo con mis hijos, con mi esposo, y yo no quiero perderlo. Yo sé que he sufrido mucho y él ha sido una persona buena conmigo. Yo soy nacida el 4 de diciembre del 2000. Mi querida hermanita, aquí lo que hay es brujería, lo que hay es daño, lo que hay es mala intención. Por ese motivo y razón es que la vida suya ha sido así. Esa mujer que está al frente, que usted tanto la lava y le presta plata, le hace favores, Margarita, usted debe de pensar de que esa persona es mala. ¿Sabe de quién le estoy hablando? De Lucía. Esta mujer es la que le está haciendo la vida imposible y por ese motivo y razón es que vive tan enferma, porque ella quiere matarla a usted, quiere quedarse con su marido. Ellos están saliendo y ese es el motivo y razón de que usted debe de cambiar. 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Veo en su mundo, a través de su fecha de nacimiento, el 2 de noviembre de 1980, veo que a usted le han hecho suciedades, cochinadas. Por ese motivo y razón es que su vida no avanza, va hacia atrás, secándose, vive una vida desequilibrada, sin amor, sin cariño, porque la tienen es embrujada. Entonces, tome la decisión y venga y nos visite. Y aquí nos visita, y al visitarnos va a encontrar el cambio, va a salir de esos trompiezos, dificultades, porque usted está demasiado amarrada a través de cordones negros, a través de brujería africana. 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Si usted es una persona que ha perdido la fe, la esperanza, vuelva a creer en nosotros, porque nosotros sí sabemos de machacados, macerados, piloneados, de altares de amor, de fuerza, de alejamiento, para las cosechas, para el dinero, para las relaciones, para curar enfermedades. 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
3: ¿Cómo están, mis queridos hermanos? ¿Qué tal? Como siempre, bienvenidos. 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Somos espiritistas que estamos aquí para sanar, para librarlo a usted de cualquier mal, perjuicio, maldición. Muchas veces a usted lo hechizan, lo embrujan, le hacen maldades para que le vaya mal en la vida. Pero aquí estamos, los hermanos Abril, atendiéndole todos los días, solucionándole sus problemas, para que puedan tener ustedes una vida en armonía, tener una vida saludable. No pueden seguir todo el tiempo viviendo en la miseria, el dolor, los desengaños. ¿Cuántos de ustedes, queridos hermanos, son personas que no pueden encontrar la felicidad? Forman un hogar, pero se les convierte en un infierno. Colocan un negocio, pero lamentablemente son dolores de cabeza porque no pueden florecer, no pueden salir adelante. El dinero se les hace sal y agua porque los han salado, los han empavado, los han maldecido, los han trabajado para que les vaya mal en todo. Y aquí estamos, los hermanos Abril, ayudándoles a todos ustedes. Por eso en el día de hoy es muy importante que usted haga rituales para la abundancia, que usted, por ejemplo, puede utilizar la ruda, el romero, la siempre viva, activar esos portales energéticos para que haya una vibración positiva. Yo les recomiendo a todos ustedes, si están sufriendo porque les está yendo mal, llámeme. Enciendan una vela blanca, roja, verde, azul. Enfóquense en la atención, en todo lo que usted necesita, por lo que usted lucha. Y a través de estos rituales usted puede empezar a sentir esas vibraciones. Camilo Antonio me escribe este mensaje de Santa Lucía. Mi querido hermano, a usted le dañaron el hogar, usted está salado, empavado, está maldecido. Por esa razón todo le está yendo mal. 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Llegamos al final del programa. La bendición de Dios para todos ustedes.
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Los ríos esmeraldas, me está escuchando Manabís, todo provincia Sáchilas, compadritos que viene Península, muchas saluditas que me encuentro esta ahorita, programito, escucha por esta prestigioso emisora, llega lejos, lejos, manda tuyo participa, programito mío, mándalo. Mandar un mensajito, compadito. Mensajito, comadita. A número telefona. Telefona acá, chiquita, casi son rins, la 9. 90, 56, 33, 11. Anotar bien a número telefona mío. 09, 90, 56, 33, 11. Envía datos completicos tuyos, fecha de nacimiento, nombres, lugar, sitio donde escuchar. ¡Ya llega lejos! Esta emisora por internet llega a muchos rincones. Chosita tuyo, compadrito. Buena, la aprovecho. Muchas, compadrito, compadrita, me escuchan. Ya está ahorita. Y otros compadritos en viajecito tuyo va escuchando emisora, compadrito, vienen visitar de lejos, lejos, lejos, lejos, muchos regalitos traer, compadritos, granitos vienen trayendo, animalitos a obsequiar, comidito preparadito, comidito no perecible, viene a regalar, manos que dan. Reciben, compadrito, y pues nunca vas con mano vacío. Después visitar mi persona, compadrito, vienes a hablar de amores, de suerte tuyo, de los enfermedades tuyos, de dificultad tienes con esposa, compadrita, comadrita. Se fue, compadrito, esposo tuyo, guaguitos tuyos, sufrir, sufrir. Tu persona, comadrita, sufrir, sufrir. Cuando un hogar está bien conformado, no hay manera, comadrita, de hacer separar. Muchas veces la envidia, muchas veces familia que muchas veces no son felices en hogar, tampoco querer que otro ser feliz. No se ha confiado en esta vida. No comas nada que manden a regalar, porque muchas veces ahí en el alimento que es de taita, Dios bendito, cochinada mandar, que alguno toma, muchas personitas se sienten perdidos, afligidos, agobiados, porque cochinada muchas veces te botar, compadrito, en chocita tuyo. ¿Para qué animalitos enfermar, morir, morir? Y vos la pregunta que te haces, ¿por qué? ¿Por qué mi personito me va mal? Me duelen amores. No tener suerte trabajo. No tener suerte amores. ¿Por qué mi persona, compadrito? Solo enfermar, enfermar. Me hago pregunta, que dinerito coger, dinerito se hacer nada. Oye, mano, paso afligido, desesperado. Malos pensamientos, cabecita tuyo, compadrito. Mesita con fe. Esa es una carriquisita perdida, chiquita casa en soy rea fe. Venite vos esta día sábado. Canto un pince todo día sábados. Atender esta sábado, estar atendiendo 8 mañiticos, 2 la tardecito.
cantam vencedores.

0: 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Tengo el elixir del cuchucho garañón, dos frascos de vida te entregaré, más 20 pastillas chiste energética, 10 vitaminizada. ¿Cuál la potencia? Sí, dificultad que vos tienes erectil, dificultad que vos tienes con madrita friquedez. No hay un apetito sexual. Dificultad que vos tienes, compadrito, cansancio físico, cansancio mental. Compadrito, olvidas cositos que vos estás haciendo. Ya das vueltito. ¿Dónde están las chaves? ¿Dónde están las cucas? ¿Dónde está el calzado? ¿Dónde dejé? No encontré, compadrito. Lagunas mentales, divagueas. Piensas una cosa, piensas otra, cansancio físico, cansancio corporal. Tengo este elixir, da cuchucho, cuchuchito, dos frasquitos de vidrio te entrego, compadre. Venite a guaitar los perfumes para amor. Tenel, sígueme, sígueme, estate quieto. Quieren dona arrastradora, vamos conmigo al piri piri, saramacho, siete bufeo, pochanga, loretana, el rompe, saragüí. Tengo el perfume para llevar. Personita de hogar que viva contigo, hembrita, compadrito. De hogar que viva contigo, como maridito, mujercito. Y tengo otros perfumitos que solamente son para enamorar, para encariñar. Y eso, venite a hablar en secreto, en privado, compadrito. Venite vos, compadrita, a hablar conmigo. Venite, venite, mijita, mijita. Las mensajitas. Mensajitas.
1: ¿Cómo están, compadritos y comadritas? Les saluda la princesa María. Voy a dar inicio a sus mensajitos. El primero nos dice Cacique Casanzó y su hija María. Gracias por pasar este mensaje mío. Verá, es que mi sobrino anda en un vicio. Quisiera ayudarlo. Dígame cómo. Le saludo desde Cumbayal.
0: Vicio. Vicio, sí. De cigarrillo. Mucho fuma, cigarrillo, ya están picados pulmones, una tos seca que tiene, trata de visitar para poder ayudar, porque hay complicaciones que ya está ocupando sangre. Otro mensajito.
1: Desde el Cantón Novol nos dicen, tengo una bolita en la garganta, dígame qué es lo que pasa, si es cosa buena o mala. Nací en el año 1973, el 13 de agosto.
0: Esa es infección que usted tiene. Haga gárgaras de limón con sal. Haga gárgaras con un poquito agua tibia. Ponga un poquito sal, ponga también uno poquito limón y eso haga gárgaras. Hay una infección que tiene. Otro mensajito.
1: Compadrito Cacique Casanzó, tengo a mi hija que está con su papá, pero tiene mujer y esa mujer como que me la está tratando mal. Dígame qué es, ayúdeme con eso, ahí le mando fotos.
0: Esa mujer trata mal, pone a hacer los quehaceres a esa criatura. Compadre, ¿por qué dijo usted que vaya a vivir allá sabiendo usted que esas mujeres también tienen unos hijos hijos que ya están adolescentes, entonces hay problemas, quítelo. No espere que llegue el fin de año como tiene pensado usted, que termine año lectivo. Vaya, sáquelo, tráigalo. Usted como madrecito tiene el derecho. Él se la pidió. Pero no está él las 24 horas con la criatura. Por trabajo usted se lo dio. Pero, comadrita, por un descuido, usted por trabajo no va a dejar que fracase la criatura otra vez, hijita.
1: Cacique Casansol, princesa María, confío en usted mucho, pongo mi fe en sus manos. Quería indicarle que mis animalitos no están muy bien. Dígame qué es lo que está pasando, si es cosa mala.
0: Animalitos, morir, fracasar, vacunar y dar todo tratamiento, pero animalitos, fracasar, cochinado hay ahí. Cochinado que está perjudicando y eso, tenchito tierra que traiga venita esta día. 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Número de teléfono. Número de teléfono, ring, ring, Caciquita Casansoy, 09-90-56-33-11, otra mensajita.
1: Cacique Casansoy, India María, le envío una foto de mis pies, de mi esposo, cómo es que tiene ahorita. Dígame si es cosa buena o qué mismo, no de los nombres, por favor, ni fecha de nacimiento.
0: Hay dificultades que tienen los piececitos, tiendo llagas y cuerpo también está cayendo. Una forma como salpullido, roncha, pico, pico, todo cuerpo y los pies partiendo. Esto de aquí, dificultad que tiene piel y ya mandar remedio y todo y no dificultad curar. Y cochinado que hay, cochinado que han aplastado y eso ya tiene ya de tiempo, no han curado porque daño no han sacado, entonces por curar daño, venite cargadito de todo fe, estadio sábada, cantón, sábada, cantón. 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Gracias, compadre, comadita.
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0: Queridísimos hermanos, hermanitas y hermanitos en Cristo Jesús, bienaventurados sean todos y cada uno de ustedes, hijos de Dios, que tienen la gran oportunidad de escuchar este su magistral y maravilloso programa Milagros Inesperados de Vida y Salud con la Naturaleza. Queridos hermanitos y hermanitas del alma, reciban el saludo cordialísimo, reciban ese abrazo, estas palabras de amor sincero, llenas de confraternidad, a nombre de quien les habla, el hermanito David, el hombre que día a día viene ayudando a muchos hermanitos y hermanitas del alma que se están dando cita a nuestro centro de curaciones, porque queridos hermanitos y hermanitas en Cristo Jesús, el propósito, el objetivo del hermanito David es de inculcar la paz en donde exista el odio, la luz en donde aniden las tinieblas y el éxito en donde ronda el fracaso. Es por eso que todos los días el hermanito David, sin distinción de razas, sin distinción de credos, basta que usted sea creación humana para que nosotros tengamos que ayudarlo, colaborar con usted a través de nuestra ayuda, a través de nuestro conocimiento, para que usted, querido hermanito del alma, para que usted, querida hermanita en Cristo Jesús, cambie su vida y no diga: Dios mío, ¿por qué tanta mala suerte? ¿Por qué tantas cosas negativas hay en mi vida? Para que usted, querido hermanito, se dé cuenta y encuentre la respuesta de el por qué tanto trabaja y trabaja y no puede encontrar el fruto de su esfuerzo, porque muchas personas que llegan día a día a nuestro centro de curaciones nos dicen: hermanito David, ¿por qué voy de rumbo en rumbo y no puedo encontrar el éxito en mi vida? ¿Por qué no tengo suerte para el amor? ¿Por qué las cosas están marchando mal, negativamente en mi vida? Hermanitos y hermanitas del alma, recuerden que al visitarnos ustedes van a encontrar la respuesta a esa pregunta que desde hace mucho tiempo se vienen haciendo y no han encontrado hasta el día de hoy la respuesta a aquella pregunta. No han encontrado la solución a su problema, la curación a su enfermedad. Por eso es que quien les habla en estos momentos, el hermanito David, viene ayudando a muchísimas personas que hasta el día de hoy todo lo creían perdido, personas que lloran el infortunio, personas que pasan por una vida monótona llena de mucho sufrimiento, hoy en día han encontrado su verdadera felicidad, han encontrado el éxito en su vida. Muchas personas que muchas veces no encuentran la felicidad, madres de familia que no encuentran en su pareja un hombre hogareño, cariñoso, porque ha cambiado. Muchas personas nos visitan y nosotros le estamos brindando nuestra ayuda. Y a ti, querido hermanito, que día a día te encuentras sufriendo, que no ves los resultados de tu esfuerzo, a usted, querido hermanito, agricultor que ve que cada día que pasa su esfuerzo, su sacrificio es en vano, a usted me dirijo para indicarle que el hermanito David se encuentra esperándolos con los brazos abiertos a todos ustedes para realizarles una consulta y poderles indicar el porqué de tanto fracaso en su vida. Muchas personas que nos visitan han sido víctimas de brujería, han sido víctimas de la mano oscura, de la mano negra, de la envidia, y por eso se encuentran hoy en día atravesando una difícil situación, porque existe la envidia, existe la brujería. 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Hermanitos y hermanitas en Cristo Jesús, muchos mensajes nos envían día a día nuestros hermanitos y hermanitas del alma. Aquí tengo un mensaje. Este mensaje dice: hermanito David, soy de algún lugar de la provincia del Guayas. Hermanito David, quiero que me ayude a saber por qué estoy enferma y la medicina que tomo no me hace bien. Es un dolor que siento en la frente que me deja ciega y se me sube algo por la garganta que me ahoga. Hermanito David, sufro mucho con mi enfermedad y también me va muy mal en el amor. Todo es fracaso para mí. Dígame la verdad y nada más que la verdad. Yo soy de las iniciales G-A-T-A, nacida el 4 de noviembre de 1976. Querida hermanita Gema Agueda, del signo Escorpio, de un lugar de la provincia del Guayas, el estudio realizado a su mensaje claramente me revela que la enfermedad que usted tiene, ese dolor constante a la frente que parece que le va a explotar la cabeza, el malestar que siente, el oscurecimiento a las vistas y el dolor en la garganta que te ahoga y está quedándose sin fuerzas, a veces siente que ya no da más. Hermanita del alma, todo lo que usted viene sintiendo en su cuerpo es porque a usted le hicieron brujería. usted andaba en amores con un hombre quien tiene el nombre de Daniel Maximiliano. Este hombre era amante de usted porque él tiene su esposa, pero él a usted le decía que ya estaba separado y que se iba a quedar con usted. Y usted, en su desesperación, porque usted ama a este hombre, usted le hizo un trabajo de endulzamiento de amor, y este hombre, en una oportunidad, se hizo ver, porque la mujer de este hombre ya lo había hecho ver en una foto y le habían dicho que usted le había hecho brujería a él. Y cuando la esposa lo llevó personalmente a él, le dijeron lo mismo, que usted le había hecho brujería para destruirlo. Y fue ahí cuando este hombre decidió hacerle brujería a usted para enfermarla, pensando que usted le había hecho una maldad. Y este hombre, Daniel Maximiliano, apoyado por la mujer y basándose en lo que el curandero le dijo, le hizo brujería a usted, y hoy en día hasta odio le tiene. Y ese fue el motivo por el que este hombre también se alejó de usted, hermanita del alma, Gema Águeda. Lo más pronto posible voy a curarte, porque si no te curas a tiempo, terminarás muy enferma en una cama. Pero yo, como espiritista blanco, te voy a dar curación, querida hermanita del alma, Gema Águeda. Tengo otro mensaje. Este mensaje dice: hermanito David, dígame si la mujer que está conmigo me ama como ella me dice, porque yo tengo dudas, porque solo pasa en el celular. Hermanito David, yo le agradezco por su respuesta, soy un fiel oyente de su bonito programa y tengo mucha fe en usted. Ayúdeme, hermanito David, yo soy de las iniciales JRGD, nacido el 9 de abril de 1986, y la mujer que amo es de las iniciales HVRF, nacida el 24 de noviembre de 1995. Querido hermanito Justino Roberto del signo Aries, el estudio realizado a su mensaje claramente me revela que la mujer de quien usted está muy enamorado y que ella dice que a usted lo ama, Helen Valeria, no te conviene. Esta mujer tiene su esposo que lo tiene dominado con brujería, con sortilegios, porque ella está acostumbrada a dominar a los hombres de esa manera. A esta mujer le gusta jugar mucho con los hombres, ya que ella ha tenido malas experiencias y decepciones en el amor. Hermanito del alma, Justino Roberto, esa mujer no le conviene para nada. Usted está gastando su dinero en esta mujer porque ella a usted lo tiene hechizado con brujería. 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para que usted vaya por el camino del éxito, porque usted es un hombre de muy buen corazón que se merece muchas cosas buenas en la vida y yo lo voy a ayudar, querido hermanito del alma, Justino Roberto. 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Que Dios los bendiga, los proteja y los ilumine por siempre a todos y cada uno de ustedes, queridos hermanitos y hermanitas del alma.
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4: Reciban el cordialísimo saludo en este momento, en este instante que estamos ingresando a cada uno de sus hogares, mentes y corazones. ¿Qué tal, familia ecuatoriana? ¿Qué tal, oyentes hermanos? Espero que la estén pasando bien. Espero que la bendición de Dios llegue hacia ustedes. Que la paz, que la armonía nunca se acabe en su hogar, en su vida, en su trabajo, en su negocio, en su salud, en su dinero, en su vida personal. Que siempre exista la paz y la tranquilidad. Que exista la cordialidad con la familia. Que exista el respeto entre el padre a los hijos y los hijos al padre. Que viva mucha alegría y satisfacción la familia ecuatoriana. Que puedan recuperarse en la salud, que puedan encontrar la curación a esa enfermedad. 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Todo lo que usted en estos momentos desea saber, hermano mío, hermana mía. Venga con toda fe, venga con toda confianza. Esos hermanos que están enfermos, esos hermanos que están tullidos, esos hermanos que no pueden caminar, esos hermanos que se les mueren los animales, que se le pierden, esos hermanitos que están en estos momentos separados, la pareja tan distanciada, alejada, ese hogar está triste, abandonado, esas paredes están totalmente pues fúnebres, ya al no tener el acercamiento o al no tener el amor y el cariño que había en antes cuando estaban las dos parejas. Entonces, mis queridos hermanos, venga que nosotros tenemos el conocimiento para hacerte llegar, volver la felicidad a tu lado, el amor de tu vida, para que lo puedas recuperar y lo puedas tener junto a ti. 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Vamos en estos momentos a pasar los micrófonos a nuestro querido colega, hermano, que está junto a nosotros, que lleva esta conducción, esta programación. El hermanito tiene que decirnos algo.
5: Muchas gracias a todos los hermanos que a esta hora están pendientes de este su programa, porque tal vez usted envió un mensaje y quiere escuchar la respuesta. Damos gracias a Dios. Damos gracias a Dios y a todos aquellos que se siguen comunicando a nuestro número, el 098-6900-789. Esta es la línea que está abierta las 24 horas del día. Gracias a los hermanos de San Juan de Pueblo Viejo, oyentes en Pueblo Viejo, en Catarama, en Ricaute, en Urdaneta. Muchas gracias los hermanos de Caluma que se unen a esta programación, orientación para la vida. Usted que a esta hora me escucha, usted que a esta hora me sintoniza, le doy gracias a Dios porque me permite dirigirme a cada cuerpo, a cada mente y a cada corazón. Don Norberto Macía me escribe desde Caluma, me dice: Maestro Santiago, lo felicito por su bonito programa. Me siento enfermo, me siento cansado y agotado y quiero saber si esta enfermedad es de Dios o es supuesta. Ayúdeme, dígame la verdad, por muy dolorosa que sea. La verdad, por muy dolorosa que sea, mi querido hermano Norberto, es que la enfermedad suya es una enfermedad de Dios. Usted tiene muchas complicaciones con el sistema hepático. Usted tiene complicaciones también a la sangre. Tiene mala circulación. La glucosa se lo está comiendo vivito. ¿Ya? Hay colesterol porque hay mucho sobrepeso. En la fotografía que me enviaste, la metí en agua santa en una lavacara que tenemos. Y ahí vemos cómo usted está sufriendo. Y usted buscando curandero, usted buscando remedio, que no le han podido entregar ese remedio. Querido hermano, vaya, busque el médico, porque el médico es el que lo va a reparar, el médico lo va a evaluar, y usted se va a dar cuenta de lo que yo le estoy diciendo en este momento. Es real, es la pura verdad. Querido oyente, te felicito por poner confianza y enviar tu mensaje, y he ahí la respuesta. 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Me escribe Evelyn Acosta desde el Cantón Ricaute. Desde el Cantón Ricaute me escribe Evelyn Acosta. Tiene 39 años. Me dice: Maestro, no puedo ser feliz. El último hombre que estuvo conmigo año, 3 meses, se ha ido diciendo que ya no siente nada por mí. Quiero saber por qué cuando armo un hogar, al poco tiempo se destruye y queda en nada. Estoy desesperada. Ayúdeme, mi querida mujer, mi querida hermana. Te voy a contar toda la historia, aunque el tiempo es apremiante, pero me gustaría que usted nos visitara. 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Entonces es importante que usted nos visite, porque el enemigo suyo escucha también la programación. Entonces él se va a enterar de que usted ha enviado un mensaje. Entonces, hablando personalmente, usted va a conversar de mujer a mujer con la doctora Ana María, y ella le va a indicar lo que yo le voy a decir. Porque en su segundo compromiso que usted tuvo, ese hombre le mandó a sellar su cuerpo. Ese hombre le mandó a sellar todas las paredes de la felicidad. Por eso es que había momentos que usted se enojaba de la nada. A usted no se le puede decir nada que usted se enoja de inmediato. Si así sea una conversación ligera, usted lo toma mal. Entonces, es la advertencia que le doy, porque no le estoy adivinando. Le estoy concretando una realidad que por mucho tiempo está existiendo en su cuerpo, en su alma y en su espíritu. 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Gracias a Dios por escribirnos y gracias a Dios por enviar su mensaje.
4: Aquí hay otro mensaje que nos escribe en estos momentos José. Él es del cantón de El Cantón El Empalme, provincia del Guaya. Él está escuchando la radio y él nos comenta que tiene problemas de pareja. Resulta ser que la pareja se le fue de la noche a la mañana, ya tiene más de 4 meses con este problema, tratando de hablar con ella para que vuelva, pero ella ha tomado decisiones y le ha dicho que no quiere regresar más. Entonces, maestro, dice, ¿qué puedo hacer? Dice en este mensaje, ¿cómo puedo hacer para que ella pueda regresar a su casa y traer a los 2 hijos que tenemos? Porque ella está donde la familia. Ella es del cantón Chone, provincia de Manabí. Ayúdeme con esto, maestro, deme una mano. Ahí le envió la foto de mi esposa, que se llama Anabela. Ya, ella tiene 30 años, yo tengo 33 años. José me escribe en estos momentos desesperado, porque la pareja cambió hace 4 meses que se le fue del hogar. Los problemas se venían suscitando, mi querido José, hasta que el buen día llegó de que esta mujer se fue de su casa, se fue de su lado. hay alguien que está de por medio. Sí, claro que hay alguien que está de por medio. Y esa persona es que los ha hecho separar a ustedes, querido hermano. Por eso que ella no quiere volver, porque se está viendo con ese otro hombre. Tú lo conoces muy bien, ¿ya? Eso es lo que te estoy indicando. Hay un trabajo de por medio, este hombre le ha hecho, para que ella se separe definitivamente de tu lado. Hay cosas que usted desconoce, pero nosotros se lo vamos a indicar personalmente. Así que tráigame esa confianza, tráigame esa fe, que vamos a ayudarte para que ese problema se vaya a resolver lo más breve, lo más pronto, y puedas recuperar la felicidad junto a tu madre y tus hijos, ¿ya? Porque tú quieres que tus hijos y tu esposa estén nuevamente a tu lado. No has sido un mal hombre con ella, pero lastimosamente se cruzó esta otra persona y ha dañado la felicidad. Espero que me visites, amigo mío. 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Del cantón Mocache nos escribe en estos momentos Irlanda Macía. Ella escucha la programación, dice que tiene el papá enfermo y le han pronosticado que tiene principio de cáncer a la próstata. Maestro, le han dicho también que tiene que operarse, pero ya han pasado algún tiempo, porque ya esto tiene bastante tiempo, más de 2 años que con este problema de mi papá. Dice, y yo quisiera saber si esto en verdad son los problemas que hay que resolver de esa forma, a través de una operación, porque me quedan ciertas dudas, y por eso que yo le escribo y ahí le envío la foto de mi padre para que me ayude a resolver este caso. Querida hermana, esto no es de operación, perdóneme y discúlpeme ya en decirle, a través del estudio que he realizado, esto es un trabajo que su señor padre le realizó a una mujer que tuvo en el pasado. Usted conoce muy bien a esa mujer, los problemas que le ocasionó a su mamá, al hogar, interrumpió siempre la paz esa otra mujer, porque no lo quería dejar que este señor, tu padre, la dejara a ella, ¿ya? Ella siempre quiso que él esté al lado de ella. Entonces aquí hay un trabajo que eso le está ocasionando hoy en día perjuicio para la salud de él. O es decir, lo han enfermado, esta mujer lo enfermó, y ese es el problema que lleva hoy de salud tu querido papá. Hay que retirarle este mal, este daño, y él va a ver que va a mejorar notablemente y va a estar al 100% en su salud. Pero eso tienes que hacerlo, tratar, curar con una persona que sepa, y si tú crees que nosotros somos de tu confianza, pon la fe en Dios, en ti mismo, y vas a ver que tu papá se va a recuperar pronto con el tratamiento y las medicinas que nosotros le podamos brindar. Espero que me puedas visitar para poderte ayudar, mi querida hermanita. Muchas gracias y saludos. Saludos a todos los hermanos que nos están escuchando en La Maná, el cantón La Maná, provincia de Cotopaxi. Esos hermanos que nos escuchan también en el Buena Fe, en el cantón Buena Fe, provincia de Los Ríos. Cantón Valencia, provincia de Los Ríos también. En Patricia Pilar, esos hermanos del cantón El Carmen, esos hermanos que nos escuchan en la provincia de Manabí, en el cantón Pichincha, esos hermanos de Palenque, esos hermanos de Playas de Montalvo, un saludo cordialísimo, que están en estos momentos enviando mensaje, como también aquellos hermanos de Ventanas, de Pueblo Viejo, indicarles a sus hermanos del cantón Ventana que pueden acudir a 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hacerse curar y tratar de las enfermedades que lo atormentan y los problemas que llevan. Estamos para resolver, para solucionar los problemas, porque nosotros somos serios, porque nosotros somos capaces, porque nosotros tenemos conocimiento, porque nosotros tenemos experiencia, y eso nos avala a que hagamos un buen tratamiento, hagamos un buen una buena curación en cada persona. Y por eso aquí nosotros estamos para curar y sanar, restablecer y proteger a las personas de las enfermedades.
5: 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Me escribe Narcisa Mosquera desde el Cantón Patricia Pilar. Me escribe desde el Cantón Patricia Pilar. Me dice, le felicito por su bonito programa, maestro Santiago Aragón. Yo tengo 45 años. En esta edad llevo 3 años que me duele mucho la cintura, la espalda, la cabeza. Me duele todo el cuerpo, en especial los días viernes. Es cuando más postrada en la cama estoy. Por eso acudo a usted para que por medio de su programa me diga si esto que yo siento es enfermedad de Dios o es enfermedad supuesta. Muchas gracias por la respuesta que me dé, maestro. Ayúdeme y que Dios me lo bendiga. Mi querida mujer, mi querida hermana, ¿sí? Parece mentira que hay un adagio que dice que más peca el que roba que el que pierde, pero acuérdense que hace 3 años y medio usted tuvo un problema fuerte con su propia hermana. Me refiero a Josefina. Esta mujer te maldició y esta mujer dijo que no te iba a dejar vivir en paz, que ibas a sufrir demasiado. Y ella visitó a una curandera, una pitonisa, una malera, y te mandó a hacer un trabajo por medio de una prenda interior suya. Por eso es que a usted le duelen las caderas, le duelen las partes, las piernas se le hinchan, y hay días que no puede caminar. Lo que pasa es que usted es un poco escéptica, por no decirle usted no cree en estas cosas, porque hay momentos que usted no cree. Usted no cree en daño, en brujería, en hechicería, porque usted es una mujer de buen corazón. Pero hoy en día nos vemos los corazones, ¿sí? Nos vemos la cara, pero menos los corazones, ¿sí? ¿Ah? Entonces, usted está influenciada por medio de un muñeco que le armaron para que usted no tenga paz. Porque el problema comienza desde las 6 de la tarde. No puede dormir, amanece con los ojos que ya se le cierran. Entonces tómele cuidado a este problema que sí tiene reparo, que sí tiene solución, pero usted llegando a nuestra casa, llegando ahí, poniendo la fe en mi Dios Todopoderoso, vamos a resolverle su problema. Gracias por escribirme, sintonía respectiva. 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Gracias a Dios, mis queridos hermanos del alma.
4: Así es, queridos oyentes, ustedes ya saben, ustedes tienen una oportunidad que siempre Dios les da a cada uno de nosotros, a cada uno de los seres humanos, para poder luchar, para poder cambiar, mejorar,

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3: Dios, qué bonita inspiración.

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2: Bueno, apreciados hermanos, en el nombre del Padre, del Hijo y del Espíritu Santo, pidamos hoy por todas aquellas personas enfermas. Muchos de las personas que en este momento me escuchan están en una silla de ruedas, postrados a una cama, enfermedades y rebeldes que nunca han podido curar. También pidamos por aquellos hogares que están destruidos, que vienen sufriendo el desengaño de la vida, que sufren y padecen porque nunca logran concretar. Recuerden que los hermanos Abril, Bernardo de la Cruz y el Taita Jacinto queremos unir los hogares, las familias, que ya no haya separaciones, que haya el amor, que la perversidad del enemigo se oculto, que diariamente los quiere ver destruidos, agobiados. Hay que alejar todos esos pensamientos cochinos, malvados. 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Paola dice: apreciados maestros, ande viendo a mi esposo, ya no sé qué hacer con él, porque vive cada 8 días tomando y ya no me ayuda con la comida, le gusta también los juegos, no sé qué hacer ya con él. Él es nacido el 10 de noviembre de 1997, mi querida hermana. Él es un hombre que usted lo conoció borracho, lo conoció en los vicios, y él es un hombre que nunca va a cambiar, porque él ya está alcoholizado. Mientras no se le ayude, que se le haga un buen tratamiento, una buena desintoxicación en su cuerpo, si usted lo trae, yo sé que él va a venir y aquí le vamos a liberar todo eso malo, negativo también, porque lo veo cruzado. Es un hombre que lo tienen trabajado debido a la envidia. Entonces aquí le esperamos y aquí le ayudamos. 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Aquí nos envía mensajito Josefín. Dice: apreciados maestros, no sé qué me está pasando en mi vida. Todo me está saliendo mal. Yo era un hombre de negocios, todo progresaba, Ahora negocio que monto, negocio que se me va para atrás, no progreso. Yo quiero que me diga la verdad. Bueno, mi querido hermano, el mundo a veces es una ruleta y dése cuenta que en la vida suya han habido muchos trompiezos, dificultades, ha habido mucho trago, ha habido muchas mujeres, desperdicio, y esto se lo hizo una mujer llamada Marta. Por ese motivo y razón es que el progreso, el adelanto, todo lo se le ha trancado, porque usted la quiso dejar, burlarse de ella, y resulta de que la mamá de ella tiene una comadre que sabe de fuerzas oscuras, de maldad, brujería, y ese es el motivo que lo tiene así arrodillado hacia la mala energía. Y entonces es importante que se venga para nosotros poderlo liberar, limpiar, y siempre pensar que hay que hacer las cosas bien. 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Quedan con el maestro Bernardo de la Cruz.
3: Hermanos, ¿cómo se encuentran? ¿Cómo están todos ustedes? Reciban como siempre un cordialísimo saludo de Bernardo de la Cruz, el espiritista. Me encuentro aquí para ayudarles a todos ustedes. Quiero que tengan un cambio, que mejoren su vida, su salud, su suerte. Que sean personas que mañana o el pasado me van a decir Dios se lo pague. Porque eso es lo que queremos nosotros. Un cambio para todos ustedes. Quiero que usted mejore su vida, que mejore su suerte, que tenga una oportunidad. 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Yo le quiero invitar a todos ustedes que están teniendo problemas, que están teniendo dificultades, que pasan necesidades, que no son felices. Encuentren un cambio. Aquí está Bernardo de la Cruz, el espiritista. Y he venido para solucionarles sus problemas, para ayudarles en todo lo que ustedes necesitan. Este mensaje que me han enviado me lo escribe Fidelina, la angustiada del triunfo. Bueno, mi querida hermana, ¿hasta cuándo usted va a aguantar de que ese sinvergüenza la maltrate, la ultraje, la humille? Debe valorarse. Es un hombre que no vale la pena. Ese cuenta, la golpea, la despacha cuando quiere. Y usted no es juguete de nadie. Pero todo esto le está pasando de que usted está sumisa y todo eso porque él la calzoneó ahí detrás de la casa donde tienen ustedes los cerdos. Ahí tiene un frasco enterrado, la tiene dominada. Por eso él se burla. Se va con otras mujeres e incluso ha tenido el descaro de traer mujeres a la casa. Y delante suyo, paseársela y usted ha aguantado todo el tiempo, pero es por eso, porque hay ese dominio. Saque eso de allí y pártalo. Y viene que yo le ayudo, la libero de ese embrujo, de ese dominio que este mal hombre le hizo. Y va usted a empezar a vivir la vida feliz. Esos golpes en la cabeza, todo eso le va a causar consecuencias con el tiempo. Tome usted el agüita con vinagre, una cucharadita de vinagre con un vasito de agua, tómelo todas las mañanas, esto le va a ayudar. La verbena, haga agüita o tome el zumo de verbena para que le ayude a liberar todas estas larvas oscuras de su cuerpo. Y viene que yo aquí le hago limpieza y usted no puede estar aguantándole a ningún sinvergüenza. 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Llegamos al final del programa. La bendición de Dios para todos ustedes.
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0: bienvenidos sean todos y cada uno de ustedes a este maravilloso y magistral programa. Muchos hombres y mujeres y hombres que luchan por encontrar un camino de éxito, de felicidad, de bienestar, se han sometido ya a este maravilloso y magistral programa Milagros Inesperados de Vida y Salud con la Naturaleza. Arquímedes, un gran filósofo griego, dijo: deme un punto de apoyo que yo moveré el mundo. Pues ese punto de apoyo, hermanitos y hermanitas del alma, se los brinda en esta ciudad de Pinces el hermanito David, director del curanderismo, que ha venido a ayudarte a ti que te encuentras necesitado, a ti querida hermanita que toda tu vida solamente es sufrimiento, lágrimas, tristezas. El día que me visites, hermanito del alma, hermanita en Cristo Jesús, juntos vamos a ponerle punto final a tanto sufrimiento, a tantos problemas, a tantas enfermedades rebeldes, endurecidas, incurables hasta el día de hoy. Juntos vamos a darle punto final a todos los problemas, vamos a darle la solución y vamos a curarte de la enfermedad que vienes padeciendo, querido hermanito, hermanita del alma. Recuerda que el hermanito David tiene la solución justa para su problema, la sanación para su enfermedad, porque por muchos sitios que he ido, he ayudado a mis hermanitos y hermanitas del alma para que terminen con los males que agobian su vida y encuentren soluciones verdaderas y efectivas que les devuelvan la paz, la felicidad, la buena salud y el amor. El hermanito David se encuentra día a día curando muchos cuerpos enfermos, curando a muchas personas que hasta hoy todo lo creían perdido. Hermanitos del alma, quien les habla, su hermano, su amigo de hoy, mañana y siempre, el hermanito David, día a día se encuentra sacando daños, brujerías del cuerpo de un ser humano, curando espíritus negativos, diabólicos, que han poseído aquel cuerpo inocente de aquel niño, de aquella niña, de aquel joven, de aquella señorita, de aquel hombre y mujer que muchas veces ya no sabe qué hacer porque ha buscado la curación a su enfermedad y hasta el día de hoy no la ha encontrado. Pues visitando al hermanito David le pondrás punto final a esa enfermedad que vienes padeciendo desde hace mucho tiempo y que hasta el día de hoy nadie te ha podido curar. Pues el hermanito David día a día se encuentra curando a muchas personas que se dan cita a nuestro centro de curaciones. Me encuentro ayudando para que la cría de animales sea fructífera, para que salgas adelante, para que te vaya bien en la crianza de animales, para que te vaya bien en tu negocio. Muchas personas que ya nos han visitado han sido testigos de las grandes curaciones que están aconteciendo en el centro de curaciones del hermanito David. 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Hermanitos y hermanitas en Cristo Jesús, todos los días recibimos muchos mensajes que nos envían nuestros hermanitos y hermanitas del alma. Aquí tengo un mensaje. Este mensaje me llega de Vinces. Este mensaje dice: hermanito David, yo soy un hombre que siempre me he sentido bien, pero ya lo que me está pasando me preocupa, porque no puedo tener buena salud. No me siento como antes, siento pesadez a la cabeza, tengo dolor constante, a veces más fuerte, al lado de los oídos. Hermanito David, siento zumbidos, las vistas se me oscurecen, me arde la garganta y me estoy olvidando de las cosas. En las noches sueño cosas raras, como que algo malo me van a hacer. Sueño cosas feas, ya no sé qué más hacer, porque ya estoy perdiendo hasta la fe, porque en vista que la medicina no me hacía nada, he ido a curarme a dos lugares, he ido las tres veces que tenían que curarme, pero no veo mejoría. Usted dice que es el director y instructor de maestros del curanderismo, y por eso le escribo. Ojalá usted me pueda ayudar. Yo soy un hombre serio que me gusta la verdad. Hermanito David, soy nacido el 12 de agosto de 1964. De las iniciales AAUN, ayúdeme si en sus manos está ayudarme, hermanito David. Querido hermanito Álvaro Ariel, del signo Leo de Vinces, el estudio realizado a su mensaje claramente me revela que usted es un hombre mujeriego, y esa es la causa de todo lo que usted viene padeciendo, con esos malestares a la cabeza, con esa debilidad visual, mental, con esos mareos que usted siente, porque a usted hay dos mujeres que le están haciendo trabajos de brujería, porque todas ellas quieren quedarse con usted, porque tienen miedo de perderlo, porque usted es un hombre solvente y no quieren perderlo, y a usted lo velan. Algunos brujos y curanderos le hacen rituales de endulzamiento, le hacen hechizos de amor, hermanito del alma. Si usted no actúa a tiempo, lo más pronto posible, usted puede quedarse mal de la cabeza, porque todos estos trabajos de brujería que le realizan lo deja a usted débil. Es por eso que debe de visitarme a mi centro de curaciones lo más pronto posible, hermanito del alma. No hay tiempo que perder, porque por si fuera poco, usted también tiene amantes que se valen de ciertas cosas de hechicerías de amor. Hermanito del alma, su salud está en riesgo y yo lo voy a curar, lo voy a proteger y le voy a indicar qué es lo que le conviene a usted y qué es lo que tiene que hacer, querido hermanito del alma, Álvaro Ariel. Aquí tengo otro mensaje. Este mensaje me llega de Quevedo. Este mensaje dice: hermanito David, mi esposa está enferma, no se puede curar. Dígame qué enfermedad tiene mi esposa. Ella es de las iniciales JTGJ, nacida el 4 de septiembre de 1975. Soy el esposo preocupado por su esposa. Yo soy de las iniciales CLNM, nacido el 1 de noviembre de 1970. Querido hermanito Ciro Liberio del signo Escorpio, el estudio realizado a su mensaje claramente me revela que su esposa Janet Teresa del signo Virgo ha sido víctima de brujería. Es por eso que su esposa se encuentra enferma, hermanito del alma. Esta brujería se lo hizo a su esposa, una mujer que antes llegaba a su casa, pero una vez tuvo un problema con su esposa en una reunión que hicieron en su casa. Esta mujer, Romina Elizabeth, estaba un poco mareada y estaba de regalada con usted. Un mal comportamiento tenía, porque esta mujer siempre ha querido estar con usted. Entonces su esposa, como es una mujer correcta, se dio cuenta de todo y la sacó botando a esta mujer, Romina Elizabeth. Y esta mujer en venganza le hizo brujería a su esposa, y lo más pronto posible hay que hacer la curación por el bienestar y la buena salud de su esposa. Y también usted tiene que curarse, hermanito del alma, porque a ustedes les tienen mucha envidia, porque ustedes son personas que tienen su dinero, son personas que viven bien, que tienen un hogar bien constituido, buenos hijos profesionales, y es muy importante que usted también se cure, querido hermanito del alma. Ciro Liberio, lo espero con su esposa Janet Teresa para darles curación en mi centro de curaciones, querido hermanito del alma, el esposo preocupado por su esposa de Quevedo. 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Hermanitos y hermanitas en Cristo Jesús, gracias por la sintonía prestada. Que Dios los bendiga, los proteja y los ilumine por siempre a todos y cada uno de ustedes, hermanitos y hermanitas del alma.
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3: Que la bendición de Dios, creador del cielo, de la tierra y de todo el universo, reine en todos y cada uno de sus hogares y vuestros corazones. ¿Cómo están, queridos hermanitos del campo, de la ciudad? Reciban el saludo cordial de este humilde servidor de hoy, mañana y siempre, Daivan Brando, el ángel sanador, junto a mi hermano espiritual, al patriarca del curanderismo, Miguel Ángel Darnés. Ya nos encontramos aquí en esta hermosa ciudad, compartiendo estos minutos para poder ingresar a esa humilde morada, a ese humilde hogar, a donde tú estás en estos momentos, quizás desconsolado, donde te encuentras quizás derramando esas lágrimas sin motivo, sin razón. Pero déjame decirte que todo tiene un porqué y también tiene todo su problema, tiene solución en la vida. ¿Cuántos hogares en estos momentos están llorando, sufriendo, están derramando lágrimas constantemente en pleitos, en discusiones de padre a hijos e hijos a padres? Hoy estamos ingresando a través de las cabinas de esta radioemisora para tocar tu corazón, para decirte que somos la última esperanza en tu vida, para decirte que el día de hoy Dios ha hecho posible que toque tu corazón. Dios ha hecho posible que escuches estas palabras de aliento para que hoy día puedas venir con ese familiar enfermo, para que hoy día puedas venir con ese pariente que está quejando esas dolencias en sus piernas, que tiene ese bulto en el estómago, que tiene esos fuertes dolores de cabeza. De repente tu padrecito, tu madrecita está perdiendo la visión, se está quedando sordo, producto de una brujería. Hoy nosotros a través de las cartas, hoy a través de tu consulta, vamos a decirte que verdaderamente hoy nada está perdido. 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Es de que tú en estos momentos pares de sufrir, que no le des gusto a la parte contraria. Sé que me estás escuchando. Sé que quizás en estos momentos tú estarás tomando conciencia de que nada en esta vida te está saliendo bien. Todo te está marchando de mal en peor. Has comenzado con buen pie este año, en mes de enero, febrero, pero te has dado cuenta que con el transcurrir de los meses, mayo, junio, julio, ya estás prácticamente perdiendo todo lo que has logrado. Pues no dudes en venir, no dudes en peregrinar tus pasitos hacia la única casa de milagros, a donde estamos curando, a donde estamos levantando esa suerte que está tirada por los suelos. Sé que en estos momentos lo que está pasando por tu cabecita es irte lejos, es marcharte sin paradero conocido alguno. Pero Diamond Brando, junto al patriarca del curanderismo, Miguel Ángel Darnés, estamos aquí poniendo el punto final. Vamos a formar esa cadena irrompible. Sé que en estos momentos tu señorita hija de repente ha puesto ojos en un hombre que no le responde, en un hombre que solamente la hace sufrir, en un hombre que solamente la maltrata, la insulta, la golpea, que le da un maltrato, una mala vida. Y sé que tú como madre estás llorando porque no soportas el sufrimiento de tu hija. Pero hoy yo te invito a que vengas a mi casa para hacer esa consulta, para conversar, para nosotros verdaderamente poderte decir qué es lo que está pasando y tomar fuerzas, porque juntos vamos a liberar el cuerpo que está tocado por la brujería. O tú de repente en estos momentos has hecho un préstamo, has prestado un dinero a una agencia bancaria, ese dinero lo has invertido, pero lo estás perdiendo, ya no hay nada, no hay ni un solo centavo. 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Mucha gente está llegando a visitarnos con sus enfermos. Hoy nos han llegado mucha gente, hoy han llegado desde muy tempranas horas, hermanos que han llegado con el cuerpo envueltos en sábanas, envueltos en cobijas, envueltos en frazadas, hermanos que han llegado con las piernas completamente hinchadas, hermanos que han llegado con caída de cabello, resecándose huesos y pellejos, hermanitos que han llegado con ese bulto en su cuerpo, hermanos que han llegado hinchados. Pero hoy, gracias a Dios, en nuestra casa de sanación se están aconteciendo milagros.

0: 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De repente ya estás pasando los 40 años y estás viviendo una vida llena de soledad. De repente, señora mía, usted es una mujer que anda prácticamente en boca de la gente. Un hombre la usó, otro hombre la llegó a conocer, también se llegó a burlar de usted. Anda usted, discúlpeme la expresión, como una falsa moneda de mano en mano. Visíteme. De repente tienes un hijo que está en las garras del alcohol. Estás un hijo perdido, sumergido en el vicio, en la droga. Tráelo, porque con mis terapias espirituales voy a limpiar esa mente que está enferma, esa mente perturbada. Lo único que tiene que hacer, compadrito del alma, hermanita que me estás escuchando, ven a mi casa cargado de fe, porque la fe mueve cerros y montañas. Para mí no importa de dónde vengas, hermanitos que están llegando sin importarle la condición climática, están llegando empapaditos, mojaditos, con sus botas llenas de barro, de lodo, hermanos que están llegando y me dicen, señor Diamond Brando, he caminado 8 horas de viaje, he viajado por 2 días, he tomado un vehículo, otro vehículo, pero gracias a Dios escuché su programa y tengo mucha fe en que usted nos va a curar. ¡Qué alegría para nosotros, queridos hermanitos! El poder ver esa sonrisa reflejada en esos rostros que ingresaron tristes, que ingresaron a mi casa llorando, pero salen de mi casa totalmente renovados, salen totalmente restablecidos, sanos, curados. Todo es con la fe de Dios, porque quien te habla, soy curandero y trabajo con el poder del Altísimo. Basta con poner mis manos, yo soy el remedio para tus penas, soy la pastilla para tus dolencias. 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
5: Hermanos, hermanas, ¿cómo están todos ustedes? ¿Qué tal? Reciban un cordialísimo saludo. Sean todos ustedes bienvenidos, sean bienvenidas a este su programa, el Magazine de la Salud, orientado y dirigido por estos sus servidores. Aquí estamos los hermanos santos del Brasil. Queremos que todos ustedes tengan un cambio, que mejoren su vida, mejoren su suerte. ¿Eres de esas personas que todo le está yendo mal, no consigue un buen trabajo? En la vida solamente vive de miseria, de fracaso, de tristeza, dolor, desengaños. Es el momento para que usted pueda tener un cambio en la vida. 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Nuestra línea telefónica, nuestra línea celular para cualquier problema que usted tenga. Este mensaje que me ha llegado me lo ha escrito Washington Maldonado. Me dice que nació el día 30 de julio del año 1972. Me escribe de buena fe: querido hermano, usted está mal. Usted es una persona que no progresa. Tiene su negocio, pero no hay ventas. Hay muchos problemas en su hogar. Lamentablemente a usted los han salado, los han empavado para que le vaya mal en la vida, en todo. Entonces lo que debe hacer, véngase, porque hay que hacerle una limpieza, una liberación de cuerpo para que todo me le cambie para bien. baños con albahaca, con artemisa, con ruda y también con salvia. 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Bueno, mis amigos, mis queridos hermanos, no es momento para quejarse, renegar o maldecir de la vida. Es momento para buscar soluciones, para que usted pueda tener ese cambio que necesitas en la vida. Si usted en este momento se siente cargado de energías negativas, es muy importante que se descalce, camine un rato, unos 3 minutos descalzo. Y para esto se va a hacer unos baños de liberación. Primero que todo hay que sahumar, hay que alejar toda esa parte negativa. Muchos de ustedes viven en espacios pesados donde están cargados de fuerzas negativas, porque muchas veces usted va a un sepelio y no se baña, no se sahuma, y toda esa energía la trae, la deposita donde usted vive, donde tiene su negocio, y sin darse cuenta usted se está bloqueando. Por eso es muy importante utilizar los cristales para mantener esas fuerzas positivas, utilizar la sal de mar, que es precisamente para hacer una liberación, para canalizar energías. Hay que hacer esas descargas, hay que hacer esas limpiezas para que venga el dinero. Usted puede, para traer el dinero, utilizar la cáscara de la naranja, con el anís, con las hojas de laurel. Todo esto se hierve en 3, 5 o 7 litros de agua y con eso se baña el cuerpo del cuello hacia abajo. También puede usted utilizar lo que es la ruda y el romero para abrir caminos, para hacer liberación de todas esas partes negativas. Horacio me escribe este mensaje y quiere saber por qué va mal en el amor, por qué todo se le ha complicado. La fecha de nacimiento es el día 23 de octubre del año 96. Bueno, mi querido hermano, primero que todo sobre usted veo lo que es una energía completamente oscura. Usted no le hace mal a nadie, no perjudica a usted a nadie. Pero lamentablemente sí hay gente que se interesa en que a usted le vaya mal en la vida. Entonces se va a hacer un baño con un puñado de rosas rojas, claveles blancos, jazmín. Le va a utilizar la miel y ojalá si tiene un perfume personal, coloque unas goticas de perfume, con eso báñese. Eso le va a ayudar a usted a traer el equilibrio, la armonía y buscar esa paz interior que usted necesita. Aquí estamos nosotros para brindarle a usted la ayuda y ese punto de apoyo que usted necesita. Recuerda, Dios dijo, ayúdate que yo te ayudaré, y nosotros estamos aquí es para eso, para brindarle la ayuda y el apoyo que usted necesita.
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5: 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Este mensaje me dice: hermanitos, quiero que me haga un estudio de mi pareja. Él mantiene muy enfermo. Se llama Ronald Javier. Bueno, me envía la foto. Me dice que nació en el 91, el día 3 de enero. Es una persona que ha sido trabajadora, emprendedora. Ustedes tienen sus dos hijos. Estaban viviendo muy bien, pero desde hace 2 años para acá empezaron con un quebranto de salud, una racha de mala suerte. Todo empezó a írseles al piso, porque usted los han salado, los han bloqueado, y por ese motivo se pierde esa armonía, se pierde ese equilibrio, y de ahí depende que las cosas van mal. Va al médico, le hacen exámenes, y lamentablemente no puede recuperar la salud, porque hay todas estas fuerzas oscuras y negativas, porque hay todas estas barreras en contra. Entonces lo que debes hacer, venir personalmente, porque hay que hacerle una limpieza, hacer una liberación, hágase baño, que se haga baños con clavo de olor, con romero, y le va a agregar una cucharada de aceite de oliva. Con esto se fricciona del cuello hacia abajo, en la planta de los pies. Es bueno que se frote con sal marina, y también que se coloque cataplasma de cebolla en los pies, porque sufre de mucho dolor de cabeza, de una debilidad mental. Siente que le anda por el cuerpo como animales, porque a él lo trabajaron con sapo, y por esa razón la visión también la está perdiendo. Entonces viene, me visita, y nosotros aquí le podemos ayudar. Recuerda siempre que no hay imposibles, sino mentes incapaces.
7: 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En el día de hoy llegamos al final del programa. Vamos todos a tomar el vasito de agua y oremos con mucha fe. En el nombre del Padre, del Hijo y del Espíritu Santo. Amén, Jesús. Dios mío, gracias te doy por la luz que recibo. Tú eres mi salud, mi esperanza, mi fe. Protéjame a mí y a mi familia del maligno y perverso. Ampárame de toda la miseria del mundo. Líbrame de perecer con el mal entre los muertos en vida. Tú eres mi alegría, mi paz y mi felicidad eterna. Amén, Jesús. Tómense el vaso de agua. La bendición de Dios para todos ustedes.
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9: Hola, mis queridos compadres. ¿Cómo se encuentran? ¿Cómo se topan todos ustedes? ¿Qué tal? Reciban, como siempre, cordialísimo saludo. Bienvenidos y bienvenidas sean todos ustedes a este su programa, La Selva, sus secretos y sus plantas. Y estoy yo, aquí está el cacique amazónico, ayudándoles a todos ustedes para que puedan tener una vida tranquila. Usted que se siente mal, usted que es una persona que le va mal en todo, que no consigue trabajo, que en su vida son solamente fracasos, conflictos, dificultades, yo aquí le puedo ayudar. No olviden, mis queridos compadres, que hay que hacer limpias para tener equilibrio, para que usted pueda superarse en la vida, para que pueda vencer. 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No tiene usted por qué seguir viviendo una vida de miseria, de dolor. Es el momento de que usted encuentre ese cambio. Logre usted tener una vida saludable. Me escribe este mensaje Jorge Naranjo. Me dice: Cacique Amazónico, soy una persona muy pobre, vivo muy mal. Yo quisiera saber a qué se debe mi mala suerte. No he tenido progreso en nada, todo en mi vida me ha ido mal. Hay veces que quiero tomar decisiones para no sufrir más. Dígame la verdad, ¿qué es lo que me está pasando? Le agradezco por sus consejos. Bueno, mi querido compadre, usted es una persona que nació el 24 de agosto del año 83. Pertenece a un signo muy bonito, representado por la Virgen, al signo de Virgo. Usted es amante de la buena vida, pero veo que hay grupos de trabajo que a usted le envidian en la misma familia. Lamentablemente, ellos son personas que se han convertido en enemigos suyos y por ese motivo le inyectan venenos, y por esa razón es donde le mandaron a hacer trabajos de mala fe. Mire los años que tiene y usted no pudo formar un hogar, y eso es lo que más le preocupa a usted. Entonces, lo que debe hacer, primero que todo, venga, me visita. Yo lo desligo, lo destrabo, le saco todo lo que hay malo para que usted pueda tener ese cambio que usted necesita. Porque usted es una persona que va a alcanzar objetivos, no importa los años que tenga. Lo importante es esas fuerzas viriles, esa fuerza masculina, el animal mitológico que lleva usted dentro. Hay que ponerlo a funcionar. Usted necesita desencadenarse, limpiarse. Hay que sacar esos conjuros, reventar esos conjuros que le hicieron, esas maldiciones, que son los que no le dejan a usted avanzar en la vida. Los baños son muy importantes que se haga usted para que pueda usted florecer, utilizar el abedul también. Es muy importante que consiga la salvia, el sándalo, el pachulí. Pero venga, me visita, que yo le ayudo. 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
9: Bueno, mis queridos compadres, me siguen llegando mensajes. Este mensaje me dice Cacique Amazónico. Yo le escribo de Quevedo. Yo vivo con mi esposa, tenemos un negocito, nos va muy mal. ¿Qué podemos hacer? Mi nombre es José Avelino, nacido el día 28 de diciembre del año 69, mi querido compadre. Usted lleva ya años con esa racha de mala suerte, cargando esa cruz tan pesada, sin poder salir adelante, sin poder tener éxito en nada porque a usted lo salaron, a usted lo maldijeron, le hicieron trabajo de mala fe para que usted viva una vida miserable. Entonces lo que vamos a hacer es una limpieza, vamos a hacer una liberación de cuerpo para que haya abundancia, para que en su hogar, en su casa, su negocio, llegue la abundancia. Va a conseguir agua bendita, sándalo, canela, café, y también es muy importante que me traiga 3 velas, una roja, blanca y una amarilla, y me trae una funda de sal. Y yo le voy a hacer a usted un trabajo para liberar todo, alejar todo, abrir puertas, liberar todo lo malo que hay. Y ahí es donde usted se va a dar cuenta del inmenso poder de nuestro Padre Celestial, que nos da el conocimiento y la capacidad para que usted aquí con nuestra ayuda traiga abundancia económica, prosperidad, y que usted pueda lograr encontrar el camino y la felicidad hacia el triunfo y hacia el éxito. No preocupa, yo soy el cacique amazónico y le voy a ayudar. Cuídese mucho de Alirio, ese es mal vecino, es mala gente, así que debe alejarse porque esa persona a usted le ha tenido mucha envidia. 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Bueno, mis queridos compadres, me siguen llegando mensajes. Este me lo escribe Aura Cristina. Me escribe de San Borondón. Bueno, mi querida comadre, usted ha llorado mucho en la vida. Ha sufrido. Vive solo de lamentaciones, quejándose, renegando. Pero tiene razón. Usted nació en el 91. Tiene 9 años viviendo con Ricardo, que ha conseguido absolutamente nada. Vive en una miseria, pero ¿por qué sentido? Porque usted no le hizo caso a su señora madre, ella siempre le dijo que ese hombre no le convenía, pero usted metió la cabeza, y ahí tiene las consecuencias cuando no se escuchan los padres, cuando muchas veces uno por capricho comete errores, pero no es tiempo de llorar ni de quejarse. Usted necesita es alejarse de ese sinvergüenza, que es un hombre que anda en los vicios, el trago, las drogas, un degenerado que lo que hace es exigirle que usted trabaje para que consiga el pan de cada día. Entonces usted ahí no tiene futuro de nada, venga, me visita. Venga con su señora madre que ella la va a acompañar, yo le voy a hacer una limpieza, vamos a librarla de todo eso para que usted pueda florecer, tráigame una vela blanca y vamos a utilizar también que se me haga unos baños con romero, con laurel, con miel. Con esto vamos a hacer una liberación. 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Llegué al final del programa. Dios bendiga, Dios bendiga, Dios bendiga, Dios bendiga.
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0: Amigos, ¿qué tal? Buen día, muy buen día. Un nuevo día, un nuevo amanecer, un nuevo día. Llegamos al miércoles 16 de septiembre del año 2026. Oyentes, amigos, miércoles 16 de septiembre del año 2026. ¿Cómo amanecieron? Bendecido, prosperado, en victoria. Gracias a Dios por este nuevo día, este nuevo amanecer. Oyentes, amigos, bienvenidos y bienvenidas a nuestra primera emisión informativa. El presidente Daniel Noboa viajará a Estados Unidos del 18 al 23 de septiembre. El presidente acudirá a Nueva York para participar en la Asamblea General de Naciones Unidas. Oyentes de la radio, el presidente de la República, Daniel Noboa, viajará a Estados Unidos entre el 18 y el 23 de septiembre de 2026, según constan en el decreto ejecutivo 499 firmado ayer martes 15 de septiembre. Oyentes de la radio, el viaje incluirá su participación en Asamblea General de las Naciones Unidas en Nueva York, una actividad que había sido anticipada por el canciller Roberto Curi. Mediante el decreto 499, Noboa declaró en comisión de servicios a la comitiva que lo acompañará durante el viaje oficial. El documento establece que estará integrada por funcionarios de ministerios, secretarías y otras entidades del Estado, de acuerdo con las actividades que se desarrollen durante la visita. Oyentes, amigos, estamos informando a esta hora de la mañana, sin embargo, el decreto no detalla los nombres de los funcionarios que formarán parte de la delegación. En mayo, el presidente estuvo en Estados Unidos para participar en una actividad de la Organización de Estados Americanos. Buenos días, son las 7 de la mañana con 5 minutos. 7:05 minutos en Radio Eiffel 90.3. La radio que lidera la sintonía en la provincia Los Ríos. Gobierno e IES anuncian pago de $111,800,000 a prestadores de diálisis. Atención, el Instituto Ecuatoriano de Seguridad Social informó que entre diciembre de 2025 y agosto de 2026 desembolsó $111,800,000 a prestadores externos de servicios de diálisis, con lo que redujo en un 45% las obligaciones acumuladas con estos centros. Sin embargo, el saldo pendiente todavía no alcanza los $136,200,000 en medio de reclamos de pacientes y prestadores por la continuidad de sus tratamientos renales. De acuerdo con el IES, la deuda inicial con las dializadoras ascendía a $248,000,000. La institución sostiene que los pagos realizados forman parte de una estrategia para ponerse al día con los prestadores y mantener la atención de afiliados y jubilados que requieren hemodiálisis. Además, anunció que continuará auditando los valores pendientes antes de efectuar nuevos desembolsos. El anuncio se produjo después de varias semanas de presión por parte de pacientes y centros especializados. El Frente de Pacientes Renales del Ecuador alertó el 14 de septiembre sobre suspensiones de tratamientos en unidades privadas de Los Ríos y Azuay, mientras prestadores han advertido que los retrasos en los pagos afectan la compra de medicamentos e insumos y el funcionamiento de las clínicas. En Los Ríos, por ejemplo, el IES mantuvo recientemente reuniones con Dial Ríos, centro que atiende a más de 340 pacientes derivados de la Seguridad Social. La entidad señaló que el convenio vigente obliga a garantizar de manera ininterrumpida los servicios de diálisis, medicamentos e insumos mientras se revisan las obligaciones mensuales pendientes. Información de diario El Telégrafo, oyentes de la radio. 7:09 oyentes, amigos, señoras y señores. 7:09 oyentes de esta emisora. La radio Eiffel 90.3, la radio que lidera la sintonía en la provincia Los Ríos. Buenos días, Jovita Bustamante en el Cantón San Borondón, ya reportando sintonía, desayunándose con las informaciones. Buenos días, Jovita, en sintonía de la radio a esta hora de la mañana. 7:10, 7:10, oyentes de esta emisora. Diario Extra. Daniel Noboa decreta estado de excepción en 8 provincias. ¿Cuáles son y hasta cuándo y por qué? Atención, oyentes, amigos. Daniel Noboa firmó el decreto ejecutivo 498 que establece un estado de excepción por 60 días en 8 provincias y 3 cantones, oyentes de la radio. Atención, el presidente Daniel Noboa suscribió la tarde de este martes 15 de septiembre el decreto ejecutivo 498, formalizando la declaratoria de estado de excepción en 8 provincias y 3 cantones del país. La medida busca intensificar los operativos de las Fuerzas Armadas y la Policía Nacional contra el crimen organizado y los grupos declarados como terroristas. El decreto establece un periodo de vigencia de 60 días para la medida de excepción, que incluye el toque de queda nocturno en 4 provincias de la costa ecuatoriana a partir del 17 de septiembre, mañana. Mañana hay fiesta en Milagro también, ¿no? El Cantón Milagro cumplirá mañana un año más de cantonización. Mañana estarán con toque de queda, ¿no? Oyentes de la radio, en plenas festividades. La declaratoria focaliza las intervenciones militares y policiales en los territorios con mayor índice de siniestralidad delictiva. Atención, provincias en estado de excepción: Guayas, Pichincha, Manabí, Los Ríos, El Oro, Esmeralda, Santa Elena y Santo Domingo de los Táchilas. Cantones adicionales: Camilo, Ponce, Enrique en Azuay, Las Naves en Bolívar y La Maná en Cotopaxi. Derechos suspendidos 60 días, inviolabilidad de domicilio e inviolabilidad de correspondencia. Toque de queda, horarios y fechas y excepciones. La restricción a la libertad de tránsito se aplicará de forma estricta en 4 provincias costeras bajo los siguientes parámetros. Provincias con toque de queda: Guayas, Manabí, Los Ríos, El Oro. Vigencia del toque de queda del jueves 17 al miércoles 30 de septiembre. Horario de restricción desde las 0 horas hasta las 5 de la mañana. Excepciones de movilidad, servicio de salud de la red pública y privada, fuerza de seguridad, policía y fuerzas armadas, entidades complementarias de gestión de riesgo y emergencias, administradores de justicia para flagrancia. Oyentes, amigos, el decreto faculta a las Fuerzas Armadas a desplegarse en coordinación con la Policía Nacional para establecer el orden público y neutralizar actividades delictivas. Asimismo, el primer mandatario dispuso la requisición temporal de bienes y servicios lícitos que resulten indispensables para garantizar la continuidad de las operaciones de seguridad en el territorio nacional. Oyentes de la radio, 7:14, 7:14. Buenos días. 7:14 minutos, oyentes de la 90.3, la radio Eiffel, radio que lidera la sintonía en la provincia fluminense. Oyentes, amigos, a esta hora de la mañana estamos informando, estamos comunicando. Buenos días a quienes recién se enganchan. Estas son las primeras noticias, mis queridos amigos, a través del dial 90.3, la radio Eiffel, radio que te mantiene informado. 10 megaproyectos de movilidad para Quito quedaron como promesas. Dice la información de Diario La Hora. El plan maestro de movilidad aprobado el 6 de febrero de 2024 durante la actual administración de Pavel Muñoz contempla 12 megaproyectos para 2027. Hasta el momento dos se han ejecutado de los 10 y los 10 restantes quedan pendientes. Información de Diario La Hora. El plan maestro de movilidad sostenible 2023-2042 fijó una hoja de ruta para cambiar la movilidad de Quito. Oyentes de la radio, mientras algunos debían llegar a ejecución, otros tenían como meta completar estudios de factibilidad, diseños o estructuración técnica. Información de Diario La Hora. Oyentes de esta emisora, 7:15, 7 de la mañana con 15 minutos. Nos vamos a la pausa, nos vamos al corte, ya volvemos, mis queridos amigos.
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0: Continuamos informando, continuamos comunicando. Sí, señor, estas son las primeras noticias del día. Buenos días a todos y cada uno de ustedes que están conectados con nosotros a esta hora de la mañana, escuchando Radio Eiffel 90.3, la primera emisión de informaciones. El deporte femenino tuvo una jornada especial en Vinces, oyentes, amigos, con la inauguración del campeonato de fútbol sala femenino, organizado por el Club Formativo Especializado Estero de Enmedio. La actividad reunió a deportistas, familias, aficionados en un ambiente de alegría, integración y camaradería, destacando el talento y la participación de las mujeres en el deporte. Por invitación de los organizadores, Jaime Mendoza participó como padrino de la inauguración, compartiendo esta jornada deportiva junto a las participantes y asistentes. Durante el encuentro también se realizaron reconocimientos y elecciones como Madrina del Deporte, Mejor Equipo y Mejor Barra, además de la elección de la Madrina Supermango. La jornada dejó como protagonista al fútbol femenino, que continúa ganando espacios En Vince iré mostrando que la cancha también es de ella. Las canchas también son de ella. Ahí estuvo el ingeniero Jaime Mendoza Ochoa como padrino. El Superman. Ingeniero Jaime Mendoza, buenos días. Gracias por la sintonía. Vamos a revisar Diario El Universo. Oyentes, amigos, señoras y señores, Diario El Universo. Hoy El Universo está de aniversario. 105 años El Universo, ¿no? Oyentes de la radio, Diario El Universo. Oyentes, amigos, señoras y señores, vamos a seguir con más informaciones a esta hora, 7 de la mañana con 24 minutos, oyentes de esta emisora. Prohibición para usar teléfonos celulares al votar se mantendrá en los comicios del 29 de noviembre. La prohibición para usar celulares al votar se mantendrá en los comicios del 29 de noviembre. Atención, en las elecciones seccionales y de los 7 vocales del Consejo de Participación Ciudadana y Control Social del 29 de noviembre próximo, los electores tienen prohibido tomar fotografías de la papeleta por disposición del Consejo Nacional Electoral. El presidente del Consejo Nacional Electoral, José Cabrera, informó este 15 de septiembre que está vigente la prohibición de utilizar dispositivos electrónicos y tomar fotografías de la papeleta en el momento de sufragar. De las elecciones generales 2025, el Consejo Nacional Electoral incorporó esta disposición para los procesos electorales con el objetivo de evitar que los ciudadanos sean extorsionados por grupos de delincuencia organizada para que voten por una u otra candidatura. La Corte Constitucional declaró constitucional esta disposición, por lo que el Consejo Nacional Electoral la incorporó como parte de las reglas electorales y el 25 de septiembre de 2025 se emitió un protocolo específico para su aplicación. 7 de la mañana, 25 minutos en Radio Eiffel. La radio informativa en este miércoles. Llegamos al miércoles 16. Sí, señor, miércoles 16, oyentes de la Radio Eiffel, la radio informativa. Buenos días a nuestros amigos que están en sintonía de la radio. No se olviden, está prohibido usar teléfonos celulares al momento del sufragio. Oyentes, amigos, desde el 2025, el Consejo Nacional Electoral incluyó esta disposición en su normativa para evitar que los grupos criminales extorsionen a los electores. Esta información nos trae hasta nuestra sala de noticias, Diario El Telégrafo. Oyentes, amigos, señoras y señores, buenos días a quienes están a esta hora de la mañana escuchando la radio, Radio Eiffel, la 90.3, la radio informativa, radio que te mantiene informado. Oyentes, amigos, señoras y señores, vamos a revisar más informaciones. Diario El Universo. Diario El Universo dice, oyentes, amigos, señoras y señores, John Reinberg anuncia traslado de alias Comandante 7 a Ecuador. El encuentro te espera, comandante. Información del Universo. El ministro del Interior, John Reinberg, publicó este martes 15 de septiembre una fotografía de Guido Fernando Rodríguez Vargas, alias Comandante 7, esposado y acompañado por funcionarios policiales dentro de un avión, alias 07. El encuentro te espera, escribió John Reinberg, junto a la imagen en referencia al complejo penitenciario. El encuentro, oyentes de la radio, Radio Eiffel 90.3. Rapidito, una pausa publicitaria y volvemos.
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0: Usted se está informando, nosotros le estamos comunicando, oyentes, amigos, señoras y señores, Diario Expreso de la ciudad de Guayaquil. Oyentes de la radio, Cintia Viteri y su regreso por la alcaldía. 30 años de trayectoria política y un cambio de partido, dice Diario Expreso. Oyentes de la radio. Radio Eiffel desde Vinces para toda la provincia fluminense. Oyentes, amigos, señoras y señores. Hay otra información en Diario Expreso, dice: ¿puede el CNE cambiar un recinto electoral por el niño y cómo se enterará el votante? Oyentes de esta emisora, a esta hora de la mañana estamos informando, estamos comunicando, estamos llevando todas las informaciones que usted necesita saber a esta hora de la mañana, oyentes de la radio. Radio Eiffel 90.3 desde Vinces para toda la provincia de Los Ríos. RC buscará respaldar candidaturas donde no pudo inscribir la suya. Oyentes de la radio Eiffel 90.3, buenos días, ingeniero Alex Boto Alvarado. A las 8 de la mañana tendremos la participación, la comparecencia del presidente del GAC parroquial de Guare. El licenciado Eric Peñafiel Vera estará con nosotros acá en nuestros estudios a las 8 de la mañana. Oyentes de la radio, nos vamos a la pausa, nos vamos al corte publicitario. Volvemos, amigos, después del espacio de televentas y de el dato clasificado de Radio Eiffel.
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1: Inicio de dato clasificado de Radio Eiffel, unidad judicial multicompetente con sede en el Cantón Vinces, extracto de citación juicio número 12.333-2026-590G, demanda, diligencia preparatoria, actora, Zoila Teodora Vega Holguín, citación, herederos, desconocidos, de quien en vida se llamó Ángel Crisón González Santillán y Úrsula Colombia Santillán Zárate. Unidad judicial multicompetente con sede en el Cantón Vinces. Vinces, martes 7 de septiembre de 2026 a las 15 horas con 51 minutos. Vistos en mi calidad de juez de la unidad judicial multicompetente de Vinces mediante acción personal número 1831 DNT. ROG de fecha 7 de marzo del 2014, suscrito por la economista Andrea Bravo Mogro. En lo principal, una vez que la actora de este juicio, la señora Vega Holguín Zoila Teodora, ha declarado bajo juramento que desconoce a los herederos presuntos y desconocidos de quien en vida se llamó Ángel Cristian González Santillán y Santillán Zárate Úrsula Colombina. Se califica la demanda de diligencia preparatoria presentada por la señora Vega Holguín Zoila Teodora, seguida en contra de herederos desconocidos de quienes en vida se llamaron Ángel Cristian González Santillán y Santillán Zárate Úrsula Colombina, la misma que es clara, precisa y completa por cuanto cumple con los requisitos de los artículos 142 y 143 del Código Orgánico General de Procesos, se admite a trámite como diligencia preparatoria. Dispone, primero, que se cite a los herederos desconocidos de quienes en vida se llamaron Ángel Cristian González Santillán y Santillán Zárate Úrsula Colombina por la prensa en una radiodifusora de la localidad. Los mensajes se transmitirán por lo menos 3 veces al día en un horario de 6 a 22 horas que contendrán el extracto de la demanda, la o el propietario o representante de la radiodifusora emitirá el certificado que acredite las fechas y horas que se transmitieron las transmisiones del comunicado. Segundo, una vez citado a los demandados, se concede el término de 20 días contados a partir de la fecha de la última citación para que conste la demanda, anuncie pruebas dentro del término concedido, se señala fecha para la diligencia de inspección judicial al terreno material de la litis para que el día 6 de noviembre de 2026 a las 11 de la mañana en el terreno materia de litis se designa al ingeniero Albino Fernández Mendoza para que realice la inspección judicial. Los honorarios al perito serán fijados por acuerdo de las partes. Intervenga la abogada Betsy Mieles León en calidad de secretaria encargada del despacho. Cúmplase y notifíquese. Mieles León, Betsy Gisbel, secretaria de la Unidad Judicial Multicompetente con sede en el Cantón Vinces. 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

7:39. Un saludo para don Jixon Morrieta. Buenos días. Gracias por escucharnos. Gracias por el saludo también, don Jixon Morrieta. Gracias por escucharnos a través del dial 90.3 desde Vinces, provincia Los Ríos. Se viene la primera feria Expo Ganadera Gastronómica y Cultural Riocense que organiza la Asociación de Ganaderos 9 de diciembre. Oyentes, amigos, 3 y 4 de octubre. Ahí está don Johnny Vergara Salcedo, el presidente don Edgar Carranza. Esto lleva el auspicio del alcalde Alfonso Montalbán Cerezo, ¿no? Será la primera feria Expo Ganadera. Oyentes, amigos, acá en nuestra ciudad, oyentes de la radio. Ya está todo listo, todo preparado, las haciendas invitadas. Oyentes, amigos, habrá stands gastronómicos y muchas actividades más, ¿no? Oyentes de la radio, se estará elaborando el queso más grande a través de todos los productos recopilados por los de las asociaciones ganaderas de Vinces y de la provincia Los Ríos. 7:40 en Radio Eiffel 90.3. Gracias por escucharnos. Un saludo para el ingeniero.

0: toro Brahma, dice el llamado Damián. Bueno, acá nos dice don Jorge Chica Vaca, que va también a participar en la expoferia de la Asociación de Ganaderos 9 de diciembre. Oyentes de la radio, 7:40, Santiago Augusto Ubilla Anchundia, buenos días. Allá en la cabaña de las Humitas, 7:41. Vamos a revisar diario extra, oyentes de la radio, Radio Eiffel 90.3. Hay reclutamiento de bandas en colegios de Guayaquil. Esto dice el Ministerio de Educación. Atención, el subsecretario de Educación de la Zona 8, Josué Aizaga, se pronunció sobre los episodios de agresiones ocurridos entre estudiantes de dos colegios del norte de Guayaquil. Un caso publicado por Extra el domingo 13 de septiembre. En el reportaje, padres de familia de ambas instituciones aseguraron que existen robos, revisión de celulares y reclutamiento forzado de adolescentes por parte de bandas que se disputarán el territorio para la venta de la droga H. Saga sostiene que las peleas entre estudiantes ya no ocurren con la frecuencia de antes, cuando, según dijo, eran prácticamente diarias. Actualmente, según él, se trata de hechos puntuales y las cifras de estos enfrentamientos han disminuido. Sin embargo, también aclara que el ministerio todavía no cuenta con el cierre estadístico del año lectivo, por lo que las cifras definitivas que permitirán establecer esa reducción se conocerá una vez concluido el periodo escolar. 7:43 en el país, 7:43. Oyentes de la radio Eiffel 90.3, la radio informativa, radio que te mantiene informado. Oyentes, amigos, 40 calles son intervenidas por el municipio de Ambato. Ambato, tierra de flores, tierrita linda del Ecuador. Un total de 40 calles de Ambato están siendo intervenidas actualmente por la municipalidad. De esta, al menos 25 ya son transitables y 15 las restantes permanecen cerradas. Alejandro Barrio Nuevo, director de Obras Públicas, señaló que varias de las vías que fueron abiertas ya están cerca de culminar, lo que permite habilitar la circulación con las debidas precauciones. 7:44, información de Diario La Hora. Escucha, Aurora, las 7:44 en Radio Eiffel, la radio informativa. Vamos a revisar diario El Universo. El Universo, a esta hora de la mañana, saludamos en Concepción, Guare. Todos los recintos de Guare están pilas, porque hoy está el presidente de la Junta Parroquial de Guare, el licenciado Eric Peñafiel Vera, estará con nosotros a las 8:00 a.m, oyentes de la radio. La radio Eiffel 90.3, 7:44. Las 7:44, la señorita Keira Valesca Romero Vargas. Hoy está de cumpleaños la hija de nuestro amigo compañero Guido José Romero Angulo, la futura abogada, ¿no? La señorita Keira Valesca Romero Vargas hoy está de cumpleaños. Felicitaciones de parte de sus padres, hermanos, de sus abuelitos, allá en la parroquia Isla de Bejucal. Buena esa. Ahí está en sintonía la cumpleañera de hoy. Policía está preparada para dar seguridad a los candidatos. En las seccionales hay 2,000 uniformados que cuidan de dignatarios. Atención, oyentes de la radio. La Policía Nacional cuenta con un equipo de 2,000 de sus miembros que dan seguridad a autoridades del Estado y que podrían apoyar en la protección de los candidatos para la contienda electoral del 29 de noviembre. Faltan 75 días para el día de las elecciones seccionales y de los 7 vocales del Consejo de Participación Ciudadana y Control Social. De acuerdo con el último reporte, el Consejo Nacional Electoral están oficialmente calificadas 21,130 candidaturas de más de 53,500 solicitudes de inscripción de candidatos planteados por los partidos, movimientos y alianzas políticas. Nos vamos a la pausa, ya volvemos, ya regresamos.
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3: Información de la hora, 7 de la mañana, 50 minutos en Radio Eiffel, la radio informativa, la radio que te mantiene informado. Vamos a revisar más informaciones a esta hora, oyentes de la Radio Eiffel, Radio Informativa. Doña Aide Cuello López, buenos días, doña Aide. Está en sintonía de la radio, doña Aide Cuello López. Un saludo también para nuestra amiga, doña Aide Valares, escuchando la radio, don Miguel García. Saludos también para Clever Augusto. Buenos días, Clever. Allá en el Cyber, el Sapo, el ingeniero Alex Boto quiere conocer el Sapo, ¿no? Allá de Lomas Colorada, nos dice, siempre nos dice que quiere llegar hasta el Sapo de Lomas Colorada. El Cyber, el Sapo, ingeniero Alex Boto, vaya por la vía Vince, la templanza, usted que siempre recorre y por ahí usted de pronto se queda sin señal, se queda sin saldo. Puede ir al Cyber El Sapo, le realizan una recarga rapidito. La ATM implementó un nuevo sticker de matriculación. Oyentes, amigos, escuchemos lo que dicen los directivos de la ATM de Guayaquil. Oyentes de la radio, que implementó un nuevo sticker de revisión técnica vehicular. Oyentes de la radio Eiffel.
4: ¿Qué significa esto? Detalle. ¿Qué significa esto? Que a través de la tecnología NFC, ya la información no va a estar en un código QR, sino en un chip.
3: La información de la hora, oyentes de la radio Eiffel 90.3, son las 7 de la mañana, 54 minutos en radio Eiffel. Ahora el código de la revisión técnica vehicular tendrá un chip, dice el directivo de la ATM. Oyentes amigos, en la revisión técnica vehicular, oyentes de la radio, con eso se evita la falsificación. Oyentes de la radio Eiffel, radio informativa. Vamos amigos a continuar con más informaciones a través del dial 90.3. La radio Eiffel desde Vinces para toda la provincia fluminense. Son las 7. Las 7 de la mañana con 54 minutos. Sí, a esta hora están limpiando el sapo. A esta hora le dan limpieza, mantenimiento, mi querido ingeniero Alex Boto Alvarado. Gracias por escucharnos. Allá está en sintonía, ya está en su lugar de trabajo. Ha madrugado el ingeniero Alex Boto Alvarado. Buenos días. Gracias a los amigos que nos escuchan a esta hora de la mañana, oyentes de la radio Eiffel, radio que lidera la sintonía en la provincia fluminense.

0: continuar, amigos, con más informaciones a través del dial 90.3, la radio Eiffel, radio que te mantiene informado. Mis queridos amigos oyentes de esta emisora, a través del dial 90.3, son las 7 de la mañana con 56 minutos en Radio Eiffel, la radio informativa, 7:56 minutos. Oyentes, amigos, señoras y señores, seguimos con más informaciones a esta hora de la mañana. La Prefectura de Los Ríos invita a oyentes, amigos, a los periodistas y representantes de los medios de comunicación a acompañarnos en la tercera edición de Motocross y Flat Track, una jornada deportiva que reunirá a pilotos aficionados en una gran competencia. Será una oportunidad para realizar cobertura periodística, entrevistas y registros de la jornada desde la pista, el domingo 20 de septiembre, desde las 8 de la mañana, en la vía Babahoyos-Cuján, kilómetro 2.3, oyentes de la radio. Radio Eiffel 90.3, desde Vinces, para toda la provincia Los Ríos. Va a haber entonces, Babahoyos será sede de la tercera edición de las carreras de moto, motocross y flat track. La competencia se realizará el domingo 20 de septiembre desde las 8 de la mañana en la vía Babahoyos-Cuján, kilómetro 2.3, antigua Kimberly. Oyentes, amigos, Babahoyos se prepara para recibir a pilotos de distintas categorías en la tercera edición de las carreras de motos, motocross y flat track. Un evento deportivo que reunirá a los amantes del motociclismo el próximo domingo 20 de septiembre desde las 8 de la mañana. La organización ha establecido premios en efectivo hasta el quinto puesto en las dos modalidades, en motocross y flat tracks. Además, los pilotos que ocupen el primer y segundo o tercer lugar recibirán trofeos, mientras que quienes alcancen cuarto y quinto puesto recibirán medallas, oyentes de la radio. Vamos rapidito a una pausa publicitaria y volvemos.
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0: Señor, nos estamos informando, nos estamos comunicando a través del dial 90.3 y allá en Babahoyos-Cuján también avanza el nuevo trazado de la vía, ¿no? Como parte de la ruta de la producción. Cada vez falta menos para que este nuevo trazado vial avance hasta su consolidación. En el sector del paso lateral de Babahoyos se ejecutan trabajos correspondientes a la reubicación de la vía que enlazará a esta ciudad con Cuján. En esta etapa se intervienen 620 metros, aprovechando material disponible en el área para conformar el nuevo tramo y continuar con la construcción de esta importante conexión vial. Los trabajos mantienen su ritmo y actualmente se concentran en las obras de drenaje, una fase clave para asegurar que la vía tenga mayor resistencia y pueda cumplir adecuadamente su función, especialmente durante la temporada de lluvias. La ruta de la producción continúa tomando forma y se acerca progresivamente a convertirse en una alternativa estratégica para la movilidad y el desarrollo productivo de la provincia. Oyentes de la radio. Radio Eiffel 90.3. Nos vamos a una nueva pausa. Sí, señor. Un nuevo corte publicitario. Volvemos para seguirles informando.
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0: 8 de la mañana con 2 minutos en Radio Eiffel. 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
0: La entrevista en las Primeras Noticias, oyentes de la radio, tal como habíamos anunciado, la presencia del presidente del GAR parroquial de Guare, licenciado Eric Peñafiel Vera, para hablar sobre los proyectos y los trabajos que realizan como GAR parroquial en la parroquia Guare, perteneciente al Cantón Baba. Presidente, buenos días, bienvenido a nuestro espacio informativo. Joffre García, bienvenido al diálogo.
3: Hola, buen día, oyentes amigos de Radio Eiffel, la 90.3, la radio que lidera la sintonía en la provincia de Los Ríos. Tenemos la presencia del presidente del gobierno parroquial de Guare, Eric Peñafiel Vera, quien ha venido a dar a conocer muchas actividades, muchas obras, muchos proyectos que están encaminados en beneficio de esta hermosa parroquia perteneciente al Cantón Baba. Buen día, presidente. Un gusto tenerlo en Radio Eiffel, la 90.3.
4: Muchísimas gracias, mi estimado Joffre. Mi estimado Ignacio, buenos días. Mi estimado Guido también, que nos acompaña acá. Es un gusto, como siempre, estar acá en la 90.3 Radio Eiffel, sobre todo para dar a conocer las múltiples obras que como gobierno parroquial, que como Eric Peñafiel a través de la gestión, está realizando en cada una de las comunidades de nuestra querida Tierra Santa, Guare de Baba. Así que a las órdenes, y aquí estamos.
3: Bien, y cuando hablamos de estos 3 años de gestión, 3 años y algunos meses de gestión, hablamos de un franco trabajo que se ha hecho o realizado en favor de los hermanos guareños. En este sentido, Eric Peñafiel no descansa para seguir colaborando, seguir beneficiando a muchas familias.
4: Sí, efectivamente, se ha venido realizando desde el primer día de nuestra administración, desde el 14 de mayo de 2023, iniciamos a hacer la gestión, iniciamos a trabajar, porque para eso el pueblo nos elige, para trabajar y gestionar las necesidades que tiene la parroquia Guare. Iniciamos a construir dos canchas de uso múltiple en el sector de Solbrisa, en el sector de Abras Grandes, dos paraderos para el sector de la Pica Pica, el sector del pueblito, de la Carmela, así como una cubierta metálica en el recinto del Guayabo. No solamente una cubierta, sino que se mejoró también sus baterías sanitarias, se creó unos nuevos graderíos que ahora la gente está muy contenta porque a través de esta cancha, a través de esta cubierta, pues se incentiva el deporte, se hacen cualquier tipo de evento social, cultural, de esta manera se mejora la calidad de vida del sector. Y no solamente del sector, sino de todas las comunidades que asisten hasta este importante recinto como es el Guayabo. Hemos construido, mi estimado Jofre, la Casa del Adulto Mayor en la cabecera parroquial de Guare, que ustedes fueron testigos de esa inauguración el año anterior, el 4 de abril, y que hoy pues asisten más de 60 adultos mayores, donde junto al Ministerio de Desarrollo Humano ahora se los atiende con alimentación, se les da una atención de calidad a nuestros adultos mayores, que era importante que ellos reciban. Entonces, de esta manera se trabaja en lo social, se trabaja también con nuestros adultos mayores. Hemos construido una cubierta, hermano, en la Escuela General Villamil de la Parroquia Guare, beneficiando así a nuestros niños, a nuestros adolescentes, mejorándole la calidad de vida a ellos, también a los docentes, porque se les mejoró la batería sanitaria, se les construyó una nueva cancha, tienen una canchita en pésimas condiciones. Ahora nuestros niños pueden jugar, tienen una mejor recreación oportuna. Y les cuento que esto no es solo estas obras que se han cristalizado. Si les sigo enumerando un sinnúmero de obras que estamos haciendo actualmente, por ejemplo, estamos construyendo una cancha de uso múltiple con graderíos, con baños, con cerramiento en el recinto San Francisco de la Carmela de la parroquia Guare. Con recursos propios, hermano, con recursos propios se están trabajando, dejando huellas en cada uno de los rincones de nuestra querida parroquia Guare.
3: Cuando usted me habla de construir canchas, a veces en espacios públicos que no pertenecen a ninguna institución del Estado, es algo más fácil poder ejecutar la obra, pero a veces hay que hacer convenios. ¿Cuándo tiene que hacer alguna obra en establecimientos educativos, por ejemplo? Allí tiene que hacer un convenio porque la obra no es de hacerla por hacer, sino que debe hacer un acuerdo con las instituciones del Estado.
4: Correcto, efectivamente hemos realizado, como le decía, un convenio con el Ministerio de Educación para poder intervenir la Escuela General Villamil. Por ejemplo, ahí intervenimos con un convenio con el Ministerio de Educación. Agradecemos al Gobierno Nacional, al Coordinador Zonal, al Máster Daniel Rosado, al abogado Manuel Montoya como director distrital de 12D01. Entonces, estamos trabajando en equipo con el Gobierno Nacional, con las instituciones del Estado, porque eso es importante. Porque aquel que el único que se beneficia es el ciudadano, son los estudiantes, son los padres de familia, son los docentes. Y actualmente le comento que también hemos firmado un convenio para poder realizar dos cubiertas metálicas en la escuela Augusto Conte de la Carmelita, más el mejoramiento de su cancha, y en el sector de la 5 de mayo, en la escuela 5 de mayo. Entonces, gracias al Gobierno Nacional, estamos realizando este tipo de convenios donde firmamos el convenio y nosotros como gobierno parroquial ponemos el recurso, ponemos la obra y la ciudadanía, nuestros niños son los que se benefician.
3: Hay que aclarar esto porque a veces estas obras no son competencia, netamente. Y a las personas que piden la obra hay que pedirle un poco de paciencia por los trámites, por el proceso.
4: Correcto, efectivamente. A veces yo le digo a la ciudadanía piensa que solo es de dejar el oficio, sino que es un proceso que a veces demora hasta 6, 1 año de gestión, de andar ahí. Que primero, lo primero que hay que hacer es elaborar el proyecto. ¿Qué es lo que se va a hacer en la unidad educativa? Luego se deja en el distrito hace sus informes necesarios, luego pasa a zona y de zona pasa al ministerio, que es en Quito, donde ellos son los que autorizan el convenio, y luego de ese convenio podemos intervenir. Luego que firmamos el convenio, usted sabe que hay que seguir un proceso también, que es el proceso de compras públicas, que lleva también su tiempo. Entonces, la ciudadanía, le he dado a conocer todos estos procedimientos y saben que en los próximos días ya vamos a intervenir estas dos unidades educativas que ya han esperado mucho tiempo y que era importante que llegue esta administración de Eric Peñafiel para que les pueda cristalizar. Y como usted decía, mi estimado Joffre, sin ser nuestra competencia, lo estamos haciendo de la mano del gobierno central y de la mano, por supuesto, de nuestra ciudadanía.
3: Y estas obras, estas gestiones, el único fin es que la ciudadanía de Guare salga favorecida o beneficiada. En este sentido, si a don Eric Peñafiel Vera le cierran las puertas en alguna institución del Estado, el que sale perdiendo es el común ciudadano.
4: Sí, efectivamente, hermano, a veces da un poco de nostalgia o de pena cuando se acerca este tiempo electoral y comienzan a llamar a las instituciones educativas para que a Eric Peñafiel le cierren las puertas. Y no es Eric Peñafiel que pierde, es la ciudadanía, porque tenemos muchos proyectos todavía por hacer, proyectos que se han venido haciendo desde mi administración, desde antes, no por tiempo de campaña o por tiempo electoral, sino que siempre Eric Peñafiel ha estado con la ciudadanía y siempre lo va a estar. Si se cierra una puerta, pues abriremos otra, porque eso es lo que Eric Peñafiel tiene. Siempre con perseverancia, con constancia, se han logrado los sueños y hemos cristalizado estos sueños que la ciudadanía ahora está muy contenta. Y que, mi estimado Joffre, para acatar algo, esta administración, si usted se da cuenta, ha hecho lo que ni dos, hasta tres administraciones juntas no lo hicieron. Eric Peñafiel lo ha hecho en 3 años, siempre agarrado de la mano de Dios y también equipo con los vocales, porque siempre hemos trabajado en armonía.
3: Estos proyectos que sin duda el Estrella viene a hacer, los convenios que ha hecho con la CENEL, que ha beneficiado con proyectos eléctricos a muchas familias. En este sentido, usted ha gestionado, mas no ha dicho que es una obra suya, para de pronto que las personas no malinterpreten. Y se han beneficiado, el beneficio es inmenso, no solamente para los hogares, quienes tienen sus electrodomésticos, sino también para quien tiene una actividad comercial, para quien realiza alguna actividad comercial, para quien realiza cualquier actividad, la electricidad es, electrificación, perdón, es un punto importante. En este sentido, usted, con su aporte, siempre ha brindado beneficio a los hermanos de Guare y lo seguirá haciendo.
4: Sí, efectivamente, aunque nos quieran cerrar las puertas, yo siempre he dicho que ya el trabajo de Eric Peñafiel está hecho. Está hecho, los proyectos eléctricos se han hecho, más de 40 proyectos de electrificación en toda la parroquia Guare, hermano, 40 proyectos. Por eso le decía, ni tres ni cuatro administraciones juntas nos pueden igualar, aunque quieran igualar. Entonces, hemos hecho un trabajo importantísimo. Y le voy a nombrar rápidamente los sectores donde se han intervenido. Por ejemplo, en el sector de Chinate, donde la familia Vinces, Concepción, en la vía del Guayabo, Concepción, familia Duarte, Retiro 1, Retiro 2, Cantagallo, Pechiche Quemado, La Revesa, vía San Antonio, el sector El Aguayo, en el comité 7 de septiembre. Estamos interviniendo actualmente en la Carmelita, en la vía principal a la escuela Augusto Conte. Hemos intervenido el sector de La Vergara, ya la gente se alumbraba, le cuento, con candil, con vela. Es importante indicar esto, ¿no? En el sector de, en estos días, para comentar, estamos interviniendo ya en el sector de Delia María de las Tecas, en el sector de Cancagual, en el sector El Chorrón, donde don Mauro Zárate, en el sector de Los Cerritos, donde don César Aspiazu, sector de Solbrisa, donde la señora María Plaza, en el sector de San Francisco de Chojampe, donde don Severo Luna, y también hemos hecho mantenimiento en Candilejo, donde la familia es mi Guerrero, y actualmente le cuento que también estamos trabajando en Concepción de Abajo, donde la familia Olvera, y si le sigo nombrando, hermano, tengo un sinnúmero de proyectos más que vamos a ejecutar en los próximos meses, hermano. Los proyectos que se van a venir con la prefectura, porque también CENEL ha hecho convenio con la prefectura, se van a intervenir. La Juanita, Chinate Centro, El Aguayo, donde la familia Santana, La Carmelita, donde don Julio Cuello. Y hay un sinnúmero de otros proyectos, por ejemplo, Potrerillo, San Pedro, donde la familia Echeverría González. También son proyectos nuevos que se van a intervenir en los próximos meses. En Candilejo, en la Escuela Uruguay, en el sector La Puente Cantagallo, en el sector de Concepción de Abajo, donde la familia Oquendo Campos, en los Jíbaros de Solbrisa, en las Tecas, donde la señora Vilma González, en Abras Grande, en el sector de la iglesia de este sector, en Los Carraos, donde la señora América Vince, en Bajo Miro, donde Lucianita Arriaga, en San Miguel de la Estacada, en el sector Rosa Malía, Poza de Mamey, en San René, 5 de mayo, y también en el sector de Bajo Pechiche. Entonces, esta administración ha trabajado y lo seguirá haciendo hasta el último día de que el pueblo decida que esté aquí.
3: ¿No está por ahí de pronto la Cancagua, el sector de Huguita Vinces?
4: Sí, efectivamente, vea, aquí está Cancagua. Este es un proyecto macro que está aproximadamente con un valor de 55,000, lo que me comentaba Senel. Entonces, por eso se ha demorado un poco. Pero este proyecto va hasta donde donde don Antonio, y ahí termina este proyecto. Es decir, pasa por donde Huguita, así que a Huguita sí le pido un poquito de paciencia, porque le digo, son tantas las necesidades que la parroquia tiene, pero que yo no me descuido de un solo sector.
3: Es importante cuando usted nombra de 40 proyectos que significan tal vez un gran número de familias, ver los rostros felices de aquellas personas que hace poco se alumbraban con candiles, utilizaban cañas, ahora ha venido a mostrarle una esperanza que no solamente Eric Peñafiel tiene esto como su bandera de lucha, sino también aquí trabaja la CENEL, que es importante también recalcarlo, que es el aporte de ellos, la buena predisposición que hacen realidad estas obras.
4: Sueños. Sí, efectivamente, agradecido con CENEL, con la Corporación Nacional de Electrificación, con el Gobierno Nacional que nos ha abierto las puertas y que saben que este es un trabajo en equipo, hermano, porque cuando trabajamos con CENEL hacemos una logística necesaria para que la ciudadanía también legalice sus medidores, legalice de esta forma, y de esta forma también la ciudadanía aporta con la Corporación Nacional de Electrificación. Entonces, esto es un trabajo en equipo, tanto del gobierno parroquial con CENEL, y por eso CENEL ve también viable este trabajo que estamos realizando. Por ejemplo, con CENEL Guayas, actualmente, el día de hoy, se va a intervenir el sector de Gálvez. Estas personas se les quemaba sus refri, sus televisores. Qué pena, de verdad, da mucha pena ver cómo nuestra gente sufre. Si a uno, nomás que cuando se le va la energía, se desespera. Ahora imagínense las personas que tienen su bombita de agua, tienen sus cocinas eléctricas y que se les queme con tanto esfuerzo que han logrado. Entonces hoy vamos a intervenir Gálvez, esto es con CENEL Guaya Los Ríos, se va a intervenir también el sector Nuevo Guayabo 1, donde también se está haciendo una repotenciación eléctrica. Ahí habían, por ejemplo, 50 viviendas pegadas de un solo transformador. Uh-huh. Tenían 110. Las personas querían construir su casita, soldar, pero no pueden. Usted sabe que una máquina funciona con 220.
3: Claro.
4: Asimismo, hemos intervenido el sector de Puente del Hato, un proyecto nuevo con CENEL Guaya Los Ríos, el sector de Guayabo, Nuevo Guayabo, el sector de La Pica Pica. Mira, ya por ejemplo, en el sector de La Pica Pica, ellos tenían un DJ, pero lo tenían arrumado porque no podían. Y se prendían una cajita, no podían prender todas las cajas. Excelente. Entonces, la gente está muy contenta de eso. Se ha intervenido también el sector de la familia Arias Palmas, del reciente El Guayabo, y así un sinnúmero de sectores. Vamos también, estamos gestionando para que el sector La Trinidad también se haga una repotización eléctrica, porque allá también están sufriendo de este problema. Lo único que le pido a la ciudadanía, que así como CENEL trabaja, ellos también me piden, ¿sabe qué, Eric? Si vemos personas que están ilegalmente pegadas, poderlos legalizar. Ese es el único petitorio de CENEL, y de esa forma se está trabajando. ¿Para qué? Para que este trabajo sea en conjunto.
3: Y mire cuán importante es la electrificación cuando vemos que ahora se acerca este fenómeno natural del Niño y estamos declarados en alerta. Y imagínese en un tiempo de inundación no tener electricidad, prácticamente es vivir en una odisea. En este sentido, el gobierno parroquial de Guare, ¿cómo se está preparando para enfrentar este fenómeno natural? Ustedes ya se han reunido, ya han hecho las verificaciones y han determinado los puntos donde van a solucionar algunas obras emergentes, no solamente obra directa, sino obra que vienen desde la mano de la Secretaría de Riesgo y la Prefectura de Los Ríos.
4: Sí, hermano, estamos pidiéndole a Dios que no sea tan fuerte este fenómeno del Niño, que ya está declarado, está en alerta roja. Por eso, los primeros días de septiembre, realicé la convocatoria de una sesión ordinaria con la Junta Parroquial, donde se tomaron algunas decisiones. Como ustedes saben, nosotros como gobierno parroquial no tenemos las competencias, ¿no verdad? Es el municipio de Baba quien maneja las competencias en el tema de levantamiento de Levín, tema de ayudas técnicas, pero a pesar de eso nosotros como Junta Parroquial podemos realizar resoluciones que determinen, declarándose así una emergencia, poder utilizar los recursos y poder, por ejemplo, contratar maquinarias, si hay algún desborde de algún estero, comprar lastres, comprar los kits de alimentos porque va a ser muy necesario. Entonces, la Junta Parroquial de Guare, en resolución, tomó de que tenemos también que trabajar en conjunto con la Prefectura de los Ríos. Se remitió ya a la Prefectura de los Ríos, se ha remitido a la Alcaldía de Baba, que como ellos tienen maquinaria, tienen retro, tienen equipo caminero, se puedan intervenir varios esteros de la parroquia Guare que son importantes. Por ejemplo, el estero de que va desde el sector de las Tecas, que pasa por la Teresita, es un estero muy importante. Ya se ha pedido a la prefectura, se ha pedido también a la alcaldía que se intervengan algunos caminos vecinales y de esta forma poder ayudar a nuestra ciudadanía, ¿no verdad? Entonces nos estamos preparando, vamos a activar también el COPAE, que es el Comité de Emergencia Parroquial, para que tomar otras resoluciones y de esta manera estar preparado, capacitar también a la ciudadanía ante una emergencia como la que se va a venir, y esperemos que así no sea.
3: Y que se entienda que tal vez esto de la emergencia no es solamente llegar con una obra de un muro, un camino vecinal, de ahí viene el trabajo post, que incluye la entrega de kits y habilitar albergues, estar preparado para este fenómeno natural que lo han pronosticado va a arremeter con mucha fuerza.
4: Sí, efectivamente. Nosotros como gobierno parroquial tenemos, por ejemplo, mire, la Casa del Adulto Mayor, que lo ha hecho esta administración en Guare, tenemos, le hemos puesto como ya para que la Secretaría de Riesgo, porque es la Secretaría de Riesgo que aprueba el tema de los albergues, le hemos puesto en consideración la Casa del Adulto Mayor de Guare, de la Carmela, del Guayabo, la cancha central de la parroquia Guare, y asimismo, mire, por ejemplo, la cancha de San Francisco también sería como un albergue. Entonces, las obras que está haciendo esta administración también sirve o va a servir para cualquier tipo de emergencia, como punto de encuentro, como punto de socialización hacia la ciudadanía de nuestra querida parroquia.
3: En este primer periodo, es decir, este periodo administrativo que tiene 3 años y unos meses más, ¿qué es lo que no ha podido hacer Eri Peñafiel, que de pronto todavía le quedan algunos meses para poder cristalizarlo?
4: Bueno, hermano, cuando yo vine aquí, en la primera entrevista, si usted recuerda, nuestro compromiso es hacer la segunda etapa del malecón del recinto de la Carmela. Ese es el sueño, que queremos cristalizarlo, queremos hacerlo. Hemos hecho toda la gestión ante el Banco de Desarrollo del Estado porque queremos hacerlo por medio de un crédito donde el banco pone el 30% y nosotros como gobierno parroquial ponemos el 70%. Es decir, es un trabajo en conjunto. Pero ¿qué pasa, hermano? Ya tenemos la resolución de aprobación del Banco de Desarrollo, pero en este momento está paralizado. No sabemos por qué, pero está paralizado, pero esperemos que esa obra se pueda hacer realidad. Es decir, la obra está aprobada, pero estamos a la espera de que el Banco de Desarrollo nos permita firmar ese contrato y poder cristalizar esa obra. Pero vamos a estar ahí insistiendo y esperemos que la obra se cristalice dentro de nuestra administración, que es hasta mayo del 2027.
3: Usted antes habló de que en su administración, en su periodo, se ha hecho más que 10 años de dos periodos en Guare.
4: Sí, efectivamente, lo puedo decir con pruebas, como usted ve, aquí están las pruebas de todos los proyectos de electrificación, de gestión, como usted dice, son trabajos de gestión, y las obras que se han hecho, las canchas en varias comunidades, las cubiertas metálicas en las escuelas que estamos haciendo y que vamos a seguir haciendo, los paraderos. Mire, con la Prefectura de los Ríos, por ejemplo, se han lastrado y reconformado varios caminos vecinales, en la Carmela, La Busca, San Antonio, Pancuescal, una vía que une con Garzal, en el sector de Abras Grandes, San René, donde la gente salía con el lodo a la rodilla. De esta manera se está trabajando. En el sector de Abras Grandes, Los Carraos, Maderas Negras, también, que sale hasta Matecito, hemos trabajado en la vía Flor del Monte, La Vergara, también esa gente salía con el lodo a la rodilla. Entonces es importante recalcar eso, que la ciudadanía sepa que todo nuestro esfuerzo está en la parroquia Guare y que todo lo que hemos logrado es gracias a ese trabajo que Eri Peñafiel lo ha hecho con todas las instituciones del Estado, con instituciones seccionales, sin andar peleando, más bien siempre nos han abierto las puertas y eso es importante. Y usted me decía algo del fenómeno del Niño. Hemos trabajado en desasolve de ríos. Por ejemplo, en el estero correntoso del recinto del Guayabo se ha dragado con la Prefectura de los Ríos. El río Junquillo, que pasa por Guayabo, también se ha podido hacer la limpieza junto a la prefectura y junto a la alcaldía de Baba. Entonces, quiero que la ciudadanía sepa que aquí tienen a Eric Peñafiel, no solamente para hacer obras, eso también hay que decirlo muy bien, sino que lo tienen en lo solidario. Todos los fines de semana, de lunes a viernes, acompañamos a nuestra gente en los eventos solidarios. Usted me ve en la Carmela, me ve en Concepción, me ve en la Pica Pica, me ve brindando mi granito de arena, me ve en los cumpleaños, en las quinceañeras, en las bodas, en los divorcios, en todo me ve, ¿sí o no?
3: y eso es lo importante, que el cariño de la gente se ve demostrado en una invitación, en un afecto sí. Que va hacia usted. Usted ha dicho que tendrán Eric Peñafiel hasta que el pueblo lo decida.
4: Así es, hasta que el pueblo lo decida, si el pueblo desea que Eric Peñafiel esté 4 años más, aquí lo tendrán para seguir cristalizando los sueños de nuestra gente. Así que
3: ya está en la papeleta, no fue impugnado, fue calificado.
4: Sí, gracias a Dios ya fuimos calificados, hace 15 días atrás fuimos calificados, entonces estamos muy contentos por eso. Ahora es el pueblo quien decide si Eric Peñafiel continúa y tendrán todo mi apoyo. Yo siempre he dicho que el pueblo... que yo cuento con ellos y ellos cuentan conmigo, para las que sea, en las buenas y en las malas.
3: Bien, Eric Peñafiel Vera, presidente del gobierno parroquial de Guare, en Radio Eiffel, la 90.3, la radio que lidera la sintonía en la provincia de Los Ríos. Hay que destacar que Guare no solamente es la cabecera parroquial, Guare se conforma de muchos sectores y recintos rurales.
4: Sí, hermano, tengo 48 recintos a mi cargo, con más de 20 sectores, porque cada recinto tiene sectores. Entonces, si yo hago, por ejemplo, una obra en La Carmela, por ejemplo, hemos hecho en el Aguayo 1 y el Aguayo 2, pero son sectores del recinto de La Carmela. Y si, por ejemplo, hago en tal sector, por ejemplo, hago un proyecto eléctrico en Los Cerritos que estamos haciendo ahorita, ya el otro sector, por ejemplo, de Abras Grandes, también quiere. Y así... Esto es un círculo,
3: una,
4: ¿no?
3: Cadena.
4: Una cadena imparable, pero tienen a un presidente también imparable que no descansa y que, por ejemplo, si construimos un proyecto acá, listo, vamos a hacer el proyecto para poderles cumplir ese sueño.
3: Y cuando usted dice que acudo a los eventos solidarios, a los bailes, a los eventos sociales, lo suyo es espontáneo. Incluso hasta muchos le han dicho el muñeco de la parroquia.
4: Sí, efectivamente. Yo creo que ese es el cariño de nuestra gente, que siempre nos llevamos ese cariño de nuestra gente, que saben que Eric Peñafiel siempre ha sido humilde y que siempre seguirá siendo el mismo. Eric Peñafiel, como usted dijo, no ha cambiado. Eric Peñafiel seguirá siendo el mismo. El que vendía panes a sus 12 años de vida, el que fue a locutar a Radio Carnaval, si no ustedes más recuerdan, a los 16 años. ¿Sí? Entonces... Aquí también estuve con nuestro amigo, el licenciado, el profe Héctor Quiroga. También estuve aquí locutando un tiempo. Entonces, gracias a toda esa experiencia, iniciar a trabajar desde muy pequeño, me enseñó que cada paso que uno da en la vida, pues, es un sacrificio y que ese sacrificio se lo logra y que siempre hay que valorar cada minuto de la vida. Entonces, eso es lo importante, mantener la humildad, como me han conocido mi gente, y que siempre seguirá con ellos en las buenas y en las malas. Quiero también enviar un saludo antes de despedirnos, hermano.
3: Aproveche.
4: Antes que usted me diga, Eric, envíe ese saludo de despedida. Un saludo a cada una de las comunidades, a todos los sectores de la parroquia Guare, en La Carmela, a todos sus sectores, en Concepción, en Chinate, en Estacada, en Los Tintos, en Candilejos, en la gente del Guayabo, de la Pica Pica, de Galvez, de la Trinidad, del sector de Poza Grande, del sector de Los Cerritos, de La Carmelita, la gente también de San Francisco de La Carmela, de acá de Campo Alegre, la gente de San Francisco, de Chojampe, de Solbrisa. Un saludo para todos. Y si se me escapa un recinto, pues un abrazo para ellos, para nuestra amiga Tolita, también Tolita Gómez, que yo le digo, Elvita Gómez, que hace los ricos frescos en Concepción. Un saludo para ella, a la gente de Candilejo, a nuestra amiga Carla Cepeda también, que dijo que iba a estar a full sintonía, y a toda nuestra gente que está en sintonía de la radio, hermano.
3: Bien, y en la parte final, decirle a las personas, a los guareños, que no pierdan las esperanzas, que Eric Peñafiel seguirá cumpliendo.
4: Sí, que no pierdan las esperanzas. Todo lo que está en la agenda de Eric Peñafiel, en todos los proyectos que ya no hemos comprometido con nuestra ciudadanía, tengan la plena seguridad que yo no duermo hasta no cumplir el sueño de nuestra gente, hasta no cristalizar cada uno de los sueños. Y sí, a veces hay que tener un poquito de paciencia, como usted decía, pero el que tiene paciencia, pues llega lejos. Y nosotros siempre, así como la ciudadanía nos tiene paciencia a nosotros, yo también tengo que tenerle paciencia a las instituciones del Estado que me reciben con las puertas abiertas. Aquí tendrán a Eric Peñafiel hasta que el pueblo lo diga y, por supuesto, pues seguiré cristalizando esos sueños, mi querido Jofre, mi estimado Ignacio.
3: Bien, gracias a Eric Peñafiel Vera, presidente del gobierno parroquial de Guare. Nosotros nos estamos despidiendo con las primeras noticias de Radio Eiffel, la 90.3. Un gusto, hasta la próxima.
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0: Bien, iniciamos la programación. Hola, hola, ¿qué tal? ¿Cómo estamos? Buen día, buen día. Ya estamos por acá en Torre Deportiva. Estábamos con la presencia del presidente del gobierno parroquial de Guare, Eric Peñafiel Vera, en entrevista en Radio Eiffel la 90.3. Acá estamos en Torre Deportiva. Muy buenos días, estimados oyentes. Hoy, miércoles 16 de septiembre del año 2026. Miércoles 16 de septiembre del año 2026. Iniciamos la programación en esta su radio, la más popular de la provincia Los Ríos. Hoy nos toca analizar lo que se viene. El plato fuerte, don Guido José Romero Angulo. Liga de Quito juega ante Palmeiras. Hay que recordar que el marcador es adverso. El equipo albo perdió en condición de visitante en el duelo de ida, 1-0. Y hoy le toca resolver esto en la Casa Blanca. Más cuando ya se conoce el rival de esta serie, ¿no? Fluminense, que anoche dejó en el camino, el equipo de Brasil dejó en el camino al Platense de Argentina, el equipo de Martín Palermo. Bueno, Liga de Quito se juega su clasificación el día de hoy a la semifinal de Copa Libertadores de América. Y mañana, como dice el ahijado del máster Joel Vicente Bajañas Piazu, mañana jugará Independiente del Valle en Río de Janeiro, en el Maracaná, ante Flamengo. Ahí el marcador es adverso, 2-0 perdió de local. Bueno, estos detalles y más en el amplio mundo del deporte lo estaremos contando en la programación de Torre Deportiva. Don Guido José Romero Angulo, buen día.
1: Excelente día, mi estimado Jofrecito. Oiga, qué lindo verlo, oiga. Ayer estaba extrañándolo.
0: Usted ayer
1: voló. Ah, usted me extrañaba. Eso.
0: Usted ayer voló.
1: Ahí está, ya. Ya le dijeron que volé.
0: Así nos dijo su amigo.
1: ¿Qué amigo? Ya comenzó usted con mi amigo.
0: De la calle 10 de agosto.
1: De la calle 10 de agosto.
0: Cerca del registro civil.
1: Que se va a casar.
0: No, no.
1: Sí, ya lo votaron. Ya me refiero a usted, ya me refiero.
0: No, su amigo.
1: Ya lo votaron el día lunes. Vea, lo votaron.
0: El sargento.
1: Yo soy teniente.
0: Usted es teniente, sí. Bueno. Don Guido.
1: Oiga, qué bonito iniciar este miércoles 16 de septiembre. Alguien dijo, un teacher, September, ¿ya? Hoy también quiero saludar, gracias a este espacio de esta radio y a usted, mi estimado Jofe, saludar a mi querida hija, la señorita, ya una señorita, ya ha crecido mucho, Keira Valesca Romero Vargas. Mi querida hija hoy está de onomástico, así que yo le envío muchos saludos de parte de su querido padre, como también de la mamá, Paulita, y sus hermanos, sus abuelos, bueno, todos sus tíos.

0: para confirmar lo que usted...
1: Yo pensaba que no era primo, ya hoy, ahora sí ya yo reconozco que sí es familia.
0: O sea, ya usted no tiene por dónde...
1: Ya molestarlo. No, ahora sí yo, Anachín, con mucho cariño, sí, hola, ¿qué tal tu primo Eric Peñafiel?
0: Y eso es un ejemplo para claro. De pronto, de don Ignacio Vera Carriel, de... dar a conocer de que no es mentira lo que dice.
1: Y que no se coge familia.
0: A diferencia de otras personas.
1: Ah, ya va, me va a atacar. Usted de chanfre me va atacando.
0: No, yo no lo estoy nombrando.
1: Pero me está mirando, chico.
0: No, boludo. A diferencia de otras personas que arranchan familia por donde sea.
1: Bueno. Oiga.
0: Y hay otros.
1: Que me niegan.
0: Que siendo familia lo niegan. ¿Y qué pasó? ¿Qué pasó con ese?
1: Ahí le encontré a don Genaro Zambrano.
0: ¿Pero él no es familia suya?
1: No, que es, él escucha siempre la radio, el programa deportivo.
0: Ah, ya, un saludo para don Genaro Zambrano.
1: Que 100% es barcelonista.
0: No se cambia.
1: No se cambia, como también no se cambia don Máximo Solórzano, allá en las calles 10 de agosto en el barrio El Triunfo. El hombre de...
0: O sea, no es como usted, que usted no se cambia.
1: Yo me cambio, yo soy de
0: usted ahorita, es de un solo equipo.
1: Yo soy de mi segunda tierra hoy por hoy, de la isla de Bejucal.
0: Por acá dice, hoy juega el rey de copa.
1: Sí, hoy juega el rey de copa.
0: No le diga nada a la Marilyn, esa es una bailarina, saco de sal.
1: ¿Cuál será esa Marilyn?
0: Ahí nos reportan sintonía.
1: Ya, bueno, saludo para la Marilyn, ya.
0: Bueno. Hoy el rey de copas tendrá que anotar un gol para, más que sea, ir a los penales, anotar dos para solucionar esto en los 90 minutos. Oiga, sin que le anoten.
1: Yo siempre a usted le dije que el 2-0 es un resultado bastante mentiroso.
0: Pero no es 2-0.
1: No, el que anoche se dio en la Copa Libertadores, el Fluminense con Platense.
0: Ah, y por poco Platense
1: claro,
0: volteó la serie.
1: Es decir que el equipo de Platense argentino ganó. Ahí estaba Palermo, oiga.
0: El técnico,
1: sí. El técnico. Palermo. Oiga, no sé, este señor no se le escapa.
0: Él era un delantero.
1: Él me ha pedido, certero. Y yo le escucho porque buen muchacho.
0: ¿Quién?
1: Más seriedad.
0: ¿Quién le ha pedido?
1: Un amigo.
0: Ya, ¿y usted?
1: Y hoy digo Palermo y mira lo que me dice.
0: Ya. Y a usted le gusta eso, ¿no?
1: Bueno, el equipo pratense que ganó 2-1, pero no le alcanzó. Y hoy Palmeiras, que está ganando la llave.
0: 1-0.
1: 1-0. Si el 2 es mentiroso, el 1 puede ser también más mentiroso.
0: Y agréguele algo más.
1: ¿Qué cosa?
0: La altura.
1: La altura. Muy bien.
0: La altura.
1: Oiga, usted siempre está viajando.
0: ¿Y juegan?
1: Usted siempre vuela alto.
0: ¿Y juegan a la... no como usted?
1: ¿Y por qué es como usted?
0: Usted vuela abajo, pues se puede
1: tropezar
0: con esos cables que pone don Eric Peñafiel. Se puede tropezar.
1: No, el muñeco. Buen dato del muñeco.
0: Oiga.
1: Eric Peñafiel. Gran empresario, digamos, no empresario.
0: Administrador
1: público.
0: Ya.
1: Bueno, yo creo que hoy Liga de Quito, que va a jugar con su gente.
0: 5:00 p.m, ¿no?
1: 5:00 p.m. Cuidado le va a pasar, porque vi el partido San Paulo, también en la Copa Sudamericana con Boca Junior, que ganó 1-0 allá en la Bombonera, en Argentina. Ya. Pero ayer... el equipo brasileño en la Sudamericana no jugó los titulares en el partido de fin de semana en Brasil. Darle espacio
0: prioridad,
1: a los suplentes.
0: Prioridad.
1: Y ayer, vea, perdió el equipo.
0: Contra Boca, ¿no?
1: Se quedó el 1-1, donde Ener Valencia tuvo algunos minutos.
0: En la parte final estuvo apretado ese partido, ¿no?
1: Oiga, sí, de tú a tú, de ahí, de venir.
0: Cuando pensábamos que Boca iba a ganar fácilmente, llegó el empate y por poco...
1: Por eso, ya volviendo al partido de hoy, con el Rey de Copas, Liga Deportiva Universitaria de Quito, que a lo mejor ya está tranquilo porque aseguró el pelotón de la Liga Pro de disputar el título. Aunque está un poco lejito, pero bueno, hay que jugarse a las 10 fechas. Yo creo que Liga Deportiva Universitaria de Quito tendrá que estar bien concentradito, porque a lo mejor Palmeiras lo va a estar esperando en su cancha para en cualquier momento ir a un contragolpe y hacerle daño.
0: Un gol lo deja...
1: Claro, yo creo que...
0: Lo Liga, deja mal parado a Liga.
1: Ya usted dijo que si Liga en los primeros 20 minutos, con la altura, que el balón rueda de otra manera, golpea el primer gol, yo creo que Liga...
0: El

0: segundo pueden entrar en cualquier momento.
1: Porque si no logra aquella anotación de la igualdad del marcador,
0: vendrá la desesperación.
1: Va a entrar a desesperación el conjunto albo.
0: Y ahí puede aprovechar el rival.
1: Y puede aprovecharse exactamente el conjunto de Palmeiras. Es un gran equipo, es el campeón de la Copa Libertadores, mi gente. Entonces, cualquier cosa...
0: el campeón es Flamengo.
1: El Flamengo. Palmeiras es un equipo que ya ha jugado con Liga de Quito aquí y allá, en Brasil y en Quito.
0: Y que no se confunda la gente que es un rival fácil, porque podemos tomar de referencia el 3-0 que
1: le ganó, claro.
0: Son otros contextos y otros partidos.
1: Otro técnico, hay algunos jugadores que sí están, otros...
0: Bueno, en Liga es otro técnico, claro. En el Palmeiras es el mismo.
1: El mismo. Entonces yo creo que hoy el fútbol ecuatoriano va a estar pendiente porque juega un equipo ecuatoriano. Aquí no hay que ver porque es Liga de Quito, me cambio de camiseta y yo voy a querer que Liga pierda. No, no. Yo como ecuatoriano que soy... Yo le deseo la suerte, futbolísticamente hablando, al conjunto de Liga Deportiva Universitaria, que siempre en clase de estos partidos internacionales saca a sacar todo ese poder futbolístico que mantiene Liga como el rey de copa.
0: Y bueno, y cuando usted habla de hoy juega un equipo ecuatoriano, bueno, nosotros tal vez podemos despojarnos de esa inclinación que tengamos a otro equipo. Pero hay hinchas que tal vez no quieren el bien para Liga de Quito. Y usted sabe a quiénes me refiero. Entonces, bajo este contexto, tenemos que vivir en esta realidad. Bueno, hoy Liga de Quito tendrá que hacer lo suyo. Porque si no, el día de mañana vendrán los memes, don Guido José Romero Angulo. Esos memes que a veces a usted lo persiguen. En ese sentido... Hoy Liga de Quito tendrá que hacer las cosas bien.
1: Sí, porque Liga de Quito tiene garantía en el arco con Gonzalo Valle.
0: Siempre y cuando la defensa no deje llegar al equipo.
1: En la defensa contrario. Tiene a este argentino, Marcelo Weigat.
0: Sí, es refuerzo.
1: Y a este Ricardo Adé, que por momentos también se parece al de Melé, al Examón.
0: Se me atolondra.
1: También el de Barcelona, como
0: a Vallecilla.
1: A Vallecilla, que regalan.
0: Tiene algo, claro, ¿no? De los dos.
1: El de Haití, el mundialista, digamos.
0: El haitiano. El haitiano.
1: Ricardo Adé tiene también a Luis Segovia.
0: Luis Segovia también, como también, que a veces se me confunde.
1: Y por el otro costado podría aparecer Carabalí, que sí tiene también criterio cuando toca de correr por esa banda y avanzarse y presentarse como un delantero más. Más adelante estaría Jesús Pretel.
0: Volante.
1: Volante. Fernando Cornejo. Este es el chileno.
0: Chileno,
1: el chileno. Y Lucas. No Lucas de Melé, por si acaso. Este es Lucas Rodríguez.
0: Ya este es extranjero, ¿no?
1: Extranjero.
0: Porque hay otro que es ecuatoriano.
1: Y adelante, Jerlin Quiñones, Janer Corozo y Michael Estrada.
0: Bueno, ahí yo creo que en Rodríguez puede aparecer otro jugador, pero ese es la... Sebastián González también puede ser.
1: Claro, González es
0: ecuatoriano.
1: Ecuatoriano. Entonces, yo creo que Liga, a tener a Estrada, a Corozo, Quiñones, que ya reaparece porque estaba lesionado.
0: Este es extremo, ¿no?
1: Extremo. Es decir, que Liga puede tener ya un poder en la parte ofensiva. Es decir, buscar siempre el arco rival del equipo brasileño. En todo caso, ya el técnico González es el que decide en quién o quiénes son los que van de titular. Ya, porque el técnico sabe que tiene al verso el marcador. Es la mínima. La llave está abierta. Yo creo que si está abierta esa posibilidad, Liga, si se concentra, hace bien la lectura dentro del rectángulo de juego, puede causarle daño al conjunto del Palmeiras.
0: Bueno, y por acá me llega un mensajito, el señor que dice que es teniente. Ese grado es de 10 años de antigüedad. Un sargento es de 20 a 25 años de antigüedad. ¿Cuál es el más antiguo? Enséñele el valor de los números o que Nachín le dé una cita personal y le haga entender la antigüedad. Eso me envía un mensaje.
1: Oiga, eso demuestra que nos escuchan. ¿Cómo están pendientes en la jugada?
0: Le faltó el mejor jugador, el número 13, el sargento Chica. le faltó nombrar, dice.
1: Sí. Oiga, a mí me han dicho que es el 4.
0: ¿Cómo el 4?
1: El cara de la camiseta, la esposa mismo que ayer, el día lunes lo votó. ¿Por qué no dice eso?
0: ¿Y cómo usted sabe?
1: La esposa me dijo.
0: Oiga, usted que lo van a votar de los encebiados de ratón.
1: ¡Saludos para Ratoncito!
0: Don Herrera, ¿no? Don Ludovico Herrera.
1: Oiga, la gente se pregunta, ¿quién le puso ese nombre?
0: Como los señores padres, pues.
1: Ludovico.
0: Ludovico.
1: Ludovico.
0: Bueno, oiga, él ¿cuál? Dice que no, ¿no?
1: Bueno, volviendo al tema de yo creo que hoy a las 5 de la tarde, el Ecuador, yo creo que comparto ciertos términos.
0: ¿Usted va a apretar para que Liga clasifique?
1: No, yo quiero que Liga clasifique como ecuatoriano que soy. No puedo ser de esa divisa, de esos colores, pero como ecuatoriano me uno a la fiel hinchada Alba, porque sabemos que Liga Deportiva Universitaria tiene buen marco de público en la capital y en otros escenarios deportivos
0: del país. Pero hay que reconocer que hay quienes van a apretar para que Liga no clasifique.
1: Claro, ya ahí hay mucho barcelonista, melecista.
0: Más barcelonista que melecista.
1: Claro, van a querer que Liga no sume otro trofeo más en su vitrina. Y yo no es así. Yo ahí no comparto que ciertos hinchas le decían el mal a nadie. Pues yo a nadie le deseo el mal. Yo a usted le deseo lo mejor a todos. Que alguien me desee a mí, allá verás. O tú verás.
0: Eso ya queda en la conciencia de cada quien.
1: Ah, sí, la conciencia real, porque el ser humano tiene tres conciencias. La conciencia, la subconsciencia y la inconsciencia. Ya cuando pierde el conocimiento ese individuo.
0: Usted le está dando una clase a la persona
1: que... Exactamente, va para ese dique sargento.
0: Que mandó un mensaje.
1: Que devuelva la canasta y punto. Bueno, avancemos entonces yo con el programa.
0: Bueno, saludos para nuestros queridos amigos que reportan sintonía.
1: Miguelito Elizondo, oiga, y también va viajando rumbo en las carreteras ecuatorianas y escuchando la radio, don Eric Peñafiel, mi primo.
0: ¿Cómo es su primo?
1: Ah, ahí está rapidito.
0: Si usted no es Peñafiel, ni no es Nivera, pues tampoco. Oiga,
1: pero sí soy de... ya se quedó quedito, mi amigo.
0: Saludos para toda esa gente de la parroquia rural Guare.
1: Yo tengo a mi compadre César Vera.
0: Saludos
1: a mi maestro Guillermo Vera.
0: O sea, usted por tener maestros, amigos, compadres, ya es de la familia Vera.
1: Vea, allá el gran que me arregla todos mis aparatitos.
0: Ya.
1: Chinto Vera.
0: Pero Jacinto. Usted no paga, pues.
1: No, sí.
0: Oh. Usted no paga.
1: Y adelantado.
0: Que usted no paga. Es como el señor que sale de tilín, tilín.
1: Tilín,
0: no
1: tilín.
0: No hay plata, dice. No hay plata.
1: Bueno, entonces... Lógico.
0: De pronto su familia.
1: Oye, este señor, yo quiero ser serio, pero lo que pasa es que no me nace ser
0: de
1: serio.
0: De pronto, oiga, su familia real está en Estero de Mérida.
1: Ayer estuve en Babahoyo, oiga, me encontré con algunos colegas suyos de Babahoyo.
0: ¿Estuvo haciendo?
1: Así, cubriendo.
0: Que se cambió de orilla.
1: No, sí, me invitaron a Palenque. Vea, Palenque. Ah, me encontré con el palenqueño. Saludos, Levando, oiga. Le envió. Saludos.
0: ¿Quién?
1: Don Dixon Murieta. Cedeño. En Palenque.
0: ¿Andaba de rojo?
1: Sí, no, de blanco.
0: Ah, ya cambió.
1: Sí, 100% de blanco.
0: Ya cambió.
1: Sí.
0: El color cambió, ¿no?
1: ¿Y será que me dijo? Salúdame a Nachín.
0: Ya, pues por algo. Algo hay ahí.
1: Y ahí se le acercó Víctor Cerezo.
0: El duro de enfoque.
1: Sí, y digo, ¿y cómo hablamos?
0: ¿Cómo hablamos? Él así, estaba, ¿qué?
1: Así.
0: Reclamando lo suyo.
1: Así.
0: Bueno, saludos a nuestros hermanos del Cantón Palenque.
1: Buen muchacho. Oiga, bien muchacho. Ay, diminuto. Ha sido diminuto, oiga.
0: ¿Usted es más grande que él?
1: Claro, yo soy un poquito más grande que él. Se estaba al lado mío.
0: Bueno, saludos para don Evelio Villamar Barbotó también.
1: En todo caso, yo creo que hoy el partido será a las 5 de la tarde. Suerte para el equipo de Liga. Ya, en cambio, a la otra orilla de la ciudad de Quito está ya en Brasil el equipo de Independiente.
0: Coincidimos que Liga tiene más posibilidad de clasificar, ¿no?
1: Yo creo que sí. Yo creo que
0: Independiente sí.
1: Aunque tiene un marcador adverso. 2-0 va motivado por la victoria que alcanzó ante Libertad de Loja 3-2.
0: Pero ganarle a Flamengo.
1: Y Flamengo es uno de los grandes equipos del fútbol carioca.
0: Y favorito
1: para repetir la Libertadores, completar su quinto título dentro del marco de la Copa Libertadores de América. Ay, señor, vea, este señor.
0: ¿Qué pasó?
1: Una pantalla aquí, oiga.
0: Usted se emociona viendo
1: claro,
0: algo.
1: Sí, es que me encanta.
0: Un saludo para Marcia León y Pelayito Zambrano, los compadritos. en la finca Los Humbertos.
1: ¿Qué sector es?
0: Los compadritos de Ignacio Vera Carriel.
1: Saludos también para doña Marta Jiménez.
0: Martita Jiménez.
1: Martita Jiménez.
0: En el Hacha.
1: En el Hacha.
0: Doña Aide Cuello, en Catarama. Huguita Vinces, ya escuchó al presidente Eric Peñafiel, ¿no? Huguita Vinces, en La Cancagua, reporte de sintonía. Así como también en la vía Vinces, Junquillo, Matecito. Ahí está don Urbano Barco.
1: Oiga, y ayer fue la fiesta de la rebelión de los Avences.
0: ¿Y usted también voló o no sobrevoló? No,
1: también estuve en Baba, por si acaso, en hora de la tarde.
0: 279 años.
1: Así, saludo entonces también a mi gran amigo ya, el abogado Gustavo Bajaña Pérez, ex concejal del Cantón Baba, también ella de la noble historia de Baba. Siempre la sintonía de Radio Eiffel, la 90.3.
0: Saludos para todos esos hermanos babenses que siempre nos reportan sintonía a través del dial 90.3.
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0: El que lo saca de muchos apuros.
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0: Me cuentan que el abogado estuvo en la defensa legal de un conocido personaje que fue arrestado el fin de semana.
1: No, me cuentan. Ahí estaba una abogada,
0: pidió un ya, sí. Era otro abogado.
1: Sí, sí.
0: O sea, no era. Entonces, ahí está demostrado que el abogado de Henry Granados, si es un familiar, ahí sí está presente. Me cuentan que el abogado Henry Granados Romero estuvo en la defensa personal de un conocido personaje que fue arrestado el fin de semana. Dicen que... de la Cataleya, ¿no?
1: Qué bien, claro. No, es que el abogado...
0: Sugerencia de don Guido José Romero Angulo.
1: Es el abogado de todos.
0: El abogado de todos.
1: De todo. Él está para defender al blanco, al negro, al mestizo, al cholo, a cualquiera, pero ahí está
0: y el abogado. Y a usted lo saca de muchos apuros.
1: Y es el abogado que me defiende.
0: Él lo defiende en todo. Saludos, abogado Henry Granados Romero.
1: No, hincha del Barcelona, el abogado Chicho Henry Granados Romero.
0: Está listándose porque el fin de semana se va al Estadio Monumental,
1: dice. Es ya entrando al tema de... O no sé si después de la pausa.
0: Sí,
1: ¿no?
0: Sí, pero está listándose
1: ya, el abogado Henry Granados. Ya tengo ya los partidos que se van a jugar en los tres grupos.
0: Ya, entonces eso...
1: Ya está en el horario...
0: Lo vamos a dar a conocer.
1: ¿Serían cuánto? 8 partidos.
0: Sí, los 8 partidos.
1: Ya, 3, 2 y 3.
0: Bueno, ya. Entonces...
1: Y Barcelona juega ya con Independiente.
0: Y en casa.
1: Y en casa.
0: Bueno, esos son los detalles.
1: Y con público, menos una bandejita.
0: Bueno, esos son los detalles que lo vamos a dar a conocer después de la pausa publicitaria.
1: Saludos para mi primo Eric Peñafiel.
0: Su primo, ¿no? Sí. Su primo Eric Peñafiel Vera.
1: Buen muchacho, buen
0: y
1: muchacho.
0: ¿Y en la isla de Bejucal no tiene primos usted?
1: No, tengo ahí sobrino, hermano.
0: Y ahí hay un candidato que usted está asesorando.
1: ¡Ah, mi gran amigo Guachito!
0: Guachito Granado. Dice
1: el hombre de los premios.
0: Que está siguiendo sus consejos.
1: No, buen muchacho. Lo vi en entrevista.
0: Lo vio.
1: Con Rolando Jiménez.
0: ¿Y cuándo lo trae usted acá?
1: No, acá no viene.
0: Bueno, nos vamos a una pausa publicitaria, la primera. Ya regresamos para seguir con Torre Deportiva.
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1: ¿Qué le parece, mi querido y apreciado y directo amigo Jofrecito?
0: Ya.
1: Iniciamos con la fecha de Hexagonal 1.
0: Ya, dele.
1: Aucas versus Macará el día viernes.
0: Aucas Macará el viernes.
1: 7:30 de la noche.
0: 7:30 de la noche.
1: Aquí le va usted.
0: Aucas Macará. Ambos anotan, puede ganar Aucas.
1: Oye, bueno. El día domingo, Liga Deportiva Universitaria versus Universidad Católica.
0: Liga Católica, ahí también yo creo que ambos anotan.
1: 6:30 será el compromiso. En 6 Quito, y 30, en la Casa Blanca.
0: El día sábado.
1: El día domingo.
0: Domingo.
1: El día lunes.
0: Ya.
1: Barcelona.
0: Horario, día no usual, ¿no?
1: 7:30 de la noche versus Independiente del Valle.
0: Es por la participación de Independiente en Copa, ¿no?
1: Claro, con el partido de Copa.
0: El jueves, mañana.
1: En el otro grupo, ¿le gusta este cuadrangular? El cuadrangular.
0: El de la Copa Sudamericana.
1: Vea, Guayaquil City el día sábado versus Leones del Norte. 4:30 de la tarde.
0: Ya.
1: 4:30, el día sábado, 19. El mismo día sábado jugará Emelec, mi equipo Emelec, el eléctrico, el equipo millonario, el mejor equipo del Ecuador, Emelec.
0: ¿En Loja?
1: No, en Guayaquil.
0: Ah, de local.
1: De local, comienza. Con Libertad.
0: En el Estadio Capo.
1: Sí, 7 de la noche.
0: Ah, ya comienza de local
1: MLE. De local MLE, vea. Guayaquil, sí, digamos, los dos equipos
0: del guayaquileños. Guayas, del Guayas.
1: ¿Y si digo la provincia del Guayas?
0: Es lo mismo. Guayaquileños.
1: ¿Y si digo?
0: Es del Guayas.
1: ¿Y si digo Nachín Guido? ¿Será lo mismo?
0: No, pues ahí hay diferencias.
1: Ah, carajo.
0: El uno es una persona pulcra, diáfana.
1: ¿Cómo? Caramba, oye, ya usted lo mandó ya al techo. Usted.
0: El uno es una persona
1: ya pulcra. Ya lo elevó como a la torre que se...
0: Diáfana, el otro es lo contrario.
1: Que no escuche, chica. El otro hexagonal, esto es por el descenso.
0: Ya.
1: Juega Manta versus Orense el día sábado a las 2 de la tarde.
0: Comienza la fecha del descenso la con pelea, dos equipos, oiga, que están condenados.
1: Manta tiene que comenzar ganando, porque donde regala un puntito, se está regalando el pasaporte a la B.
0: Así es. Comienza la cuenta regresiva.
1: Regresiva. Técnico Universitario versus Delfín, el domingo a la 1:30 de la tarde.
0: A ver, ¿Manta contra quién juega?
1: Orense.
0: ¿Contra Orense?
1: Sí, en Manta.
0: ¿Seguro? Yo sí tenía registrado que era contra Delfín.
1: Manta-Orense.
0: Ya, Manta-Orense, técnico Delfín.
1: Con Delfín.
0: En Ambato.
1: El domingo 20 de septiembre a la 1:30 en Ambato. Y el equipo colorado, el Deportivo Cuenca versus Muchurruna, el día domingo a las 4 de la tarde.
0: Bueno, esos son los partidos, ¿no?
1: Son los 8 partidos de los 3 grupos. Ya. Van a estar candentes.
0: El domingo a las 7 de la noche, ¿quién juega? O ya sea, en el horario estelar, ¿quién es que juega?
1: El domingo a las 6:30 de la noche Liga juega Quito. Liga Quito Católica.
0: Ah, ya, ya.
1: Y el domingo 20 de septiembre juega Técnico Delfín, en cambio a 1:30. Y el domingo juega Cuenca Muchurruna.
0: O sea, dejamos el plato fuerte de la jornada para el lunes.
1: El día lunes a las 7:30, Barcelona Independiente del Valle.
0: O sea, este es el partido de la fecha, de igual.
1: Y también es buen partido el día sábado, Emelec, el sábado 7 de la noche.
0: Libertad.
1: Con Libertad.
0: Ganando Emelec lo pasa por un punto, claro, a Libertad, ¿no?
1: Ay, ay, ay.
0: Y si Guayaquil City también gana, los dos se ponen punteros.
1: Yo creo que los tres grupos por arriba que va el pesado de la Copa Libertadores.
0: ¿Quién es el pesado?
1: De los seis. Ah, Chique pesado. Semejante gordura.
0: No, pues estamos hablando de equipos.
1: Ah, ya, yo pensaba que era
0: como no de personas.
1: Es como él tiene un equipo o se cambia de equipo. Bueno, yo creo que el grupo número uno, el favorito para ganar el título, indiscutiblemente, es Independiente. Mi criterio.
0: Sí, no hay discusión ahí.
1: Son 10 fechas, hay que jugársela y cualquier novedad se puede dar a medida que avance este campeonato, que a propósito se inicia este fin de semana, pero se suspende
0: por la participación de
1: la selección ecuatoriana.
0: Conoceremos,
1: Valentín Vera, no se enoje.
0: ¿Conoceremos el fin de semana a los convocados?
1: Claro, yo creo que sí.
0: ¿Por qué se va a enojar Valentín
1: Porque
0: Vera?
1: Porque ayer o anteayer hablaba yo de Ecuador.
0: El lunes.
1: Hoy es el Mundial, es el 2030.
0: Es que Valentín lo anda monitoreando usted.
1: Ah, eso es.
0: Valentín le está buscando...
1: Un saludo para mi gran artista nacional e internacional.
0: El mínimo error le anda buscando
1: Valentín. ¡Valentín Vera, otra vez!
0: Me cuentan que va a tener una integrante, Valentín Vera.
1: Ah, sí, Marilyn.
0: Una bailarina.
1: Una bailarina.
0: Yo no he dado nombre.
1: No, es que yo ya me enteré que usted fue, dio ese nombre.
0: No, yo no he dado nombres.
1: Yo dije que mejor yoga.
0: No. Don Jorge Chica me mandó un mensaje que va a tener una integrante, Valentín Vera. Pero yo no he dado nombres.
1: Entonces fue el vecino.
0: Bueno.
1: Envió ese nombre.
0: Ahora, cuando hablamos de la zona de arriba, estamos diciendo que Macará y el elenco de Católica inician con ventaja. Esto también hay que decirlo. Porque 7 puntos ante Barcelona, ante Liga de Quito, vendrían a ser, ¿cuántos puntos? 5.
1: Vea. Independiente tiene 74.
0: Ya, eso ya.
1: Y Barcelona tiene 44.
0: 30 puntos.
1: 30 puntos.
0: Ya no, ya
1: Barcelona. Ya Barcelona, que
0: por
1: no,
0: el título no puede pelear.
1: Que no sueñe los barcelonistas que van a ser campeones.
0: No, pues si hay 30 puntos de diferencia. Así. Los 30 puntos que están en disputa.
1: El segundo lugar está Católica. Con 51 puntos.
0: Los mismos puntos los tiene Macará.
1: Lo mismo tiene Macará. 50 Aucas. 46 Liga y 44, que aquí está tu retrato, tiene Barcelona.
0: Entonces, Macará y Universidad Católica inician con ventaja ante Barcelona, Liga de Quito y un punto de ventaja ante Sociedad Deportiva Aucas.
1: Porque de ganar Barcelona, que se dé la lógica, que gane el día lunes, haría 47, no alcanza ni a Católica ni a Liga
0: y ellos a Macará. Y ellos tienen que jugar.
1: Y tienen que jugar, tienen 51.
0: Ellos tienen que jugar.
1: Claro.
0: Incluso Aucas juega ante Macará y ahí tendrán que sumar.
1: 50.
0: Ahí tampoco, tienen que sumar, así, claro.
1: Claro.
0: Cualquiera de los dos tiene que sumar.
1: Porque Liga de Quito, ¿con quién juega Liga de Quito?
0: Liga juega con Católica.
1: Claro. Donde gana Liga de Quito.
0: Ahí a corta distancia ante Católica y ante,
1: claro,
0: Macará, si es que pierde ante Aucas.
1: Y si gana Barcelona, sigue Barcelona en el último lugar.
0: Lógico.
1: Yo creo que la situación de los tres equipos que van a Copa Libertadores de América, el uno todos conocemos que va directamente a la fase de grupo, ya los otros tienen que pasar fases y fases para llegar ya a formar los grupos de Copa Libertadores, y que son tres equipos. Ya hay uno. Decir que quedarían dos en disputa.
0: Lo que no sabemos es el día lunes cuál será el semblante Independiente del Valle. Digo, no sabemos porque el jueves se define su permanencia en Libertadores.
1: Si viene el día de mañana, que juega Flamengo a las 7:30 de la noche, viene herido, va a querer golpear.
0: A desquitarse.
1: Ah, claro.
0: Más o menos cuando usted va a desquitarse allá en los encebollados de ratón.
1: ¿Usted como que come gratis?
0: No, no, no. Es que usted va como que tírame...
1: De un centro.
0: Mi plato y le tiran ahí y usted como
1: entonces,
0: león.
1: Si mañana fracasa, de uno, pierde Flamengo. Va perdiendo 2-0.
0: Pierde Flamengo.
1: Pierde Independiente. Independiente ante Flamengo.
0: Ya.
1: Viene el día lunes, vea, cabibajo Independiente.
0: Pero usted dice que viene con
1: hambre. Pero en cambio, no, vamos a salir adelante.
0: Ya, y ahora vamos Liga.
1: A ganarle.
0: Si Liga...
1: Ahora, si Liga de Quito golpea hoy, bien, vira el marcador.
0: Va ante Católica.
1: Va a querer, va motivado.
0: Ya, pero ya no hay competencia de Libertadores en esta semana. En la siguiente, y ahí tenemos que esperar.
1: No, ahí hay que esperar.
0: Entonces Liga va con los titulares ante Católica.
1: Va con titulares a Católica. Independiente va con los titulares
0: ante Barcelona. Y lo contrario, si Liga se queda eliminado.
1: También va a sufrir como Independiente. Va a ir bastante timorado.
0: Cabibajo. Más o menos como cuando Guido, José, Romero, Angulo anda
1: quejándose, anda, que no hay plata.
0: Anda meditabundo. Así, anda.
1: Va donde chica. Picantería Casu.
0: No le tiran un centro. Y no anda le tiran un centro. Se revira los bolsillos.
1: Y uno lo ve a patas arriba.
0: Así va a ir Liga de Quito ante Católica. Pues,
1: entonces, yo creo que Liga de Quito, si hoy supera a Palmeira, ya entraría entre los cuatro mejores de la Copa Libertadores.
0: Sí.
1: Si mañana Independiente logra superar, nada está escrito todavía. Faltan todavía 90 minutos y puede dar una sorpresa.
0: Lo dijo Joaquín Papa.
1: Claro.
0: Que no den por muerto a Independiente.
1: Claro. Los partidos hay que jugárselo. Hoy para Liga y mañana para Independiente.
0: Ya, y ante eso está también el tema del Mundial de Clubes. No olvidemos que Liga y Independiente del Valle están pugnando por llegar al Mundial de Clubes. Por si acaso, solo dos equipos ecuatorianos están en esa lucha. No hay otro. Para quienes tal vez comiencen a buscar, no hay otro equipo ecuatoriano que pueda acercarse a ese Mundial de Clubes. Mundial de Clubes que la primera edición fue novedad, ¿no?
1: Oiga, por acá, ¿cómo así ha escrito bien?
0: ¿Quién?
1: Este señor sargento retirado.
0: ¿Por qué?
1: Dice, Bonai va a representar a Vinces en la carrera del domingo en Babahoyo. Vea, Bonai dice, ¿quién es Bonai?
0: El amigo que le ayuda.
1: ¿Y ya no lo votaron?
0: Ahí sí no sé.
1: Ah, el que compra los uniformes.
0: Así es.
1: Ah, el que quiere jugar con ustedes en yoga.
0: Hoy hay una reunión.
1: Oiga, cierto. Un saludo para mi gran amigo Miguel Mosquera Martínez.
0: M3.
1: M4.
0: Ah, M4.
1: Lo encontré el día, inicio de semana. Saludo, Guido.
0: Ah, lo encontró.
1: Sí, sí.
0: No fue que usted lo fue a buscar.
1: No, siempre lo escucho y también para Jofrecito.
0: Ah, ya. Saludos entonces para Miguelito Mosquera Martínez.
1: Ustedes son de Cámara Junior.
0: Y Miguelito Mosquera Martínez me dice que va a haber un refuerzo en M3.
1: Ah, ahí está Guido Romero. Ahí está Guido Romero. Ahí viene el máster.
0: Pero usted no es refuerzo, pues.
1: ¿Por qué
0: de
1: no?
0: Pronto usted puede hacer refuerzo para temas audiovisuales, grabar videos.
1: Ahí está.
0: Para hacer narraciones.
1: Y para volar.
0: Las transmisiones. Las transmisiones, tal vez. O para ayudar a los árbitros en la toma de decisiones.
1: Ah,
0: para
1: el VAR.
0: El VAR. Los ojos de águila. De pronto ahí usted puede ser un refuerzo.
1: Bueno, aquí hablamos del mundial.
0: Hoy le toca a usted ir al estadio, ¿no?
1: Sí.
0: Sí, no lo han separado del grupo todavía.
1: No, usted no.
0: Porque ya por ahí lo he visto en otras fotografías que usted anda ya brincando.
1: Ayer me encontré con cerca de 30 comunicadores sociales de Babahoyo.
0: Todos lo reconocen.
1: Ahí me encontré a este chico Rueda. A la presidenta también, Mireya.
0: Mariela.
1: Mariela Ceballos. Y muchos.
0: No, ella no es la presidenta. No es la presidenta.
1: ¿Quién?
0: Fue expresidenta.
1: Claro. Me conté ahí, sí, toda la grimi.
0: Y todos le dicen Romerito.
1: Romerito,
0: sí. Romerito, bueno, ahí estuvo. Ahí estuvo.
1: Ah, mi pariente.
0: Ahí estuvo entonces.
1: Sí.
0: Y me cuentan que usted anda cambiándose de equipo.
1: ¿Por qué equipo?
0: Ya me contaron que usted anda cambiándose de equipo.
1: No,
0: de equipo.
1: No. Yo soy del MLE. Yo lo digo, vea. Cuando mi MLE juega bien, yo vea. Aplauso para el MLE.
0: Cuando juega mal,
1: abajo lo entierro.
0: Látigo y látigo.
1: Látigo.
0: Así como le da látigo don Jorge Chica Vaca a usted en los encebollados ratón.
1: ¿Usted por qué se acuerda de ese señor?
0: Bueno, 9 de la mañana con
1: vamos a la pausa,
0: 19
1: a la,
0: minutos.
1: A la segunda pausa.
0: Hay que hablar de segunda categoría.
1: Hay partidos hoy. Ayer ya se jugaron dos partidos y hoy también se juega.
0: Nos vamos a la última pausa. Ya regresamos.
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4: Bien, seguimos con la programación de Radio Eiffel, la 90.3. Un saludo en estero de en medio para Juanita Espinosa. Juanita Espinosa en la vía Vinces Estero de en medio, así como también a Sarita Castro, Susanita Jiménez, la familia Castro Espinosa, reporte de sintonía. El saludo para el ahijado del máster, el carapaz de Vinceño, Jimmy Félix Castro. Jimmy Félix Castro se está preparando para esa competencia de fuerabordismo, el compadre de Don Guido José Romero Angulo.
5: Vea, mi querido director, hoy a partir de las 12 horas,
4: ya,
5: esto en el Zonal Nacional de Ascenso, Imbabura recibe a Insutep de Quevedo, en Ibarra.
4: Ya.
5: 12 horas el partido. En este grupo también está San Luis del Valle y Real Puerto de Quito, juegan a las 12.
4: Ya.
5: Y a las 15:30 juega a Alianza de Guano versus Sagrado Corazón de Esmeraldas. En este grupo
4: puede haber definiciones en esta fecha.
5: En el otro grupo donde está el equipo también de Los Ríos, el Patria de Buenafé, Cobras juega con Club Deportivo Politécnico de Manabí hoy a las 3 de la tarde. Milagro Fútbol Club versus Deportivo Santo Domingo, este es el equipo de NM23,
4: ya,
5: juega a las 3 de la tarde. Y a las 4 de la tarde en el Estadio 7 de Octubre de Quevedo, el Patria recibe al puntero 11 de mayo, el campeón de Manabí. En el otro grupo A, donde está el cuadro vinceño, a las 10 de la mañana, su equipo, Yoga Bonito en Zaruma, juega versus el Club Sport Patria de Guayaquil. Este Patria de Guayaquil juega a las 10 de la mañana. Ya mismo, ya están los equipos saliendo a la cancha a calentar.
4: Ya están calentando.
5: Y en Vinces, Estadio 14 de junio, a la misma hora, a las 10 de la mañana, el equipo de Corinthians o Atlético Rafaela recibe a Pacífico Fútbol Club, este equipo de la península de Santa Elena.
4: Pero juega en Guayaquil.
5: Y este ya le ganó allá en Guayaquil 2-1. Y en Chone, Grecia de Chone versus Astillero a las 4 de la tarde. Ahí están los partidos de los tres grupos donde militan los cuadros de la provincia de Los Ríos.
4: Vea, por acá me mandan un mensaje. Si hoy gana Liga de Quito, lo invito a un encebollado menos a uno.
5: ¿Pero quién es esa invitación?
4: Aquí está el mensaje.
5: Pero dígame quién es. A ver, ahí yo le doy si tiene veracidad o no. Ahí
4: el duro de los encebollados de ratón.
5: Eso es falso. Ese señor ya lo votaron. Lo votaron el día lunes.
4: No, pues bueno.
5: La esposa me dijo, lo voté por tal y tal motivo.
4: Ah.
5: Sí, el día lunes.
4: ¿Y usted cómo sabe?
5: Y testigo de honor, ahí estaba Poroto con Bonay, y el otro bueno, señor entonces, si, Damián.
4: Si hoy gana Liga de Quito, usted mañana no se embarque en la camioneta.
5: Yo no me embarco en la camioneta. Yo le digo felicitaciones, Liga de Quito.
4: Bueno, y bueno, lo que estaba hablando usted hoy...
5: De segunda categoría.
4: Segunda categoría.
5: Yo creo que en esta fecha intermedia se va a decidir ya prácticamente los clasificados para llegar a los cuatro cuadrangulares. Es decir, 4x4, 16. Es decir, quedarán los 16 equipos de 48. Lo que no entiendo todavía, la comisión disciplinaria de la Federación Ecuatoriana de Fútbol, que sancionó, suspendió partidos la semana anterior, el caso de Ensaruma, Yoga Bonito versus Atlético Rafaela, como también Anaconda, que fue sancionado. Se hablaron de que perdía la categoría, pero ya le levantaron la sanción al equipo de Anaconda. ¿Ya? Es decir, que no sabemos a ciencia cierta cuál es el motivo de aquellos equipos que van a perder puntos por deudas. Hay muchos equipos que no han cancelado sus en el mes de julio y han sido sancionados, pero no tenemos todavía una carta. Se habla mucho del Patria de Guayaquil. Se habla mucho también de Pacífico de Santa Elena, de su equipo Yoga de Saruma. Ya el equipo Vinceño también se ha defendido que se ha pagado a tiempo y que la comisión financiera reconoce su equivocación.
4: Pero ya el partido
5: no, el partido no ya se jugó, lo acreditaron, claro. 3-0 al conjunto de Yoga. Todo esto es un malestar que molesta a la familia del fútbol ecuatoriano de segunda categoría. Lamentablemente se vive así el fútbol en nuestro país, hay que decirlo. ¿Quién o quiénes serán los responsables del manejo de la estadística o de la documentación? Son allá los señores de la ecuatoriana. No, vuelvo y reitero, no tengo en mis manos o en mi poder ya un documento que certifique lo que estoy emitiendo. Pero lo que sí me han dicho directivos y he escuchado también otros medios de que prácticamente la ecuatoriana como que pierde el libreto por momentos.
4: Vea, por acá me mandan la fotografía. Tápele la boca a la Marilyn, anda de lengua de látigo. Y me manda la fotografía de don Jorge Chica atendiendo en los encebollados de ratón.
5: El día lunes no estuvo, lo votaron el día.
4: Pero esto, ya esa, hoy está, pues.
5: Esa foto es artificial.
4: Es montaje.
5: Claro, es montaje.
4: Más o menos como los montajes o memes que a ustedes le hacen.
5: Vea, usted es el capitán de eso.
4: No, ¿cómo va a decir eso?
5: ¿Cómo que dijo el sargento que ya el teniente más es sargento, dice?
4: Es antigüedad, más antigüedad el sargento.
5: Era un poco de vago.
4: ¿Quiénes vagos?
5: El sargento que así me contó.
4: Atención, Policía Nacional del
5: Ecuador. No, el sargento retiraba a Chica. Ah, ya. Él solamente buscaba la canasta navideña.
4: Pensé que usted se refería a los miembros de la policía.
5: Saludos para el mejor sargento de la policía, don Jorge Chica Vaca.
4: Jorge, George.
5: George.
4: Bueno, ya lo de segunda categoría, usted ya mismo coge sus...
5: Sí, voy a estar en el estadio por si acaso. Y también, oiga, aquí viene lo de Richard Carapaz, cambiando el tema del fútbol.
4: Richard Carapaz.
5: Ya está entre los 10 mejores. Va al Mundial.
4: ¿Va al Mundial de ciclismo?
5: Yo creo que sí, lo merece.
4: ¿Dónde va a realizarse el Mundial?
5: Se habla de en Canadá.
4: ¿Canadá?
5: Dijo uno, Canadá.
4: Canadá.
5: No, pero Canadá ya.
4: No, Canadá. No,
5: había uno, ¿se acuerda que dijo? Picantería Casmú.
4: Le puso el acento,
5: oiga, en la U. Le puse esa rayita.
4: Y no sabe que Casmú es Castillo Muñoz.
5: Claro, una familia. Ya.
4: No es Casmú.
5: Es su amigo. Usted bueno, le enseñó a la...
4: Don Guido José, usted va a ir al estadio y mañana va a traer novedades para darlos a conocer, ¿no?
5: Sí, hoy, si así Dios lo permite, yo estaré aterrizando allá en el estadio.
4: Hoy no hay rastrillo. Hoy no hay rastrillo.
5: ¿Por qué ahora de rastrillo?
4: Digo acá, porque ya el... Está un poco las pilas están un poco
5: agotadas, ¿no? Hay muchos torneos que se están jugando en diferentes sectores en el Cantón Vinces. Yo felicito a quien practica una disciplina deportiva.
4: Ahora usted apunta a eso, transmitir.
5: Sí, estamos en eso ya en
4: ya camino después que eso. La segunda categoría. La...
5: Ahí está Valentín, el mejor artista.
4: Valentín Vera se le ríe a usted.
5: Oiga, me hace
4: pena. Saludos para Santiago Villanchundia.
5: Santiago Villa también.
4: El compadre don Ignacio Vera Carriel.
5: Compadre, usted anda a todo el mundo.
4: Doña Jacinta Castro, en la cabaña de las Humitas. Don Santiago Villa Enchundia anda molesto con don Guido José Romero Angulo.
5: ¿Y el máster?
4: El máster anda feliz por su ahijado, que está en participación, no hay plata, en competencia.
6: No hay plata.
4: A pesar que no hay plata, dice. No hay plata. Bueno.
5: No, el máster está... esperando a que llegue el sábado.
4: Que gane Liga de Quito entonces, que clasifique. Y nosotros mañana estaremos comiendo encebollado menos Guido Romero. Ya,
5: así que yo le deseo la suerte a Liga Deportiva Universitaria, que hoy triunfe el fútbol ecuatoriano. Lo merece Liga, el rey de copas. Sí, gracias a todos los hinchas, a los directivos que son de Liga de Quito.
4: Nos vamos, nos encontramos el día de mañana. Pasen bien.
0: Hasta aquí, Torre Deportiva. Volveremos mañana con más del ámbito del deporte. Gracias, buenos días. 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

¿qué tal, amigo? Buenos días, buenos días. Bienvenidos, bienvenidas. Que iniciamos tu programa Todo Ritmo. Felipe Cancha te acompaña. Listo para disfrutar esta mañana. Hola, buena música. Estaremos programando a través de Eiffel Superestero 90.9 FM. Que iniciamos a Todo Ritmo a través de tu radio favorita. Bueno, si aparte del programa puedes comunicarte al 27-91-105. Puedes enviar tu mensaje también al 0997-2981-14. Bienvenidos, bienvenidas. Esto es a Todo Ritmo. Felipe Cancha te acompaña. Buenos días.

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1: Estamos con el estilo Hernán Franco, orquesta palenqueña. Saludos para Hernán Franco también y los Reyes. Buenos días. ¿Cómo lo bailó Palenque el 9 y 10 de septiembre? Qué bonito. 10 de la mañana con 12 minutos. Los saludos también para la gente linda que se escucha allá en Manta. Saludos para María Moreira Delgado en Manta. Buenos días, Manta. Muchas gracias a la sintonía también para Juan Lara en Cuenca. Saludos a la gente de Longovía en Cuenca. Buenos días. Para la gente linda en la cadena, buenos días, los amigos en la cadena, los amigos del Chollo, buenos días.

Muy bien, avanzamos, continuamos con más. Un saludito para los amigos de Escucha Todo Parlante en Bonafé. Saludos para Erika Lor. Erika Lor Espinosa, buenos días ya en Bonafé también. Cantando Palita Zambrano. Saludos en San Antonio Chocampe para la familia Briones Moncada, buenos días. Favorito, reportes telefónicos al 2791-105. Puedes enviar tu mensaje también. Puedes enviar tu mensaje, póngase las pilas al 099-729-80.

saludito para Dixie Gamboa también, nos escucha Mandalvo. Un saludo especial para los amigos también en la Carmela, para Roxana, para Rocío y también para María. Y Hinojosa, buenos días. Para el ánimo de doble, para mi compadre el Moque, de mi compadre Marjorie, buenos días. Familia Costa Alvarado, buenos días, ¿qué tal, eh? 10 de la mañana con 15 minutos, 10 de la mañana con 15.

a continuar, estamos con más. Y se fue, que no vuelva más. Vamos a saludar también a la familia Delgado en Palestina.

0: vecina.
1: Comenzaste. Pues ya compórtate, loco, ya.
2: Muy bien, nos miras a la vecina, seguimos avanzando. Nos estamos con el tiempo, 10 de la mañana con 25 minutos. Un saludito para la familia de Gamboa que nos escuche también allá en Dublin. Saludos para Vicky Moreira, la Francisco Rulli, buenos días. Saludos para Karen en el Cerrito. Saludos también a don Pedro Tobar en el Cerrito, buenos días, el ingeniero, gracias por la sintonía. Saludos para Darwin Reyes allá en San Pedro de Patricia Pilar, buenos días, Darwin Reyes. Bueno, 10 de la mañana con 25 minutos. Un saludito para, saludo para Bonaya. Un saludo para el ratón también que está activado con la gente cebollada. Buenos días. Saludo para Damián. Saludo para Martita Jiménez, recién tu hacha. Marta Jiménez, buenos días. Saludo para Juanita Espinosa. Muy bien, comenzamos. Continuamos con más de A Todo Ritmo. Felipe Gallo.

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1: Comenzamos, seguimos románticamente 11 de la mañana con 11 minutos. Vamos a saludar también a la gente linda allá en el sector de la trampa, todo parlante. Un saludito para Mabelita en Daule.
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1: Un saludo para la familia Costa Alvarado en Daule. Buenas tardes, gracias por escucharnos. Saludos para Vicky. Saludos para Vicky, sí, también la vikinga allá en Quevedo. Saludos para la Choronúa, también en la sintonía de la ciudad de Betty Sánchez. Buenos días.
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1: Ahora estamos en el estilo de Ricardo Arjona. Te conozco.

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0: Próximo 11 de la mañana con 24 minutos. Saludos para toda mi gente del sector La Trampa.
1: Solteros y solteras, las palmas arriba.
2: ¡Listos, guambras!
0: Ok, reportes telefónicos al 2791-55. Saludos cordiales. Saludos para toda mi gente linda allá del sector de La Trampa. Saludos para todos los amigos del país que están en la sintonía de la radio. Les saludamos a toda la gente de La Trampa allá del Cantón Olmedo, vía Manaví. Ya estaremos el día sábado, nos vamos a Manaví, ¿eh? Felipe Junior en vivo, muchas gracias. Saludos para el loco, buenos días, loco. El loco más bacano, chéverísimo, un abrazo grande. Vamos, el tiempo, 11 de la mañana con 24 minutos, 11 de la mañana, 24 minutos. Puedes comunicarte al 2791-55. Saludos para toda mi gente del recinto La Trampa, vía el Cantón Olmedo. Por allá estaremos el sábado 19, en vivo, en directo, en Manaví con Felipe Junior.

0: saludo para toda mi gente del sector La Trampa, el Cantón Olmedo, Manabí. Ya nos vemos el sábado, vamos rumbo a Manabí. Saludo para mi gente de Manabí, ya estaremos en el sector de La Trampa. Cantón Olmedo, nos vemos el sábado allá en Manabí, buenos días. Vamos a la pausa y volvemos con más.
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3: 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Por favor, presta mucha atención, porque reconocerlas a tiempo puede salvarte la vida. 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Señal número 4, visión borrosa o doble. Pueden indicar presión o bloqueo en los vasos cerebrales. Si notas alguna de estas señales, es hora de actuar desde ya para mejorar tu circulación y proteger tu cerebro.
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amigos, ¿qué tal? Muy buenas tardes, bienvenidos y bienvenidas a nuestra segunda emisión informativa. El informativo Río Vinces, correspondiente al miércoles, centro de la semana, ¿no? Miércoles 16 de septiembre del año 2026. Noticias de carácter nacional, internacional, provincial, local, aquí en nuestro espacio de informaciones, oyentes de la radio. A esta hora de la tarde, buen provecho, a esta hora en los hogares ecuatorianos se percibe una rica aroma a comida preparada en casa, ¿no? Buen provecho a quienes están a esta hora, están sirviéndose su rico almuerzo. Muy buenas tardes, gracias por escucharnos. A través del dial 90.3, la radio que lidera la sintonía en la provincia Los Ríos. Oyentes, amigos, Donald Trump felicita a sus tres mayores aliados, entre ellos Ecuador, por su lucha contra el narcoterrorismo en el hemisferio. La información es de Diario El Universo. El presidente de Estados Unidos, Donald Trump, emitió el último martes una determinación presidencial hacia el Congreso relacionada con la lucha contra el narcotráfico. En la misma destaca el papel de varios gobiernos en su lucha contra el narcoterrorismo, así como también señala aquellos que permiten su avance. Trump identificó a cuatro países, Afganistán, Bolivia, Birmania y Colombia, como aquellas naciones que no han realizado esfuerzos sustanciales durante los últimos 12 meses para cumplir con sus obligaciones en virtud de los acuerdos internacionales contra el narcotráfico. En el caso de Colombia, destacó la llegada al poder de Abelardo de la Estrella y los compromisos adquiridos en este aspecto. De igual manera, nombró a Rodrigo Paz en Bolivia y celebró la reanudación de la coordinación en materia de aplicación de la ley. El mandatario también aplaudió los esfuerzos realizados por tres países a los que llamó los mayores aliados de Estados Unidos en nuestro hemisferio. Argentina, Ecuador y El Salvador exaltó el liderazgo, determinación y éxito en la lucha contra el narcoterrorismo en esas naciones, oyentes de la radio. Trump indicó en un comunicado que si bien Colombia pertenece o permanece desertificada por segundo año consecutivo, la asistencia estadounidense al país se mantendrá al considerarla vital para los intereses nacionales de Estados Unidos. Y sí, esta información nos trae el diario El Universo, oyentes de la radio Eiffel 90.3. Saludos para nuestros amigos que nos están escuchando, a la familia Herrera Salvatierra en Nicaragua. Allá están a full volumen, don Lucho Herrera, como siempre, ¿no? Un comerciante de gallinas, de gallos, de pavo, de patos. Está escuchando la radio, nos dice. Gracias por escucharnos a través de la señal de la 90.3, la radio que lidera la sintonía provincial. La policía está preparada para dar seguridad a los candidatos en las seccionales. Hay 2.000 uniformados que cuidan de dignatarios. Para los comicios del 29 de noviembre, el Consejo Nacional Electoral, el Ministerio del Interior y la Policía Nacional articularán acciones para dar seguridad a candidatos. Atención, oyentes, amigos, la Policía Nacional cuenta con un equipo de 2.000 de sus miembros que dan seguridad a autoridades del Estado y podrán apoyar en la protección de los candidatos para la contienda electoral del 29 de noviembre. Faltan 75 días para el día de las elecciones seccionales.
Los siete vocales del Consejo de Participación Ciudadana y Control Social, de acuerdo con el último reporte del Consejo Nacional Electoral, están oficialmente calificadas. 21.130 candidaturas de más de 53.500 solicitudes de inscripción de candidatos planteados por los partidos, movimientos y alianzas políticas. De estas 699, oyentes, amigos, señoras y señores, de estas 699 son para las dignidades de alcaldías, 2078 para las concejalías rurales, 2814 para las concejalías urbanas, 924 concejalías urbanas por circunscripción, 2191 binomios para prefectos y viceprefectos, 14.524 para vocales de las juntas parroquiales. El calendario para estos comicios fijó el 9 de noviembre como la fecha tope para tener el número total de candidatos que estarán en las papeletas, de lo que la ciudadanía escogerá 5.742 autoridades para el periodo 2027-2031. Información de Diario

0: 11 minutos, oyentes de la radio, Daniel Noboa viajará a Estados Unidos del 18 al 23 de septiembre. ¿Qué actividades cumplirá el presidente en su gira? El presidente Daniel Noboa viajará a Estados Unidos del 18 al 23 de septiembre de 2026 en una visita oficial que contempla su participación en actividades relacionadas con la Asamblea General de las Naciones Unidas en Nueva York. El viaje había sido anticipado por el canciller Roberto Curi, quien señaló que el mandatario se preparaba para acudir a este encuentro internacional. A través del decreto ejecutivo 499, firmado el 15 de septiembre de 2026, Noboa declaró en comisión de servicios a la comitiva que lo acompañará durante su desplazamiento a Estados Unidos. El documento establece que el equipo estará conformado por funcionarios de ministerios, secretarías y otras entidades del Estado, de acuerdo con las actividades que se desarrollen durante la visita presidencial. Oyentes, amigos, estamos presentando el informativo Río Vinces, 12 con 12 minutos. Sin embargo, el decreto no detalla los nombres de los funcionarios que formarán parte de la delegación que acompañará al presidente. Oyentes de la radio, pero ¿qué hará Daniel Noboa en Estados Unidos? La actividad que haya sido adelantada por el gobierno es la participación de Noboa en la Asamblea General de las Naciones Unidas que se desarrolla en Nueva York. No obstante, hasta el momento el gobierno no ha difundido la agenda oficial completa del presidente para su visita a Estados Unidos. Información de Diario Extra. Información de la hora, 12 con 13 minutos, en el informativo Río Vince, segunda emisión de noticias, segunda emisión de informaciones, oyentes, amigos. Saludos para doña María Rivas, Nayeli Litardo, nos escucha allá en La Carmela. Gracias por la sintonía a través del dial 90.3, la radio informativa. Radio que lidera la sintonía provincial. Seguimos con más. Saludos para Benito Sánchez Mora, el popular Pepe 15. Allá está en sintonía de la radio en la avenida Aquiles Carriel. Doña Petra Mora, buenas tardes. Gracias, licenciada Jimena, por escucharnos. Hayan muerto, oyentes, amigos, a Cabecilla de los Lobos y sobrino de Colón Pico. ¿Qué se sabe? Alias Gato Jeremy, identificado por la policía como presunto cabecilla de la facción de los Lobos en Quito y sobrino de Fabián Colón Pico, fue encontrado muerto en un terreno baldío en el sector Virgen de Papayacta, al oriente de Quito. El hallazgo ocurrió este 16 de septiembre de 2026 y fue confirmado por la Policía Nacional. El joven, identificado como Jeremy Alfredo Jacome Buñay, tenía 22 años. Su cuerpo fue localizado junto al de Kevin Ariel Morales Mosquera, de aproximadamente 23 años, quien también presentaba heridas provocadas por proyectiles de arma de fuego. De acuerdo con el parte policial proporcionado para este caso, el cuerpo de Jacome presentaba varias heridas de arma de fuego y una laceración. Además, habría sido encontrado maniatado. El segundo cadáver presentaba impactos de bala en la región cefálica. Como una de las hipótesis iniciales, los investigadores manejan que el hecho podría estar relacionado con enfrentamiento entre grupos criminales, aunque las circunstancias y el móvil del doble asesinato deberán ser determinados durante la investigación. 12 horas con 15 minutos. La hora para la señora Violeta Aguirre Arana, que está en sintonía de la radio. Ya le dio la sopita a mi compa porque ya es hora de almuerzo. 12 con 16 minutos. Saludo para Jovita Bustamante en el Cantón San Borondón. Saludos para los amigos en el recinto La Franda. Allá están en sintonía en el recinto La Franda. ¿Dónde pertenece este recinto? Mi querido amigo o amiga que nos reporta sintonía a través del 099-9915-448. Nos vamos a la pausa. Nos dice el señor de los controles que tenemos que irnos rapidito a la pausa y volvemos.
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0: Amigos, continuamos con más informaciones, más de nuestra entrega de noticias en la radio Eiffel 90.3. Gracias por escucharnos, nuestros amigos oyentes, a esta hora, por esta emisora. Oyentes de la radio, la Dirección Provincial de Salud Los Ríos anuncia que se está promoviendo una maternidad saludable y una infancia con mejores oportunidades. La oficina técnica 12OT02 Urdaneta del Ministerio de Salud Pública desarrolló el taller de promoción de la salud intercultural e igualdad con énfasis en la prevención de la desnutrición crónica infantil, dirigido a mujeres gestantes y sus familias. Durante este espacio educativo se fortalecieron conocimientos sobre prácticas saludables durante el embarazo, parto y los primeros años de vida, así como la importancia de una alimentación adecuada para el bienestar materno-infantil. Cuidar la salud desde el embarazo es construir un futuro saludable para nuestros niños, niñas, oyentes, amigos, señoras y señores. Este es un boletín informativo de la Dirección Provincial de Salud Los Ríos. Oyentes de la radio, Radio Eiffel 90.3, estamos informando, estamos comunicando para nuestros oyentes en el país, Radio Eiffel informando, Radio Eiffel comunicando, oyentes, amigos. Saludos para Benito Sánchez Mora, que está en sintonía de la radio. Muchas gracias, Benito, por escucharnos a través de esta emisora. Amigos, seguimos con más informaciones, más de nuestra entrega de noticias. Juez declara improcedente la acción de protección de Mafer Ríos contra Ecuavisa. Atención, el juez Homero Tayupanda Quirós declaró improcedente la acción de protección con medidas cautelares interpuesta por la actriz y presentadora María Fernanda Ríos contra la cadena Ecuavisa. La demanda exigía frenar el uso no autorizado de su imagen y voz en programas de farándula como En Contacto y los hackers del espectáculo, ambos de dicho canal. En la audiencia programada para este martes 11 de la mañana, emitida a través de Zoom, el juzgador resolvió ante Ríos y su abogado Pedro Mendoza, así como los abogados del canal, que la reproducción de fragmento de una transmisión abierta de TikTok en la que participaba voluntariamente el accionante no vulnera por ser sus derechos constitucionales a la intimidad e imagen. La resolución judicial determinó que la reproducción de fragmentos de un live de TikTok emitida en junio de este año en el estudio del llamado Dúo del Ecuador, los estilistas y maquilladores Dixon Pineda y Héctor Alvarado, en el que participó la artriz, no constituye una vulneración a sus derechos constitucionales de intimidad e imagen. Radio Eiffel, la 90.3, está informando, está comunicando. Oyentes, amigos, manténgase informado con nosotros a través de esta emisora, la Radio Eiffel, desde Vinces, provincia Fluminense. Amigos y amigas de la sintonía, vamos a un importante mensaje. Atención, Quevedo.
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0: Así que, amigos, a capacitarse. Fuiste designado como miembro de la Junta Receptora del Voto. Acude a los puntos fijos de capacitación. Clientes de la radio, Radio Eiffel 90.3, la radio informativa. También hay puntos de capacitación habilitados en Valencia y Buena Fe. Valencia y Buena Fe, hay que cumplir con esta obligación cívica. Prepárate para la jornada electoral y evita sanciones. Hay muchas personas que no han cumplido esta obligación ciudadana y están siendo sancionados. remunericamente por el Consejo Nacional Electoral. Siguientes amigos, señoras y señores. Tenemos que irnos a una pausa publicitaria. 12:30 en Radio Eiffel 90.3, Informativo Río Vinces. Nos vamos a la pausa, ya regresamos de inmediato. Benito Sánchez Mora. Oiga, Benito, se le ha perdido al profesor Chinto Vera usted, ¿eh? Se le ha perdido al profesor Chinto Vera, mi querido Benito Sánchez Mora. Licenciada Jimena, también atenta a las informaciones allá en la avenida Aquiles Carriel. Gracias por escucharnos. 12:31.
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0: Inicio de dato clasificado de Radio Eiffel, unidad judicial multicompetente con sede en el Cantón Vinces, extracto de citación juicio número 12.333-2026-590G, demanda, diligencia preparatoria, actora, Zoila Teodora Vega Holguín, citación, herederos, desconocidos, de quien en vida se llamó Ángel Crison González Santillán y Úrsula Colombia Santillán Zárate. Unidad judicial multicompetente con sede en el Cantón Vinces. Vinces, martes 7 de septiembre de 2026 a las 15 horas con 51 minutos, vistos en mi calidad de juez de la Unidad Judicial Multicompetente de Vinces, mediante acción personal número 1831 DNT ROG de fecha 7 de marzo del 2014, suscrito por la economista Andrea Bravo Mogro. En lo principal, una vez que la actora de este juicio, la señora Vega Holguín Zoila Teodora, ha declarado bajo juramento que desconoce a los herederos presuntos y desconocidos de quien en vida se llamó Ángel Cristian González Santillán y Santillán Zárate Úrsula Colombina. Se califica la demanda de diligencia preparatoria presentada por la señora Vega Holguín Zoila Teodora, seguida en contra de herederos desconocidos de quienes en vida se llamaron Ángel Cristian González Santillán y Santillán Zárate Úrsula Colombina, la misma que es clara, precisa y completa por cuanto cumple con los requisitos de los artículos 142 y 143 del Código Orgánico General de Procesos, se admite a trámite como diligencia preparatoria. Dispone, primero, que se cite a los herederos desconocidos de quienes en vida se llamaron Ángel Cristian González Santillán y Santillán Zárate Úrsula Colombina por la prensa en una radiodifusora de la localidad. Los mensajes se transmitirán por lo menos 3 veces al día en un horario de 6 a 22 horas que contendrán el extracto de la demanda, la o el propietario o representante de la radiodifusora emitirá el certificado que acredite las fechas y horas que se transmitieron las transmisiones del comunicado. Segundo, una vez citado a los demandados, se concede el término de 20 días contados a partir de la fecha de la última citación para que conste la demanda, anuncie pruebas dentro del término concedido. Se señala fecha para la diligencia de inspección judicial al terreno material de la litis para que el día 6 de noviembre de 2026 a las 11 de la mañana en el terreno materia de litis se designa al ingeniero Albino Fernández Mendoza para que realice la inspección judicial. Los honorarios al perito serán fijados por acuerdo de las partes. Intervenga la abogada Betsy Mieles León en calidad de secretaria encargada del despacho. Cúmplase y notifíquese. Mieles León Betsy Gisbel, secretaria de la Unidad Judicial Multicompetente con sede en el Cantón Vinces. 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

amigos, vamos a continuar con más informaciones, más de nuestra entrega de noticias a través del dial 90.3. 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Oyentes de la Radio Eiffel 90.3, las 12:39 en la Radio Eiffel. Un saludo para William Holguín García. 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Oyentes, amigos, señoras y señores, 12:40, oyentes de la Radio Eiffel, la radio informativa, radio que te mantiene informado. Vamos a continuar con más informaciones. Revisamos Diario Extra para los oyentes de esta emisora. Allanamiento a supuesta casa de citas en Urdesa, Guayaquil. En el día solo salían a hacer compras, dice la información de Diario Extra, en la intersección de la avenida del Rotarismo y la calle Carlos Cueva Tamariz, en el sector de Urdesa Central Norte de Guayaquil. Una lujosa residencia pasaba como cualquier otro inmueble residencial durante las horas del día. Sin embargo, tras sus puertas se desarrollaba una actividad clandestina durante la madrugada. Para los vecinos y trabajadores del sector, la propiedad no despertaba sospechas inmediatas. Juan Ramón, un ciudadano que laboraba desde hace varios años en el área, relató que en la jornada diurna el movimiento alrededor de la casa era prácticamente imperceptible. Hoy esto era lo que veían quienes laboran en los alrededores. En el día no era nada de nada, parecía una casa más. Según su testimonio, únicamente se observaban ciudadanos de origen asiático salir de forma puntual para realizar compras de víveres o insumos rutinarios. En el día todo tranquilo, nadie sospechoso entraba, señaló. La sorpresa para los moradores llegó la mañana de este miércoles 16 de septiembre al enterarse por los medios de comunicación de la intervención policial desplegada en el sitio y que involucraba actividades ilícitas. El operativo ejecutado desde la noche del martes 15 y durante la madrugada del miércoles 16 contó con la intervención conjunta de la Policía Nacional, la Intendencia del Guayas y la Gobernación del Guayas. Las autoridades ingresaron a la propiedad tras seguir la pista de un presunto establecimiento clandestino de diversión nocturna, orientado principalmente a clientes asiáticos. Desde la vivienda, los agentes encontraron 9 mujeres y a varios hombres que presuntamente se encontraban recibiendo servicios íntimos. Entre las evidencias recopiladas por la Fuerza Armada, se hallaron montos de dinero en efectivo, preservativos, mobiliario especializado e instalaciones adaptadas para karaoke. Ante los hallazgos, la Fiscalía e Inteligencia Policial abrieron línea de investigación no solo por el ejercicio de prostitución al margen de los marcos legales, sino también por posible operación de bingos clandestinos. Oyentes de la Radio Eiffel 90.3, desde Vinces, provincia de Los Ríos.

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0: amigos, estamos presentando el informativo Río Vinces. Oyentes, amigos, señoras y señores, Radio Eiffel informando, Radio Eiffel comunicando. A través del dial 90.3, la segunda emisión de informaciones. Y le contamos una nota deportiva, una nota del deporte vinceño, especialmente del deporte femenino, que tuvo una jornada especial en el Cantón Vinces con la inauguración del campeonato de futsal, organizado por el Club Formativo Especializado Estero de En Medio. La actividad reunió a deportistas, familias y aficionados en un ambiente de alegría, integración y camaradería, destacando el talento y la participación de las mujeres en el deporte. Por invitación de los organizadores, Jaime Mendoza Choa participó como padrino de la inauguración, compartiendo esta jornada deportiva junto a las participantes y asistentes. Durante el encuentro también se realizaron reconocimientos y elección como madrina del deporte, mejor equipo, mejor barra, además de la elección de la madrina Supermango. Oyentes, amigos, señoras y señores, somos Radio Eiffel 90.3. La jornada dejó como protagonista al fútbol femenino, que continúa ganando espacios en Vinces y sus alrededores. Ahí estuvo el padrino de la inauguración, ingeniero Jaime Mendoza Ochoa. Gracias por escucharnos. Como siempre, está recorriendo los diferentes sectores, oyentes, amigos, en diferentes localidades de el Cantón Vinces, oyentes de esta emisora. Vamos a continuar con más informaciones, más de nuestra entrega de noticias. Escucha, Alicia, Alicia Carriel, Carriel, El Paraíso, la 14, gracias por sintonizarnos. A través del dial 90.3, gracias por sintonizarnos también, mi tío Jacinto Carriel Santana. Oiga, está full volumen, me cuentan, ¿ah? Ya está en su hamaca, igual que el compadre Pelayito Zambrano, la comadre Marcia León, allá en la finca Los Humbertos. Están en plena sintonía. Saludos para el compa Pelayito Zambrano. Gracias por sintonizarnos, por escucharnos a través de la 90.3 Radio Eiffel, la radio informativa, mis queridos amigos, en este miércoles 16. Albita Macías, ¿cómo le va, mi querida amiga? Gracias por escucharnos, Albita, un fuerte abrazo. En sintonía total de la radio, gracias por estar siempre escuchando esta emisora, Albita, Blanquita, Doña Damaris, en sintonía de la Radio Eiffel. Atención, nos llega una información de última hora de la noble y torera Baba. Atención, Baba. Hallan un cuerpo sin identificar a un costado de la vía en Baba. La mañana de este miércoles se registró el hallazgo de un cuerpo sin vida envuelto en una sábana y abandonado a un costado de la vía en el sector La Victoria, Cantón Baba. Hasta el momento se desconoce la identidad de la víctima. Agentes de la policía acudieron al lugar para realizar las diligencias correspondientes y de manera preliminar se estableció que se trataría de una muerte violenta. El cuerpo fue trasladado al centro forense de Babahoyo, donde permanecerá a la espera de que algún familiar pueda reconocerlo e identificarlo. Según información preliminar, la víctima presentaba varios impactos de bala y quemaduras, aparentemente provocadas por una sustancia que habría sido rociada sobre su cuerpo. Las autoridades continúan con las investigaciones para esclarecer este hecho. La información de la hora, 12:54, información de la página Eiffel Vinces. Oyentes, amigos, oiga, terminó la veda del cangrejo en Ecuador. Desde hoy se retoma su comercialización. Oyentes de la radio, 12:54. Saludos para Mega Crunch, que está en sintonía de la radio, la niña Mega. Gracias por escucharnos, los amigos en Valencia, en Buenafé, en Quevedo, en Ventanas. Gracias por estar siempre en sintonía de esta emisora, Ventanas. Buenas tardes. Buenas tardes, Babahoyo, San Borondón. Allá está la gente de San Borondón. Un saludo también a don Raúl Vecilla en Babahoyo. Gracias por escucharnos, don Raúl. Vamos a continuar con más informaciones. 12:55 en el informativo Río Vinces a través de Radio Eiffel 90.3. Vinces se prepara para vivir la primera expo ganadera. Oyentes, amigos, señoras y señores, Radio Eiffel informando, Radio Eiffel comunicando.
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0: Sí, señor, estamos presentando el informativo Río Vinces a través de la señal de la 90.3, 12:55. Decíamos que Vinces se prepara para vivir la primera feria expo ganadera, gastronómica y cultural riocense. Este sábado 3 y domingo 4 de octubre, el Cantón Vince será el escenario de una gran fiesta que reunirá la tradición ganadera, la gastronomía, el emprendimiento y la cultura de nuestra provincia fluminense. Ciudadela Santa Isabel, en la Puerta del Cielo. Allá usted podrá disfrutar de exhibición y comercialización de ganado, feria gastronómica y de emprendimiento, elaboración del queso más grande, juegos tradicionales, bingo, rifa y de un fabuloso ternero. Elección de la reina de la feria, rodeo Montubio y baile popular. Clientes, amigos, señoras y señores, esto es organizado por la Asociación de Ganaderos 9 de diciembre del Cantón Vinces. Oyentes de la radio, oyentes, amigos, Feria Ganadera de Vinces. Radio Eiffel 90.3 informándote, comunicándote desde Vinces para toda la provincia fluminense. 12:57 en la 90.3. La radio informativa, Radio Eiffel 90.3 desde Vinces para toda la provincia fluminense. Vamos a revisar diario La Hora. Oyentes de esta emisora, diario La Hora, para los oyentes del país, saludos para Petita Villasagua en Nicaragua. Petita, buenas tardes. Atención, vamos a revisar informaciones de diario La Hora. Oyentes de la radio, ciclo corto pide atención. Atención, ingeniero Alex Boto Alvarado. Las lluvias e inundaciones registradas en varios sectores de los ríos mantiene en alerta a los productores de ciclo corto. Ante las afectaciones reportadas en cultivos de maíz, arroz y soya, la Asociación de Productores de Ciclo Corto solicitó al gobierno realizar una visita a las zonas agrícolas para evaluar los daños. El pedido fue dirigido al Viceministerio de Desarrollo Productivo Agropecuario y contempla recorridos en Babahoyo, Buenafé y Valencia. Además de sectores rurales cercanos, el gremio busca que las autoridades conozcan las condiciones del campo y determinen medidas de atención y recuperación para los agricultores afectados. Un saludo para don Germán Morán, que está en sintonía de la radio. Don Germán Morán, uno de los agricultores de Bagatela, está en sintonía de la radio. Don Germán Morán, buenas tardes, gracias por escucharnos. A la familia Morán, allá en la Peladora Voluntad de Dios, gracias por sintonizarnos. a través del dial 90.3. Dice don Germán Morán que se está tirando a esta hora una rica tilapia con patacón y salsa en su hamaca. Buen provecho, don Germán. Buen provecho, don Germán Morán, en sintonía de la radio. Gracias por escucharnos, Germán Morán. Allá en Bagatela está en plena sintonía. Son las 13 horas en todo el país. 13 horas en todo el país. Oyentes de la radio, esta es la hora exacta. Ponga a tiempo su reloj. Oyentes, amigos, porque nos vamos a la pausa y volvemos.
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0: información de la hora es importante para nuestros oyentes en el país. 13 horas con 3 minutos, oyentes de la radio Eiffel 90.3, 13 horas con 3 minutos en la 90.3 desde Vinces, provincia Los Ríos, la radio informativa. Saludos para el Capitán Mosquera en Isla Bonita. Allá está en Isla Bonita el Capitán Mosquera. Gracias por escucharnos. Doña Bélgica Triana, qué rica aroma a café. Ese tinto, ¿no? A esta hora un tintito. ¿Qué dice usted? Para Mejado, Gerson Cornejo Márquez, la comadre Lucía Márquez, escuchando la radio. Las 13.5 minutos en el país, 13.5 minutos, centro de distribución de droga desmantelado, presumiblemente un presunto centro de distribución de droga desmantelado en la provincia de Los Ríos. Le vamos a contar, oyentes, amigos, la información nos llega gracias a Clic Noticias. A esta hora, oyentes, amigos de la radio Eiffel, la radio informativa.
1: Muy buenas tardes, la Policía Nacional, a través de la zona Los Ríos, a través de información reservada con nuestro personal especializado de investigaciones de antidrogas, procedió a la detención de 5 personas, desmantelamiento de 2 estructuras criminales dedicadas a la distribución de sustancias sujetas a fiscalización. Dentro de este operativo intervino personal especializado antidrogas de la Policía Nacional del Ecuador, de igual manera el grupo de operaciones especiales, el CRAC, con la unidad canina para el desmantelamiento de estas 2 redes criminales que se encontraban dentro de Babayo, dedicadas a lo que es el expendio de sustancias sujetas a fiscalización. Dentro de los detenidos nosotros tenemos Agustín A, de 41 años de edad, quien presenta antecedentes penales, tráfico ilícito, incumplimiento de decisiones de autoridad. Moisés R, tráfico ilícito de sustancias, incumplimiento de decisiones de autoridad. También tenemos a Darío B, de 24 años sin antecedentes. Ronaldo O, de 25 años sin antecedentes. Dentro de los indicios encontrados tenemos 12.88 gramos de heroína, 429 dosis. De igual manera tenemos 177 gramos de cocaína, lo cual nos da 1.777 dosis, 2 celulares y dinero en efectivo. Con respecto al segundo allanamiento que se realizó en el circuito Universidad, en la calle Segunda, entre Jaime Roldós y 9 de noviembre, tenemos un aprehendido, Francisco M., de 37 años, quien tiene antecedentes personales por robo, por tenencia de arma, tráfico ilícito de sustancias. Dentro de los indicios encontrados se encuentra 9 gramos de heroína y 114 gramos de cocaína, 2 celulares. Ese es el trabajo realizado por personal especializado de la Policía Nacional de la Jefatura de Investigaciones Antidrogas el día de ayer, aproximadamente en horas de la noche.
2: ¿Cómo se logra esta? Bueno, primero identificar este lugar y luego poder realizar los allanamientos.
1: Claro que sí, fue en flagrancia a través de información reservada de personas aledañas donde se encontraban estas 2 viviendas que se encargaban de la distribución de sustancias sujetas a fiscalización.
2: ¿Y desde cuándo?
3: ¿Cuándo estas sustancias que hayan retirado del mercado?
1: Sí, superan los $5,000.
3: ¿Era para el microtráfico?
1: Sí, para el narcomenudeo, exacto.
2: ¿Desde cuándo estaría funcionando esto? ¿Y cómo sería el trabajo que ellos realizaban, el trabajo delictivo que realizaban?
1: Sí, era para el acopio y distribución de sustancias sujetas a fiscalización. Con respecto al tiempo que se estaban dedicando esta organización, se está realizando las correspondientes investigaciones.
4: Al decir en flagrancia, ¿ustedes actuaron cuando esta sustancia ingresó a la casa o estaban ya distribuyendo? ¿Cómo fue eso?
1: Sí, al decir en flagrancia estamos hablando de que estas personas estaban realizando la distribución de todas estas dosis, tanto de cocaína como de heroína.
3: ¿De aquí cuál es el proceso que corresponde? ¿Ya pasan audiencia o todavía?
1: Todavía no pasan audiencia, en este momento se ha realizado el parte correspondiente, se está poniendo en conocimiento de fiscalía para que posterior nos indique la hora de la audiencia de calificación de flagrancias.
3: ¿Estas alertas a través del 131 o bueno, tal vez esta estrategia sigue dando resultados?
1: Sí, sí está dando resultados en Babahoyo, de igual manera en toda la ciudad, la policía comunitaria, la policía preventiva ha pegado los afiches del código QR para la denuncia de este tipo de ilícitos dentro de Babahoyo.
3: ¿Cómo funciona este código?
1: Claro que sí, la policía, las personas de Baboyo pueden escanear el código, automáticamente les redirecciona a un link y ahí pueden ellos presentar todas las denuncias correspondientes con respecto a todos los ilícitos que se producen en Baboyo para que la Policía Nacional pueda actuar a través de sus tres dedos.
3: ¿De forma anónima todo esto?
1: Todo de forma anónima, sí.
3: Listo, ok. Bueno, gracias.
2: Muy bien, son las declaraciones del coronel Tapia. Él está a cargo del distrito Babahoyo. Ha informado acerca de la destrucción, desarticulación de un centro de distribución de sustancias sujetas a fiscalización. Esto ha sido gracias a la información proporcionada por la ciudadanía. Es importante, atentos.
0: Escuchamos a los colegas de Clix Noticias y al coronel Tapia de la policía de la provincia de Los Ríos, el distrito Babahoyo, oyentes de la radio. Son las 13:09. A esta hora estamos presentando el informativo Río Vinces, el informativo Río Vinces en su receptor. Saludos para doña Guadalupe Morán. ¿Cómo estamos, doña Guadalupe Morán? Buenas tardes. Don Dalton Yepes, don Sidonio Yepes, Florita Cuello, nos escuchan allá en Banepo a full volumen. Saludos para nuestros amigos que nos están sintonizando, oyentes de la Radio Eiffel. Ahora hay declaraciones del ministro del Interior, John Reinberg. Recorridos que realiza en diferentes sectores del país el ministro John Reinberg, ministro del Interior. Oyentes, amigos, 13:09. Nos preparamos entonces para escuchar al ministro John Reinberg. A esta hora, el informativo Río Vinces.
5: Primera vez acá a la ciudad.
6: Vamos a ver, ministro. Ubiquemos qué es lo que nos dice.
5: Va a manifestar.
6: Bienvenido, ministro.
7: Estamos acá con la Policía Nacional y varias instituciones del Estado, estamos haciendo operaciones, es parte del plan operacional que tenemos a nivel nacional. Hemos hoy día venido para acompañar justamente lo que ustedes están viendo el día de hoy, todos los sectores que estamos operando. En este tiempo pues ya tenemos algunas personas detenidas, estamos atacando el delito de microtráfico, se encontró una casa donde se encontró cierta cantidad de sustancias que están siendo en este momento trasladadas con detenidos, dos cachinerías. Uno de los problemas principales que tenemos aquí es el tema de robo de homicidios, así que la policía levantó información de inteligencia y con esto se pudo llegar a los lugares donde se estaría comercializando lo que se ha robado. Así que esos lugares están siendo intervenidos y están siendo llevados todo hacia el cuartel. También otro tipo de delitos, hemos encontrado justamente aquí a pocas cuadras una casa que está funcionando como un lugar para prostitución. Esta persona que ya es reincidente, inclusive, ¿no?, tenía cuartos alquilados a mujeres que pues utilizaban esto para la prostitución y ha sido también clausurado. Eso es parte. Y tenemos unas personas detenidas por parte de migración. Han entrado de forma irregular al país, fueron encontradas estas personas y van a ser exportadas en las próximas semanas. Este es.
0: Escuchamos al ministro del Interior en su visita que estuvo en Ambato, oyentes de la radio, Radio Eiffel 90.3 desde Vinces para toda la provincia de Los Ríos. Son las 13:11. A esta hora, amigos, estamos informando, estamos comunicando la segunda emisión de noticias. La segunda emisión de informaciones, oyentes de la radio, le informamos también que hoy se sintió un sismo, un nuevo movimiento telúrico en el país, específicamente en la provincia del Oro. El reporte es del Instituto Geofísico del Ecuador. Oyentes de la radio, Radio Eiffel 90.3, son las 13:13. 13:13, oyentes de la Radio Eiffel 90.3, desde Vinces, provincia Fluminense. Y ahora vamos a escuchar, oyentes amigos, al coronel de policía Ángel Esquivel, jefe de la subzona de policía en la provincia de Guayas, que da detalles de la desarticulación de una presunta banda delictiva dedicada al asaltos en carretera, implicados en varias muertes violentas mediante la operación Gran 0481, donde se realizaron allanamientos en el Empalme, Balsar, Puerto Viejo, dejando como resultado 12 aprendidos. Vamos a escuchar entonces las declaraciones del coronel Ángel Esquivel, jefe de la subzona de policía en la provincia.
8: Hay uno realizado en la provincia del Guayas, específicamente en los cantones de El Empalme y Balsar, y todo el eje vial que comprende desde el anillo vial en Quevedo hacia lo que viene acá a la ciudad de Guayaquil. Felicitar el trabajo de la Policía Judicial, quien mediante una investigación previa y obviamente con el concurso de la Fiscalía, se ha obtenido las órdenes para proceder a los allanamientos y a la detención de 12 ciudadanos. Lo particular de esto es que se encontraban algunos de ellos dentro de las cárceles, es decir, desde ese lugar planificaban los actos delictuales para asaltar a vehículos de carga, principalmente que se dirigen y salen también del puerto principal. También algo que se debe indicar es que los ciudadanos hoy detenidos tienen antecedentes por asociación ilícita, tienen por secuestro extorsivo, tienen por delitos de delincuencia organizada, que en este caso que los estamos judicializando, y en las próximas horas inmediatamente tendremos pues la audiencia de formulación de cargos con un juez especializado. Agradecemos el trabajo de la Fiscalía que realizó los diferentes actos urgentes y dirigió la investigación durante estos meses que duró este trabajo organizado, planificado de la Policía Judicial, y aquí estamos entregando los resultados a la Policía Nacional con estos 12 aprendidos. Ustedes los podrán observar, se encuentran 10, uno se encuentra en un centro de rehabilitación de acá de la ciudad de Guayaquil, que no se lo sacó, pero continúa el procedimiento. Y aquí tenemos un hecho particular y que nos llama la atención a nosotros como Policía Nacional. Existe un ciudadano de este grupo de delincuentes, existe un servidor policial en servicio activo, el cual está en este momento siendo trasladado acá a la ciudad para continuar con el procedimiento, en este caso garantizándole su derecho a la defensa también, pero obviamente con el tema penal, mediante la investigación previa que nos encontramos. El procedimiento se lleva de forma paralela, tanto el sistema penal hace su trabajo como el sistema de asuntos internos de la Policía Nacional con la inspectoría, quien es en este caso la autoridad administrativa para sancionar, pues se continuará con este procedimiento, separando a los malos elementos. La Policía Nacional siempre es transparente y cuando tenemos hechos como este, los damos a conocer a ustedes, los sometemos al escarnio público y administramos justicia en la parte administrativa y la parte penal, pues que le corresponde al señor juez de garantías penales. Confiamos en la administración de justicia, sabemos que este trabajo que lo realizó la Policía Nacional en la noche y madrugada del día de hoy va a continuar con el trámite penal que corresponde y en la debida audiencia esperamos obviamente obtener las boletas de detención para estos delincuentes que, como repito, se dedicaban a asaltar los transportes, los vehículos de carga pesada en la ruta que comprende desde el anillo vial en la ciudad de Quevedo y luego por la ruta que conduce por el Empalme y Balsar hasta la ciudad de Guayaquil.
0: Bien, ahí escuchamos al coronel Ángel Esquivel, jefe de la subzona Guayas, oyentes de la radio, dando a conocer sobre la captura de estos sujetos presuntos integrantes de una banda dedicada al asalto en carreteras. Oyentes de la radio, 13:16, oyentes, amigos, una nueva modalidad de la revisión técnica vehicular han anunciado los miembros de la Autoridad de Tránsito Municipal, oyentes de la radio, donde el sticker el registro de la revisión técnica vehicular traerá una nueva modalidad. La Agencia de Tránsito y Movilidad implementó un nuevo sticker de matriculación con tecnología para fortalecer su seguridad y facilitar la verificación de los vehículos durante los controles en las calles de Guayaquil. Tenemos la información a esta hora, oyentes de la radio Eiffel. Vamos a escuchar declaraciones del director administrativo de la ATM, oyentes de la radio.
9: Y que se matriculación y también facilita el control que realizan los agentes en la calle. ¿Qué significa esto? Que a través de la tecnología NFC, ya la información no va a estar en un código QR, sino en un chip cuya información está encriptada de la placa, de la marca, del color y de la vigencia de RTV. Con esto se evita la falsificación de estos documentos y a la vez facilita el control en la calle de los agentes. actualmente los agentes, para verificar los stickers, detienen la marcha, se ponen en contacto con Central de Comunicaciones, se verifica en el Axis que efectivamente tenga la revisión técnica vehicular, pero a través de esta tecnología, directamente con el handheld, van a verificar los datos.
10: Había,
9: efectivamente, pero no hay faltantes de la entidad. Esto refuerza la seguridad de los stickers de los ciudadanos, porque a través de un código QR podrían manipular la información. En cambio, a través de este chip, la información se encuentra encriptada en nuestro sistema y es imposible modificar. Esto le da seguridad a los ciudadanos. Siempre recordando que los procesos de matriculación se realizan en oficinas, no a través de terceras personas.
11: O sea, con esto no podrán, los agentes pueden parar o no el vehículo.
9: Efectivamente, les facilita el control a los agentes en la calle, detienen la marcha del vehículo, acercan el handheld al sticker, inmediatamente les refleja la información. Si él no refleja el sticker que tiene RTV, es un vehículo que va a ser retenido inmediatamente y puesto a la autoridad competente. El dispositivo tecnológico de control que utilizan los agentes civiles de tránsito.
10: ¿Cuántos stickers con chip se van a poner a disposición este
9: año? Aproximadamente son entre 130.000 y 150.000 vehículos los que esperamos se matriculen de aquí hasta diciembre. Estamos estoqueados completamente para dar el servicio a la ciudadanía. Desde hoy, 15 de septiembre, arrancamos con los stickers de motocicletas y el 28 de septiembre con el de vehículos. Ya lo venimos trabajando hace algunos meses atrás para reforzar la seguridad de los stickers. Esto ya tiene algunos meses atrás. La ATM, además del sticker, tiene su propio sistema con la cual podemos constatar la información. Y de existir novedades con la información que tenemos, inmediatamente comunicamos a la ANT y ponemos en conocimiento las irregularidades a la Fiscalía. Sí.
0: Escuchamos al director administrativo de la ATM, oyentes de la radio. Esto es solamente en la Agencia de Tránsito y Movilidad. Esto se ha implementado, este nuevo sticker de matriculación con tecnología NFC, es para fortalecer la seguridad, facilitar la verificación de los vehículos durante los controles en las calles de Guayaquil. Solamente es para Guayaquil. Escúchese bien, oyentes de la radio, Radio Eiffel 90.3. Este sticker con un chip incorporado será solamente una modalidad, un trabajo que está realizando la ATM, oyentes de la radio, Radio Eiffel 90.3, desde Vinces para toda la provincia de Los Ríos. Muchas gracias a los miembros de la Policía Nacional en Vinces que también están sintonizándonos. Gracias por escucharnos e informarse también a través de la 90.3. Ya viene la programación de música. Ahí le van a complacer con el tema musical que nos están solicitando nuestros amigos. Ya viene Clever García y les estará complaciendo con todos los temas musical, especialmente a los miembros de la Policía Nacional que están solicitando los temas acá, oyentes, amigos, señoras y señores. 13:21, nos vamos. Nos retiramos, oyentes de la radio, que tengan una excelente tarde. Siga con nosotros a través del dial 90.3.
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comenzamos. Claro que sí, con buena música. Buenos éxitos a través de la 93. ¿Cómo estamos? Buenas tardes. Bienvenidos y bienvenidas a todos ustedes. Hoy estamos miércoles. Hoy estamos miércoles. Usted lo sabe. Vamos a comenzar una tarde de la mejor manera por acá para estar compartiendo con todos ustedes a través de la 93. Gracias a todos ustedes que ya están conectados con nosotros. Gracias a aquellos que nos amplifican en diferentes sectores, recintos, aledaños. Buenas tardes. Bachatas y vallenatos. Bachatas y vallenatos. Ahí está. ¿Cuánto está pagando, dice, para que le enseñen a bailar? Saludos para la gente de Bernaza que está en sintonía ya a través de la 93. La Tóxica, ¿cómo estamos? Por acá haciendo respuesta. Buenas tardes, bienvenidos y bienvenidas. Dos personitas que ya por acá también están conectadas. Muchísimas gracias. Personas que están conectadas también a través de TikTok. ¿Cómo estamos? Buenas tardes. Hoy está Jacinto por aquí, ¿cómo estás? Jacinto se nos había perdido, pero ya llegó. Hola Jefferson, buenas tardes. Saludos para el 415 también que nos envía un corazoncito. Es señal que está en sintonía de nosotros, ¿eh? ¿Cómo estamos, Puerto Viejo? Yolanda Mero, ¿cómo estamos? Un abrazo para usted. Gracias por estar haciendo reporte con nosotros. Comenzando la tarde, comenzando con buena música, comenzando con bachata. Hoy estamos con bachatas y vallenatos. Estamos viernes. Estamos miércoles, ¿no? Ya quisiéramos estar viernes ya, ¿no? Pero no. Saludos para Eduardo, ¿cómo estamos? Buenas tardes, bienvenidos y bienvenidas. Comenzamos ahora sí con estos buenos temas a través de la 93. Ustedes que nos siguen, buenas tardes. En nuestro cantón Vincent. También en diferentes cantones, recintos aledaños acá a través de la 93. Comenzamos con este buen tema para todos ustedes. Buenas tardes, bienvenidos y bienvenidas. Clever García les acompaña hoy hasta las 16 horas a través de la 93. Vámonos con este buen tema, ¿sí? Claro que sí, a través de la radio. Ustedes que nos amplifican, ustedes que nos siguen también a través de la www.radioeifel.com.

0: 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Así estamos comenzando la tarde de la mejor manera. Por acá, saludos cordiales para todos ustedes que están en sintonía. Que nos amplifica en diferentes sectores, recintos aledaños. Nuestros amigos transportistas también por acá ahí están siempre en sintonía. ¿Cómo estamos? Nuestros compañeros por allá que nos siguen también a través de la Transporte Saracay. Buenas tardes. Gracias por estar sintonizando y amplificando. Nuestros amigos también por acá también. Los cimoteros, los camioneros, todos aquellos que están en sintonía, los trabajadores que por ahí están en sintonía en la 93. Hoy están trabajando, sí, y mañana también les toca trabajar.
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0: ¿Cómo están? Saludos para Néstor, que también está por acá en sintonía. ¿Cómo está, Gregorio? Saludos para ti y para tu querida esposa también, que está en sintonía. No, no, no pasa nada, sino que aquí tengo el saludo, ¿ah?

0: Pero así es la vida. Anótela, caballero, anótela. Saludos para Mercy, que está en sintonía. ¿Cómo estamos, Mercy? Por acá también está en sintonía Caterine Cedeño. Desde Manaví, ¿cómo está esa gente hermosa manavita? Hoy los manavitas están conectados, ¿no están conectados? Aparte de Caterine Cedeño, ¿ah? Por ahí está en sintonía. ¿Cómo estamos, Caterine? Saludos para ustedes que por ahí están en sintonía.
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0: Saludos en Hippie Japa. Ah, ok. Ya me acordé de usted. Claro que sí. No, lo que pasa es que la semana pasada creo que también estuve conectado en Manaví. Por ahí yo dije que había pasado cerca de Manaví. Y bueno, ahí le conté una pequeña historia. Oiga, tenemos una preguntita por aquí para socializarla con todos ustedes. A ver qué ustedes opinan también.
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0: Dice por acá, compláceme con el vallenato. Los caminos de la vida.

Seguimos entonces saludando a la gente que está en sintonía. Gracias por acá también. Reporte directo a través del 099-99-15-448. Gracias al 415 por acá. También nos pide Valle Ignato, dice cualquiera. Perfecto, ya le vamos a ubicar. Dice, hola colega, saludos para Mariux. Saludos para Mariuxi Munzón, dice que la amo. Parte de Isaac. ¿Cómo estás, Isaac DJ? ¿Cómo estás en sintonía? ¿Cómo estás? Saludos para ustedes. Bueno, nos sintonizan. Saludos para los compañeros también que nos sintonizan y nos amplifican en Bocache. Rico pollo, por ahí está el asadero. Gracias, chicos. Ustedes también siempre por ahí. Con la presa en la mano. Con la presa en la mano, pero escuchando la 90. Eso es lo bueno.

0: El norte de Guayaquil, buenas tardes. Gracias también para Chumbia, dice buenas tardes, saludos desde Manta. ¿Cómo está mi gente? En Manta escuchando la 93.
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0: Venancio García, ¿cómo estamos? ¿Qué tal? Saludos para usted.
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0: Estefanía Moyano, también por ahí también está en sintonía. ¿Cómo estamos?
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0: gracias a todos ustedes por acá que nos amplifican
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0: nos siguen. Claro que sí, vámonos con más vallenatos. Temita para ustedes que están en sintonía y que se merecen escuchar. Tenemos, ok, perfecto. Tenemos la música. No, los caminos de la vida que nos estuvo solicitando mi querida estimada que está en sintonía de la 93. Claro que sí, vamos a ubicarle, solo para que vea que somos chéveres. Claro que sí, ubiquémonos el temita musical. Saludos para la gente también de Bernaza que está en sintonía y nos amplifica. Bernaza siempre presente. Vámonos con los caminos de la vida. Son como yo pensaba. Pero así toca.
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0: hola Lourdes. Leonardo también que está en sintonía. ¿Cómo estás, Leito? Con cariño, caramba, Consolita. Saludo para Consolita. Un abrazo para Consolita. Vámonos con este buen tema. Uno no puede expresar cariño, no. Es lamentable. 09 099 15 448. Línea que te puedes comunicar, el 2791105. También línea habilitada.

0: Con 27, saludos cordiales para la gente que nos sintoniza también. En Montalvo, ¿cómo estamos? Francisco Burgos. Buenas tardes, gracias por estar conectados. Gracias por acá también por hacer reporte. Saludos para Alicia. Alicia Mendoza. Buenas tardes, gracias. Buenos temas por aquí escuchando a través de la 93. Ustedes que están conectados, muchísimas gracias. Por acá estamos siempre lunes, miércoles y viernes. Con la buena música. Los lunes estamos ahí con cumbia. Estamos con salsa y merengue. Los miércoles acá solo vallenatos y bachata, ¿ya? Y los viernes, ya usted sabe, ni para qué por acá decirle, ¿verdad? ¿Sí o qué? Claro, porque ustedes ya están pendientes de esas músicas de los viernes. Vamos entonces, ombligo de semana, hoy miércoles.
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0: Saludos por el duro del volante. Yes. Querido estimado Alexander, ¿cómo estamos? Ah? Gracias por estar en sintonía.
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0: Tomaste. Un abrazo para usted. Vamos por aquí, saluditos para Grecia.
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0: Ibarra dice saludos desde Mocano.
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0: Oiga, qué bonito. Qué bueno por acá estar compartiendo con todos ustedes también en sintonía de la 93. Buenas tardes, gracias. Tenemos el 2791105. Habilitado el 099-915-448. Saludos para el 425 también. Nos dice saludos en Santa Lucía. Por allá está Ivana Anchundia. ¿Cómo estamos? Saluditos cordiales para Ivana.
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0: Oiga, tenemos una preguntita. Vamos a ver qué usted opina también, ¿no? Queremos saberlo, ¿eh? Queremos saberlo.
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0: Oiga, ¿qué? ¿Cuál es su comentario, ¿eh?
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0: ¿Será que se puede amar a dos personas al mismo tiempo y de la misma manera?
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0: Oiga.
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0: Le repito, por si acaso no explicó, por si acaso es su caso en especial.
1: ¿Eh?
0: Se puede amar.
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0: a dos personas.
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0: Indistintamente, ¿eh?
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0: Da igual, ya.
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0: se puede amar a dos personas al mismo tiempo y de la misma manera. Confirme, ¿eh? Quiero saberlo. Escríbanos por acá a través del 099 99 15.

0: De pronto usted tiene una anécdota por ahí tan cercana. Entonces no se aparta de la realidad. Queremos saberlo también. Así que queremos saberlo. Usted lo puede hacer a través del 099-99-15-44, la línea que te puedes comunicar.
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0: Saludos en Valencia también, por acá en sintonía. ¿Cómo estamos?
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0: para Shirley Aguin, que está en sintonía, dice: hola, buenas tardes, saludos desde playa. Porfa, el tema de Patricia Terán, perfecto, ya le vamos a ubicar. Saludos para la gente de Playa de Disney. En sintonía la 93, sí, por favor, ¿eh? Si usted está pidiendo los vallenatos, si usted va a pedir los vallenatos, por favor, sin estar chillando. Porque se acuerdan de todito, ¿ah? ¿Eh? Carlos Barandica, ¿cómo estamos? Saludos para la gente hermosa por allá en Campo Alegre, en sintonía la 93. Saluditos cordiales para ustedes, gracias Marixa, señora Marixa, ¿cómo estamos? La gente de Campo Alegre se activó, ¿eh? Buenas tardes a todos ustedes, muchísimas gracias. Saludos para Pilar también nos dice: hola Clever desde el Triunfo, saluditos cordiales. Desde el Triunfo para Vince. Ahí está Eli Marisela, dice: buenas tardes, saludos para usted también, gracias. En Babahoyo, Medilé, ¿cómo está mi querido estimado? Mi doctor, ¿cómo le va? Allá en Medilé, lo

sociales, ahí está. Atención de primera. Medicina de primera también. Saluditos cordiales para mi querido estimado Lenin Delgado. Un abrazo para usted, gracias por estar conectados por acá. A través de la 93. Vámonos con más música, vámonos con más éxitos a través de la 93. Ustedes que nos amplifican, gracias totales. En diferentes sectores, recintos aledaños. Con este temita musical que está, que va a sonar, ¿eh? Bueno, ya sabe, ¿eh? Las lágrimas no salen. Ahí se queda.

0: saludito para Blanca también, que está en sintonía. ¿Cómo estás, Blanca? Buenas tardes, gracias por estar en sintonía. ¿Quién y amplificarnos.
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0: Claro que sí, por acá saludar a toda esa gente hermosa.

0: Pueblo Viejo, ¿cómo estamos? Buenas tardes, saludos para la gente también de la isla de Mejuncal. Buenas tardes a ustedes también que están en sintonía. Oiga, vamos por aquí a ubicarle el temita musical a mi querida y estimada... Marixa, que está en sintonía hoy, le han dado permiso para conectarse a TikTok.
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0: Pues entonces vamos a ubicarle con el temita musical.
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0: hoy sí le han dado permiso a Marixa. Perfecto. Tres noches, buen tema. Muchísimas gracias por estar en sintonía. Gracias, Shirley. Gracias, Grecia, también desde Mocache, escuchándonos y viéndonos. Janet Medrano, ¿cómo estamos? Gracias por el corazón. Dice por acá un saludo para la señora. No sé si señor, me dice señor Laura. ¿Cómo es eso?
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0: Soriano, que hoy está de cumpleaños. Saludos para Basilia Piedad Muñoz. Un abrazo para ustedes también.
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0: Para allá, que siempre están en sintonía. En Balsar, ¿cómo estamos, la gente hermosa balsareña? Buenas tardes. Vámonos con este temazo.

0: el buen tema musical, señora Marix. Espero que no esté, no esté llorando, ¿ah? Esté chillando. Por favor, ¿ah?
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0: No, no, sí, sí o no, confirme.
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0: un saludo cordial para todos ustedes. Por acá dice mi querida estimada Nancy Chundia. Perfecto, ya estamos solucionando ese,
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0: esa novedad. Saludo para Jacinta Cedeño. Dice buenas tardes, saluditos cordiales. Saludos por acá también para. Nos envían saludos para el, el cuernudo.
1: Digo,
0: oiga, ¿quién es él? Al menos díganos el nombre.
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0: ¿Qué sector también, no? Siempre. Para poder saber dónde está. ¿Dónde está ubicado? Saludos para George Gómez. Por acá que está en sintonía. Oigan, los muchachos ahí. Agua Siria dice que están trabajando. Están laborando. Buenas tardes. Gracias. En el sector San Vicente. Perfecto. Por ahí se encuentra Roberto,
1: sí.
0: España, Norton Valverde y también Jairon Triviño. Están trabajando, están laborando los chicos. A full dice, pero está en sintonía la 93. Qué bueno, ¿eh? Saber que están en sintonía nosotros. Que nos amplifican allá. Agua Siria. San Vicente.

0: convencional 2791105. La línea que te puedes comunicar a través del convencional 2791105. Habilitado también el 099-9915-448. Gracias a Carlito Quintana. Que por ahí, hoy no le han dado permiso, ¿ah? Que por allá en el recinto, el merengue, escuchando la 93. Gina Marixa dice que no, que ella ya no llora. Ya no llora. ¿Cuándo entonces sí? Vamos a una pequeñita, vámonos a comer, ya, perfecto. Me confirma, vámonos a comer rapidito. ¡Ay! Vamos a comerciales, sí, volvemos con más de la 93, no se vaya, no mueva, no cambie de emisora porque volvemos con más música, más vallenatos y bachatas a través de la 93.
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claro que sí, ustedes que nos sintonizan y nos amplifican en diferentes lugares. Saludos para Wilmer Vargas, que está ahora justamente desde la una, tiene en su receso, en su hora de almuerzo, hasta las 3:30 de la tarde. Sí, es que él tiene horario extendido para almorzar. Oiga, ¿a quién no le gustaría trabajar y que le den casi 2 horas y media para almorzar? Imagínense. Eso es cuando se tiene padrino interno en el lugar donde trabaja. Bueno, por ahí me pasaron el dato, pero bueno. Hola, Jonathan. Buenas tardes, gracias por estar en sintonía. Dice, hola, buenas tardes. Una música, tres nombres. Oiga, ya le estuvimos con las... Ya nos...

0: para Irving. Irving.
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0: Ahí nomás me quedo. Saludos para Irving, ¿ah?
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0: Oiga, por aquí nos dice que sí se pueden amar a las dos personas.
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0: Sí se puede amar a dos personas al mismo tiempo y de la misma manera.
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0: eso queda como duda. ¿No? Acá me dice que no.
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0: Si amas, amas o no amas, pero una a la vez, ¿ah? Me lo dice la tonta. Dice, buenas tardes, saludos. ¿Cómo estás, Jordi? Saludos cordiales. Queremos personas con experiencia que nos digan si se puede o no amar dos personas al mismo tiempo y de la misma manera. Dice Héctor Estrada, dice, hola, ¿me puedes poner la bachata, amiga? La bachata, amiga Veneno. Perfecto, ya la vamos a ubicar en la... en la lista. Perfecto, listo. No se preocupe, ya estamos por acá. Ya estamos por acá agendando, ¿ya? Perfecto, Alexandra dice, no se puede, dice. No se puede, si usted ama, es solo a una persona. Ahí está, Alexandra, la voz de la experiencia. ¿Será verdad eso? No, me dejen duda también, ¿eh? Vámonos con más temas, vámonos con buenos temas también, ustedes que están en sintonía. Por acá, Wilmer quiere escuchar ese tema musical. Un tema dice que le dedicaron, ¿ah? Te haré feliz. Pero en la... ah, no, en esta vida, sí. Pensé que... pensé que era en la otra. Ok, vamos a disfrutar ese buen tema a través de la 93. Ustedes que nos siguen, gracias totales. El 099-9915-448. Gracias al 1222 también. Por acá haciendo reporte. Un abrazo para todos ustedes. Bienvenidos. Buenos temas, buenos éxitos a través de la 93.

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Hoja en Blanco, buen tema para todos ustedes que están por ahí en sintonía y que nos amplifican. Saludos para la gente que nos escucha también acá en el sector de Balsar. ¿Cómo estamos, mi gente hermosa balsareña? Por allá también en Bernaza, escuchando la 93. Y sí, nos siguen a través de la www.radioeiffel.com también. Oiga, nos dice que no, no se puede amar a dos personas de la misma manera. Yo que pensaba que sí, ¿ah? ¿Eh?

0: Porque se inventan unas historias.
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0: la gente que nos sintoniza. Por acá también.
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0: La familia Villamar Pazmiño. ¿Cómo estamos? Buenas tardes.
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0: Dice, buenas tardes. Mandar un saludo de cumpleaños para mi hermana. Priscila Olivia. El día de mañana estará cumpliendo un gallito más de vida. ¡Qué bueno! Gracias. Saludos para Daniel Álvarez. Está de cumpleaños mañana. Jordi Mera. Morán, perdón. Morán, claro. Ahí estamos. Saludos para la señora Evelia. Oiga, a la señora Evelia. Oye, para todos los cumpleaños el día de hoy.
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0: Buen tema, estos temas son súper que buenos, vallenatos y bachatas, ustedes que siempre están en sintonía. Los miércoles, ¿ah? Claro que sí, por acá se acuerdan de todos los ex. ¿Por qué será que con vallenato se acuerdan de sus ex? Eso no debería pasar, ¿ah? Voy a multar a todo que se acuerde de su ex cantando vallenato.
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0: Escuchando vallenato, por favor, ya saben. A usted le digo.
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0: Sí.
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0: A usted le digo, y no le digo su nombre por respeto.
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0: Oiga, saludo para Janet.

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1: Claro que sí, la gente que nos amplifica, que hoy está cumpliendo un año más de vida. Felicidades. De manera general a todos ustedes. Gracias por escucharnos. Gracias por estar siempre conectados. Gracias por acá, por hacer reporte, por hacer ese mensaje de interacción. Felicidades para todos los cumpleaños del día de hoy, mañana y pasado. Por ahí también está celebrando la señora Evelia Miño, cumpliendo un año más de vida. Felicidades. Esperando que todos la pasen súper que bien. Y que Dios me los bendiga siempre. Esperamos el pedacito de torta, ¿ya? Esperamos el suspiro de torta. Esperamos la radiografía de torta. Saludos para Cristina Vargas. Acá también en el sector de Vuelta Larga. Aguacatal de arriba, de abajo y de en medio. Todos los aguacatales. Gracias por estar en sintonía y por amplificarnos, ¿ah? Tenemos también sintonía total en Mocache. Por ahí en Candilejo, también por acá en Candilejo. Buenas tardes. Al Cantón Baba, ¿cómo estamos? Buenas tardes, gracias. Saludos para todos ustedes, los compañeros que siempre están por ahí en sintonía.

0: allá en Macul, dice, de parte de su novia. ¿Quién es su novia? Pero díganos, ¿quién es su novia? Por acá le enviado. ¡Ay, qué bonito! Novia, le envía saludos a la novia. Cuidado. Saludos para ustedes, bendiciones para todos esos cumpleañeros. Vámonos a la pausa y volvemos con más música.
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acá saludando a la gente que está en sintonía. Nos amplifican también a través de la www.radioeiffel.com. Gracias al 6737 por acá, reporte directo. Bendiciones también por estar en sintonía. Dice, buenas tardes, estimado Clever García. Yo escuchándolo desde Quevedo. ¿Cómo estaba mi querida estimada Patricia Álvarez? Muchísimas gracias por estar en sintonía. Saluditos, saludos por el 8534, hola, saluditos desde el Empalme, Verónica Arriaga en sintonía, un vallenato que encanta a las chicas dulces. Vamos a ubicarle ese tema, vamos a ubicarle. Por acá, muchísimas gracias por estar en sintonía y amplificar. Desde el Empalme, escuchando la 93, buenas tardes de Eiffel, buenas tardes, muchísimas gracias. Vámonos de este buen tema que está sonando a través de la radio, me pasa.

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este buen tema. Estamos por acá solicitando, estamos complaciendo, ¿eh? Yo no solicitado por Verónica Arriaga, no la vida, sintonía la 93 desde El Empalme. Buenas tardes, ay, muchísimas gracias por ser hermosa por allá en El Empalme, en sintonía la 93 también están en sintonía. Vámonos con este buen tema, las chicas dulces, ¿eh?

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1: Hoy con este buen tema estamos ya en la parte final de la programación. Contento y feliz de haber estado compartiendo con todos ustedes a través de la 93. Aquellos que nos sintonizaron aquí en el Cantón Vince, muchísimas gracias. Diferentes sectores, recintos aledaños, en El Empalme, en Mocache, Valencia, Ventanas, Quevedo. A todos aquellos que nos amplificaron también aquí en Babahoyo, capital fluminense también. Muchísimas gracias. Chilintomo también por ahí, llegando con la señal. En Yaguachi, por allá también llegamos. Eso es lo bueno. Gracias totales a todos ustedes. Nos vemos en la próxima programación, si Dios me lo permite, nuevamente estar compartiendo con ustedes a través de la novela. Clever García estuvo en conducción. Un abrazo para todos ustedes. Siempre por acá llegando con la buena energía, buen positivismo. Desde Vince, París Chiquito, para todos ustedes. Aquellos que nos estuvieron escuchando también a través de la www.radioeiffel.com. Muchísimas gracias. Gracias. Por ese reporte, gracias a todos aquellos que siempre están conectados con nosotros. Los invito a que sigan con nosotros a través de la 93 en las diferentes programaciones regulares.

Gracias para todos ustedes que estuvieron conectados. Nos vemos hasta la próxima. Cuídense bonito, pórtense bien, como siempre se los digo, ¿eh? Bien, bien, bien. Pórtense bien, ¿eh? Así como usted lo sabe hacer, ¿eh? O sea, portarse bien. Un abrazo, pórtense bien. Sí, pues me refería a que usted sí se comporta muy bien. Nos vemos hasta el día viernes, si Dios me lo permite, nuevamente compartir con todos ustedes. Un abrazo. Bye, bye. Excelente tarde.

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¡Licencia y matrícula! ¡Licencia y matrícula!

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5: Hola, ¿qué tal? Buenas tardes. Buenas tardes, queridos amigos que sintonizan Eiffel a 90.3. Bienvenidos a Panorama Informativo, correspondiente a hoy, miércoles 16 de septiembre de 2026. Empezando la programación con la bendición de Dios. Les saludo a Mariel Carmen España desde Vinces para toda la provincia, el país y el mundo. Porque pueden sintonizarnos a través de la página web www.radioeiffel.com. Pueden enviarnos sus reportes de sintonía al número 099-99-15-448. 099-99-15-448. Empezamos con los titulares de la tarde de hoy. Y capturan en Babahoy a cuatro presuntos integrantes de un grupo delincuencial organizado. Recuperan en Ventanas dos vehículos reportados como robados. Hallan en Baba un hombre fallecido y envuelto en sábana. Los aprehendidos en Babahoy por presunto delito de receptación

Estos son algunos de los titulares que tenemos la tarde de hoy. El estado de excepción en Ecuador. ¿Qué significa la suspensión de la inviolabilidad de domicilio y correspondencia? La policía confirma que uno de los dos cuerpos hallados sin vida en Quito corresponden al sobrino de Colón Pico. Lo que el estado de excepción modifica en Quito y Pichincha por 60 días, dice por acá. ¿Y cuándo y a qué hora empieza el toque de queda en Guayas, Manabí, El Oro y Los Ríos? El de hoy empieza. La noche de hoy, sargento de policía baleado el viernes en Monte Sinaí.

0: Un hombre fue encontrado sin vida la mañana de este miércoles 16 de septiembre a un costado de la vía en el sector El Tillo, perteneciente al cantón Baba, provincia de Los Ríos. De acuerdo con información preliminar, moradores alertaron a la policía sobre la presencia de un cuerpo abandonado en la vía que conduce hacia La Victoria. Al llegar al sitio, los uniformados localizaron el cuerpo de una persona de sexo masculino que se encontraba envuelto en una sábana a rayas a la orilla de una arrocera. La identidad de la víctima hasta el momento se desconoce. Bueno, en otros casos, en otra información, vi la identidad de la víctima, como Delenberg Alfredo Litardo Carvajal. No se ha determinado la causa de su muerte ni las circunstancias en las que ocurrió el hecho. La policía coordinó con el ECU 911 el desplazamiento de unidades especializadas para realizar el levantamiento del cuerpo y las diligencias correspondientes. La escena fue acordonada y permanece bajo resguardo policial mientras avanzan las investigaciones. Información que nos brinda C6 Televisión Babahoyo, queridos amigos. Nos vamos con el primer espacio de televentas de la programación y ya volvemos con más.
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16:54. 16:54. La hora para quienes se encuentran en sintonía de la 90.3. La hora para nuestros queridos amigos que nos sintonizan desde los distintos lugares de la provincia y la provincia, en provincias vecinas, donde llega el dial de la 90.3. Siendo las 16:54. 16:54. La hora para quienes se encuentran en sintonía de la 90.3. Continuamos con más informaciones. Y tres aprehendidos por presunta extorsión en Babahoyo. La Policía Nacional aprehendió a tres personas de 21, 35 y 38 años durante un operativo ejecutado en Babahoyo, provincia de Los Ríos, por un presunto caso de extorsión. Según las investigaciones, un chofer profesional habría recibido llamadas y mensajes a través de WhatsApp, mediante los cuales le exigían $3,000 a cambio de no atentar contra su vida ni contra un bus de su propiedad. Ante las amenazas, la víctima habría realizado un depósito de $50 a una cuenta proporcionada por los presuntos extorsionadores. Tras varias diligencias investigativas, la policía logró identificar a los presuntos involucrados y ejecutó los operativos la tarde de este martes 15 de septiembre. Durante las intervenciones fueron levantados como indicios 5 teléfonos celulares y un comprobante de depósito. Los tres aprehendidos quedaron a órdenes de la autoridad competente para el procedimiento legal correspondiente. Información que nos brinda CCI Televisión Babahoyo. Siendo las 16:56. 16:56. Y Javier Jordán fue arrestado en Florida, Estados Unidos. Javier Edmundo Jordán Mendoza, prófugo de la justicia ecuatoriana y procesado en Ecuador por la presunta autoría del asesinato del ex candidato presidencial Fernando Villavicencio, fue detenido por agentes migratorios en la ciudad de Doral, en Florida, Estados Unidos. La noticia se conoció este miércoles 16 de septiembre y fue confirmada en la cadena Telemundo. Hasta el momento no existe un pronunciamiento oficial.

0: oficial de las autoridades estadounidenses o ecuatorianas. La información también fue corroborada de Coavisa por un abogado de Jordán en Ecuador. Se desconoce el centro de detención al cual fue trasladado Jordán y la acción aún no está registrada en el sistema judicial estadounidense. En videos difundidos en redes sociales, se observa a Jordán siendo retenido aparentemente por agentes del Servicio de Inmigración y Control de Aduanas de Estados Unidos. Jordán, de 51 años, ya había sido detenido momentáneamente en Estados Unidos el 2 de octubre de 2025. En ese entonces, su abogado en Ecuador, Juan Carlos Salazar, confirmó a la agencia de noticias EFE el arresto y aseguró que este no estaba relacionado con el asesinato de Villavicencio. Ese día, agentes del Buró Federal de Investigaciones y del Departamento de Seguridad Nacional allanaron su domicilio en Kendall, Miami, hasta las 16 horas con 45 minutos. Del día de hoy no está claro si Jordán continúa detenido o ya fue puesto en libertad. Información que nos brinda Ecuavisa. Y allanamiento a supuesta casa de citas en Urdesa, en Guayaquil. En el día solo salían a hacer compras, dice esta información que nos brinda Extra. En la intersección de la avenida del Rotarismo de la calle Carlos Cuevas Tamariz, en el sector de Urdesa Central Norte de Guayaquil, una lujosa residencia pasaba como cualquier otro inmueble residencial durante las horas del día. Sin embargo, tras sus puertas se desarrollaba una actividad clandestina durante la madrugada. Para los vecinos y trabajadores del sector, la propiedad no despertaba sospechas inmediatas. Juan Ramón, un ciudadano que laboraba desde hace varios años en el área, relató que en la jornada diurna el movimiento alrededor de la casa era prácticamente imperceptible. En el día no era nada de nada, parecía una casa más. Según su testimonio, únicamente se observaba a ciudadanos de origen asiático salir de forma, dice, puntual. En el día todo tranquilo, nadie sospechaba. Nadie sospechoso entraba, señaló. La sorpresa para los moradores llegó a la mañana este miércoles 16 de septiembre, al enterarse por los medios de comunicación de la intervención policial y desplegada en el sitio y que involucraba actividades ilícitas. El operativo ejecutado desde la noche del martes 15 y durante la madrugada del miércoles 16 contó con la intervención conjunta de la Policía Nacional y la Intendencia del Guayas y la Gobernación del Guayas. Las autoridades ingresaron a la propiedad tras seguir la pista de un presunto establecimiento clandestino de diversión nocturna, orientado principalmente a clientes asiáticos. Dentro de la vivienda, los agentes encontraron a 9 mujeres y a varios hombres que presuntamente se encontraban recibiendo servicios íntimos. Entre las evidencias recopiladas por la fuerza pública se hallaron montos de dinero en efectivo, preservativos, mobiliarios especializados e instalaciones adaptadas para karaoke. Ante los hallazgos, la Fiscalía e Inteligencia Policial abrieron líneas de investigación, no solo por el ejercicio de prostitución al margen de los marcos legales, sino también por posible operación de bingos clandestinos. Información que nos brinda Diario Extra, queridos amigos. 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Nos vamos con una pausa publicitaria y ya volvemos con más.
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0: 17:04. 17:04, la hora para don Galo Beas y su querida esposa, la señora Celia Aguirre, que se encuentra en sintonía de la 90.3, Alfredito Morante y su familia. Don Raúl Medina, don Alejandro Vidal, don Carlos Barahona, Jovita Bustamante, Martita Jiménez y su querida hija Olguita, que se encuentran en sintonía de la 90.3. Por acá tenemos más reportes. En sintonía, don Germán Villón. En Laurel, don Raúl Vecilla. El Charrito de Urdaneta, don Luis Mieles. Doña de Cuello López, en Catarama. Reportes de sintonía diariamente. Don Pedro Almeida, don Epifanio Peralta Herrera, don Nicasio Duarte. Nuestro amigo que nos sintoniza desde la parroquia Lorenzo de Gara y Coa. Don Carlos Barahona. Fieles oyentes de la 90.3. Fieles oyentes de Eiffel, como todos los días, escuchando Panorama Informativo, escuchando toda la programación que brinda la 90.3. Son las 17:06. 17:06. Y desarticularon dos centros de acopio de alcaloide en Babahoyo. Tenemos una rueda de prensa aquí. Escuchemos un poquito de esta rueda de prensa que nos comentó el coronel Tapia.
1: Dar detalles en esta rueda de prensa sobre el desmantelamiento de dos centros de distribución de drogas aquí en el cantón Babahoyo. Preside el señor coronel Fausto Tapia Rivadeneira, jefe del distrito Babahoyo. Damos inicio. Buenas tardes.
2: Muy buenas tardes. La Policía Nacional, a través de la subzona Los Ríos, a través de información reservada con nuestro personal especializado de investigaciones de antidrogas, procedió a la detención de 5 personas, desmantelamiento de 2 estructuras criminales dedicadas a la distribución de sustancias sujetas a fiscalización. Dentro de este operativo intervino personal especializado antidrogas de la Policía Nacional del Ecuador. De igual manera, el grupo de operaciones especiales, el CRAC, con la unidad canina para el desmantelamiento de estas 2 redes criminales que se encontraban dentro de Babahoyo, dedicadas a lo que es el expendio de sustancias sujetas a fiscalización. Dentro de los detenidos nosotros tenemos Agustín A., de 41 años de edad, quien presenta antecedentes penales, tráfico ilícito, incumplimiento de decisiones de autoridad, Moisés R., tráfico ilícito de sustancias, incumplimiento de decisiones de autoridad. También tenemos a Darío B., de 24 años, sin antecedentes. Ronaldo O., de 25 años, sin antecedentes. Dentro de los indicios encontrados tenemos 12.88 gramos de heroína, 429 dosis. De igual manera tenemos 177 gramos de cocaína, lo cual nos da 1.777 dosis, 2 celulares y dinero en efectivo. Con respecto al segundo allanamiento que se realizó en el circuito Universidad, en la calle segunda, entre Jaime Roldós y 9 de noviembre, tenemos un aprehendido, Francisco M., de 37 años, quien tiene antecedentes personales por robo, por tenencia de arma, tráfico ilícito de sustancias. Dentro de los indicios encontrados se encuentra 9 gramos de heroína y 114 gramos de cocaína, 2 celulares. Ese es el trabajo realizado por personal especializado de la Policía Nacional de la Jefatura de Investigaciones Antidrogas el día de ayer, aproximadamente en horas de la noche.
1: ¿Cómo se logra esta? Bueno, primero identificar este lugar y luego poder realizar los allanamientos.
2: Claro que sí, fue en flagrancia a través de información reservada de personas aledañas donde se encontraban estas dos viviendas que se encargaban de la distribución de sustancias sujetas a fiscalización.
1: ¿Valor de pronto estas sustancias que hayan retirado del mercado?
2: Sí, superan los $5,000.
1: ¿Era para el microtráfico?
2: Sí, para el narcomenudeo, exacto.
1: ¿Desde cuándo estaría funcionando esto? ¿Y cómo sería el trabajo que ellos realizaban, el trabajo delictivo que realizaban?
2: Sí, era para el acopio y distribución de sustancias sujetas a fiscalización. Con respecto al tiempo que se estaban dedicando, esta organización se está realizando las correspondientes investigaciones.
3: Al decir en flagrancia, ¿ustedes actuaron cuando esta sustancia ingresó a la casa o estaban ya distribuyendo? ¿Cómo fue eso?
2: Sí, al decir en flagrancia estamos hablando de que estas personas estaban realizando la distribución de todas estas dosis, tanto de cocaína como de heroína.
1: ¿Y cuál es el proceso que corresponde? ¿Ya pasan audiencia o todavía?
2: Todavía no pasan audiencia, en este momento se ha realizado el parte correspondiente, se está poniendo el conocimiento de fiscalía para que posteriormente nos indiquen la hora de la audiencia de calificación de flagrancias.
1: ¿Estas alertas a través del 131 o bueno, tal vez esta estrategia siga dando resultados?
2: Sí, sí está dando resultados en Babahoyo, de igual manera en toda la ciudad, la policía comunitaria, la policía preventiva, ha pegado los afiches del código QR para la denuncia de este tipo de ilícitos dentro de Babahoyo.
1: ¿Cómo funciona este código?
2: Claro que sí, las personas de Babahoyo pueden escanear el código, automáticamente redirecciona a un link y ahí pueden ellos presentar todas las denuncias correspondientes con respecto a todos los ilícitos que se producen en Babahoyo para que la Policía Nacional pueda actuar a través de sus tres ejes.
1: De forma anónima todo.
2: Todo de forma anónima, ¿sí?
0: Bueno, escuchamos. Ahí escuchamos esto que nos información que nos brinda el coronel Tapia Rivadeneira sobre estos allanamientos que realizaron que desarticularon dos centros de acopio de alcaloide en Babahoyo. Son las 17 horas con 11 minutos. 17 con 11 minutos. Continuamos con más. Y sargento de policía baleado el viernes en Monte Sinaí murió esta madrugada. La madrugada este miércoles 16 de septiembre de 2026, la Policía Nacional confirmó la muerte del sargento primero Patricio Germán Ortiz Lucio, quien fue baleado el último viernes en Monte Sinaí, en el noroeste de Guayaquil. Expresamos, dice, nuestro profundo sentimiento de pesar ante el sensible fallecimiento de nuestro compañero sargento primero de la policía, Ortiz Lucio Patricio Germán. Su vocación de servicio, entrega y compromiso con la misión institucional de servir y proteger permanecerán, dice, en la memoria de la familia policial y de quienes tuvieron el honor de compartir junto a él su trayectoria profesional y humana, manifestó la institución en sus redes sociales. El servidor recibió un impacto de bala en la cabeza tras atender una alerta de seguridad en la cooperativa Sergio Toral el 11 de septiembre. El sargento fue trasladado al hospital Monte Sinaí y después fue derivado a una clínica privada en estado crítico, donde permaneció hasta su deceso. Ante el ataque a los uniformados, la Policía Nacional ejecutó un operativo en esta zona que dejó detenidas a 11 personas que serían integrantes del grupo de delincuencia organizada Los Fatales. Aunque las autoridades no han logrado localizar el autor de la muerte del sargento Ortiz, los detenidos se encuentran con prisión preventiva y enfrentan una investigación que se encuentra en la fase de instrucción fiscal. Mientras tanto, el plan de recompensas 131, impulsado por las Fuerzas Armadas y la Policía Nacional, activó la localización de dos sospechosos de este crimen. Información que nos brinda Diario El Universo. Siendo las 17 horas con 13 minutos. 17 horas con 13 minutos la hora para nuestros amigos que se encuentran sintonizando Eiffel a 90.3. Y Los Ríos Emprende llegó con fuerza a Vinces. El pasado 10 y 11 de septiembre, el Cantón Vinces vivió una inspiradora jornada de aprendizaje, capacitación y superación. Decenas de mujeres de diversos sectores de la localidad se dieron citas para fortalecer sus conocimientos y perfeccionar sus habilidades en el fascinante mundo de la belleza. Este impulso a la economía local e independencia personal fue posible gracias al ingeniero Jaime Mendoza, junto a Johnny Terán, con el compromiso, ¿no?, de demás políticos como Pedro Suárez y Natalie González, entre otros líderes dedicados día a día al progreso y creciendo integral y al crecimiento integral del Cantón Vinces. Con un firme propósito abrieron las puertas de este espacio diseñado para mujeres que aprendan, crean y se reinventen. Las asistentes disfrutaron de un curso totalmente gratuito de maquillaje que incluyó una formación especializada en depilación, diseño y pigmentación de cejas. Más que una capacitación técnica, cada módulo presentó una oportunidad para encender la chispa de emprendimiento, demostrando que aprender una nueva habilidad puede ser el punto de partida para construir un negocio propio y transformar la economía familiar. Como destacó el ingeniero Jaime Mendoza en sus redes sociales, la verdadera meta tras estas iniciativas es brindar apoyo real e integral, más conocimientos, más herramientas y más oportunidades para nuestras mujeres emprendedoras. Son las 17 horas con 14 minutos. 17 horas con 14 minutos, la hora para quienes se encuentren en sintonía de la 90.3. La hora para nuestros queridos amigos que se encuentren sintonizando Eiffel. Continuamos con más informaciones. Y el ¿a qué hora empieza el toque de queda? Dice, ¿a qué hora empieza el toque de queda? En Guayas, Manabí, El Oro y Los Ríos. Durante 14 días, 4 provincias de Ecuador se regirán con una limitación de movilidad o toque de queda dispuesto dentro de la declaratoria de estado de excepción ordenada por el presidente Daniel Noboa. En el decreto ejecutivo 498 se ordenó la restricción de movilidad en las provincias de Guayas, Manabí, El Oro y Los Ríos desde las 0 horas de este 17 de septiembre hasta las 23 horas con 59 minutos del 30 de septiembre. En ese lapso estará prohibida la circulación en las calles mientras las fuerzas del orden intensifican sus operaciones en contra de las actividades ilícitas vinculadas a grupos de delincuencia organizada. Dentro de la regulación se exceptúa el personal de los establecimientos y servicios de salud que integran la red pública integral de salud y la red privada complementaria, así como las fuerzas de seguridad de las entidades complementarias de seguridad y los servicios de gestión de riesgos, emergencias y desastres. El gobierno determinó la declaratoria en estas provincias como base en informes policiales, militares, de inteligencia y el ECO 911 sobre la concentración de eventos violentos. A la par, otras provincias estarán bajo estado de excepción, pero sin toque de queda. Estas son El Oro, Esmeraldas, Guayas, Los Ríos, Manabí, Pichincha, Santa Elena y Santo Domingo de Los Áchilas. Así como los cantones Camilo Ponce Enríquez en la provincia de Azuay, Las Naves en Bolívar y La Maná en Cotopaxi. La declaratoria estado de excepción tendrá una vigencia de 60 días. En esas jurisdicciones se suspenderán los derechos de y la inviolabilidad de domicilio y la inviolabilidad de correspondencia para facilitar las operaciones de las fuerzas del orden. Dentro del documento, el presidente Noboa dispuso el empleo de las Fuerzas Armadas en coordinación con la Policía Nacional en las provincias bajo estado de excepción con el propósito de restablecer y mantener el orden público, fortalecer la protección interna y garantizar la seguridad ciudadana, así como prevenir, contrarrestar, reducir y neutralizar las actividades criminales, violentas o delictivas que afecten el ejercicio de los derechos, libertades y garantías de la población. También el primer mandatario dispuso la requisición temporal de los bienes y servicios de origen ilícito que resulten estrictamente necesarios para dar continuidad a las operaciones de las fuerzas de seguridad y que cumplan con los objetivos de la declaratoria respetando los derechos y las garantías de la población. Información que nos brinda Diario Universo, queridos amigos, tenemos un dato clasificado.
4: Inicio de dato clasificado de Radio Eiffel, unidad judicial multicompetente con sede en el Cantón Vinces, extracto de citación juicio número 12.333-2026-590G, demanda, diligencia preparatoria, actora, Zoila Teodora Vega Holguín, citación, herederos, desconocidos, de quien en vida se llamó Ángel Crison González Santillán y Úrsula Colombia Santillán Zárate. Unidad judicial multicompetente con sede en el Cantón Vinces. Vinces, martes 7 de septiembre de 2026 a las 15 horas con 51 minutos. Vistos en mi calidad de juez de la unidad judicial multicompetente de Vinces mediante acción personal número 1831 DNT. ROG de fecha 7 de marzo del 2014, suscrito por la economista Andrea Bravo Mogro. En lo principal, una vez que la actora de este juicio, la señora Vega Holguín Zoila Teodora, ha declarado bajo juramento que desconoce a los herederos presuntos y desconocidos de quien en vida se llamó Ángel Cristian González Santillán y Santillán Zárate Úrsula Colombina. Se califica la demanda de diligencia preparatoria presentada por la señora Vega Holguín Zoila Teodora, seguida en contra de herederos desconocidos de quienes en vida se llamaron Ángel Cristian González Santillán y Santillán Zárate Úrsula Colombina, la misma que es clara, precisa y completa por cuanto cumple con los requisitos de los artículos 142 y 143 del Código Orgánico General de Procesos. Se admite a trámite como diligencia preparatoria. Dispone, primero, que se cite a los herederos desconocidos de quienes en vida se llamaron Ángel Cristian González Santillán y Santillán Zárate Úrsula Colombina por la prensa en una radiodifusora de la localidad. Los mensajes se transmitirán por lo menos 3 veces al día en un horario de 6 a 22 horas que contendrán el extracto de la demanda, la o el propietario o representante de la radiodifusora emitirá el certificado que acredite las fechas y horas que se transmitieron las transmisiones del comunicado. Segundo, una vez citado a los demandados, se concede el término de 20 días contados a partir de la fecha de la última citación para que conste la demanda, anuncie pruebas dentro del término concedido. Se señala fecha para la diligencia de inspección judicial al terreno material de la litis para que el día 6 de noviembre de 2026 a las 11 de la mañana en el terreno materia de litis se designa al ingeniero Albino Fernández Mendoza para que realice la inspección judicial. Los honorarios al perito serán fijados por acuerdo de las partes. Intervenga la abogada Betsy Mieles León en calidad de secretaria encargada del despacho. Cúmplase y notifíquese. Mieles León Betsy Gisbel, secretaria de la Unidad Judicial Multicompetente con sede en el Cantón Vinces. Fin del dato clasificado de Radio Eiffel.
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0: Diecisiete horas con veintiocho minutos. La hora para quienes se encuentren en sintonía de la 90.3. Continuamos con más informaciones y la hipótesis de la policía sobre el crimen de hombre con antecedentes en Manta. Solamente 16 segundos habrían tardado un sujeto en llegar hasta su víctima, disparar y escapar. Según las imágenes de una cámara de seguridad de la zona, ese es el tiempo en el que se perpetró el ataque armado contra Jonathan Vicente Ceballos, de 35 años. La tarde del martes 15 de septiembre, en los exteriores del Centro Oncológico Solca de Manta, provincia de Manabí. La víctima estaba sobre la avenida 4 de noviembre, pues había llegado con su esposa para solicitar atención médica en la dependencia de salud. En el video se observó cómo un motociclista estaciona su vehículo y se acerca a Ceballos, quien estaba abriendo la puerta de su carro y se aprestaba a subir. cuando le propinaron los disparos. Esta grabación es uno de los elementos que analizan los agentes. Tras ejecutar el ataque, el sicario regresa rápidamente, se la motocicleta, se sube y se va. Esta secuencia habría durado aproximadamente 16 segundos, según hipótesis que manejan los investigadores. El atacante pudo estar pendiente de los movimientos de la víctima. En el reporte policial se menciona que Ceballos y su esposa primero acudieron hasta un subcentro de salud de la parroquia de Besteros, pero como esa dependencia estaba cerrada, decidieron trasladarse hacia Solca. Fuera de esta casa de salud fue que se cometió el ataque armado. Información que nos brinda Diario Extra, queridos amigos. Bueno, llegamos a la parte final de esta informativa. Ha sido un placer, un honor haberlos acompañado hoy. Con la bendición de Dios, nos volveremos a escuchar el día de mañana. Cuídense, bendiciones.
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1: 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Bienvenidos, directores de la espiritualidad. ¡Bienvenidos!

bienvenidos sean todos y cada uno de ustedes a este maravilloso y magistral programa. Muchos hombres y mujeres, mujeres y hombres que luchan por encontrar un camino de éxito, de felicidad, de bienestar, se han sometido ya a este maravilloso y magistral programa Milagros Inesperados de Vida y Salud con la Naturaleza. Arquímedes, un gran filósofo griego, dijo: deme un punto de apoyo que yo moveré el mundo. Pues ese punto de apoyo, hermanitos y hermanitas del alma, se los brinda en esta ciudad de Pinces el hermanito David.

problemas, a tantas enfermedades rebeldes, endurecidas, incurables, hasta el día de hoy, juntos vamos a darle punto final a todos los problemas, vamos a darle la solución y vamos a curarte de la enfermedad que vienes padeciendo, querido hermanito, hermanita del alma. Recuerda que el hermanito David tiene la solución justa para su problema, la sanación para su enfermedad, porque por muchos sitios que he ido, he ayudado a mis hermanitos y hermanitas del alma para que terminen con los males que agobian su vida y encuentren soluciones verdaderas y efectivas que les devuelvan la paz, la felicidad, la buena salud y el amor. El hermanito David se encuentra día a día curando muchos cuerpos enfermos, curando a muchas personas que hasta hoy todo lo creían perdido. Hermanitos del alma, quien les habla, su hermano, su amigo, de hoy, mañana y siempre, el hermanito David, día a día, se encuentra sacando daños, brujerías del cuerpo de un ser humano, curando espíritus negativos, diabólicos, que han poseído aquel cuerpo inocente de aquel niño, de aquella niña, de aquel joven, de aquella señorita, de aquel hombre y mujer que muchas veces ya no sabe qué hacer porque ha buscado la curación a su enfermedad y hasta el día de hoy no la ha encontrado. 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

0: 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Hermanitos y hermanitas en Cristo Jesús, todos los días recibimos muchos mensajes que nos envían nuestros hermanitos y hermanitas del alma. Aquí tengo un mensaje. Este mensaje me llega de Vinces. Este mensaje dice: hermanito David, yo soy un hombre que siempre me he sentido bien, pero ya lo que me está pasando me preocupa porque no puedo tener buena salud. No me siento como antes, siento pesadez a la cabeza, tengo dolor constante, a veces más fuerte, al lado de los oídos. Hermanito David, siento zumbidos, las vistas se me oscurecen, me arde la garganta y me estoy olvidando de las cosas. En las noches sueño cosas raras, como que algo malo me van a hacer. Sueño cosas feas, ya no sé qué más hacer, porque ya estoy perdiendo hasta la fe, porque en vista que la medicina no me hacía nada, he ido a curarme a dos lugares, he ido las tres veces que tenían que curarme, pero no veo mejoría. Usted dice que es el director y instructor de maestros del curanderismo y por eso le escribo. Ojalá usted me pueda ayudar. Yo soy un hombre serio que me gusta la verdad. Hermanito David, soy nacido el 12 de agosto de 1964. De las iniciales AAUN, ayúdeme si en sus manos está ayudarme, hermanito David. Querido hermanito Álvaro Ariel del signo Leo de Pinces, el estudio realizado a su mensaje claramente me revela que usted es un hombre mujeriego y esa es la causa de todo lo que usted viene padeciendo, con esos malestares a la cabeza, con esa debilidad visual, mental, con esos mareos que usted siente, porque a usted hay dos mujeres que le están haciendo trabajos de brujería, porque todas ellas quieren quedarse con usted, porque tienen miedo de perderlo, porque usted es un hombre solvente y no quieren perderlo, y a usted lo velan algunos brujos y curanderos, le hacen rituales de endulzamiento, le hacen hechizos de amor. Hermanito del alma, si usted no actúa a tiempo, lo más pronto posible, usted puede quedarse mal de la cabeza, porque todos estos trabajos de brujería que le realizan lo deja a usted débil. Es por eso que debe de visitarme a mi centro de curaciones lo más pronto posible. Hermanito del alma, no hay tiempo que perder, porque por si fuera poco, usted también tiene amantes que se valen de ciertas cosas de hechicerías de amor. Hermanito del alma, su salud está en riesgo y yo lo voy a curar, lo voy a proteger y le voy a indicar qué es lo que le conviene a usted y qué es lo que tiene que hacer. Querido hermanito del alma, Álvaro Ariel. aquí tengo otro mensaje. Este mensaje me llega de Quevedo. Este mensaje dice: hermanito David, mi esposa está enferma, no se puede curar. Dígame qué enfermedad tiene mi esposa. Ella es de las iniciales JTGJ, nacida el 4 de septiembre de 1975. Soy el esposo preocupado por su esposa. Yo soy de las iniciales CLNM, nacido el 1 de noviembre de 1970. Querido hermanito Ciro Liberio del signo Escorpio, el estudio realizado a su mensaje claramente me revela que su esposa Janet Teresa del signo Virgo ha sido víctima de brujería. Es por eso que su esposa se encuentra enferma. Hermanito del alma, esta brujería se lo hizo a su esposa, una mujer que antes llegaba a su casa, pero una vez tuvo un problema con su esposa en una reunión que hicieron en su casa. Esta mujer, Romina Elizabeth, estaba un poco mareada y estaba de regalada con usted. Un mal comportamiento tenía porque esta mujer siempre ha querido estar con usted. Entonces su esposa, como es una mujer correcta, se dio cuenta de todo y la sacó botando a esta mujer, Romina Elizabeth. Y esta mujer en venganza le hizo brujería a su esposa y lo más pronto posible hay que hacer la curación por el bienestar y la buena salud de su esposa. Y también usted tiene que curarse, hermanito del alma, porque a ustedes les tienen mucha envidia, porque ustedes son personas que tienen su dinero, son personas que viven bien, que tienen un hogar bien constituido, buenos hijos profesionales, y es muy importante que usted también se cure, querido hermanito del alma. Ciro Liberio, lo espero con su esposa Janet Teresa para darles curación en mi centro de curaciones, querido hermanito del alma, el esposo preocupado por su esposa de Quevedo. 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Hermanitos y hermanitas en Cristo Jesús, gracias por la sintonía prestada. Que Dios los bendiga, los proteja y los ilumine por siempre a todos y cada uno de ustedes, hermanitos y hermanitas del alma.
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3: Hola, mis queridos compadres. ¿Cómo se encuentran? ¿Cómo se topan todos ustedes? ¿Qué tal? Reciban, como siempre, cordialísimo saludo. Bienvenidos y bienvenidas sean todos ustedes a este su programa, La Selva, sus secretos y sus plantas. Y estoy yo. Aquí está el cacique amazónico, ayudándoles a todos ustedes para que puedan tener una vida tranquila. Usted que se siente mal, usted que es una persona que le va mal en todo, que no consigue trabajo, que en su vida son solamente fracasos, conflictos, dificultades, yo aquí le puedo ayudar. No olviden, mis queridos compadres, que hay que hacer limpias para tener equilibrio, para que usted pueda superarse en la vida, para que pueda vencer. 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Aquí le tengo lo que es los hechizos de protección, las limpiezas espirituales, para que pueda usted vencer, para que pueda usted triunfar en la vida. No tiene usted por qué seguir viviendo una vida de miseria, de dolor. Es el momento de que usted encuentre ese cambio. Logre usted tener una vida saludable. Me escribe este mensaje Jorge Naranjo. Me dice, cacique amazónico, soy una persona muy pobre, vivo muy mal. Yo quisiera saber a qué se debe mi mala suerte. No he tenido progreso en nada. Todo en mi vida me ha ido mal. Hay veces que quiero tomar decisiones para no sufrir más. Dígame la verdad, ¿qué es lo que me está pasando? Le agradezco por sus consejos. Bueno, mi querido compadre, usted es una persona que nació el 24 de agosto del año 83. Pertenece a un signo muy bonito, representado por la Virgen, al signo de Virgo. Usted es amante de la buena vida, pero veo que hay grupos de trabajo que a usted le envidian en la misma familia. Lamentablemente, ellos son personas que se han convertido en enemigos suyos. Y por ese motivo le inyectan venenos. Y por esa razón es donde le mandaron a hacer trabajos de mala fe. Mire los años que tiene y usted no pudo formar un hogar. Y eso es lo que más le preocupa a usted. Entonces, lo que debe hacer, primero que todo, venga, me visita. Yo lo desligo, lo destrabo, le saco todo lo que hay malo para que usted pueda tener ese cambio que usted necesita. Porque usted es una persona que va a alcanzar objetivos, no importa los años que tenga. Lo importante es esas fuerzas viriles, esa fuerza masculina, el animal mitológico que lleva usted dentro. Hay que ponerlo a funcionar. Usted necesita desencadenarse, limpiarse. Hay que sacar esos conjuros, reventar esos conjuros que le hicieron, esas maldiciones, que son los que no le dejan a usted avanzar en la vida. Los baños son muy importantes que se haga usted para que pueda usted florecer, utilizar el abedul también. Es muy importante que consiga la salvia, el sándalo, el pachulí. Pero venga, me visita, que yo le ayudo. 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
3: Bueno, mis queridos compadres, me siguen llegando mensajes. Este mensaje me dice Cacique Amazónico. Yo le escribo de Quevedo. Yo vivo con mi esposa, tenemos un negocito, nos va muy mal. ¿Qué podemos hacer? Mi nombre es José Avelino, nacido el día 28 de diciembre del año 69, mi querido compadre. Usted lleva ya años con esa racha de mala suerte, cargando esa cruz tan pesada, sin poder salir adelante, sin poder tener éxito en nada, porque a usted lo salaron, a usted lo maldijeron, le hicieron trabajo de mala fe para que usted viva una vida miserable. Entonces lo que vamos a hacer es una limpieza, vamos a hacer una liberación de cuerpo para que haya abundancia, para que en su hogar, en su casa, su negocio, le llegue la abundancia. Va a conseguir agua bendita, sándalo, canela, café, y también es muy importante que me traiga 3 velas, una roja, blanca y una amarilla. Y me trae una funda de sal. Y yo le voy a hacer a usted un trabajo para liberar todo, alejar todo, abrir puertas, liberar todo lo malo que hay. Y ahí es donde usted se va a dar cuenta del inmenso poder de nuestro Padre Celestial, que nos da el conocimiento y la capacidad para que usted, aquí con nuestra ayuda, traiga abundancia económica, prosperidad, y que usted pueda lograr encontrar el camino y la felicidad hacia el triunfo y hacia el éxito. No preocupa, yo soy el cacique amazónico y le voy a ayudar. Cuídese mucho de Alirio, es un mal vecino, es mala gente, así que debe alejarse porque esa persona a usted le ha tenido mucha envidia. 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Bueno, mis queridos compadres, me siguen llegando mensajes. Este me lo escribe Aura Cristina. Me escribe de San Borondón. Bueno, mi querida comadre, usted ha llorado mucho en la vida. Ha sufrido. Vive solo de lamentaciones, quejándose, renegando. Pero tiene razón. Usted nació en el 91. Tiene 9 años viviendo con Ricardo, que ha conseguido absolutamente nada. Vive en una miseria, pero ¿por qué sentido? Porque usted no le hizo caso a su señora madre, ella siempre le dijo que ese hombre no le convenía, pero usted metió la cabeza. Y ahí tiene las consecuencias, cuando no se escuchan los padres, cuando muchas veces uno por capricho comete errores, pero no es tiempo de llorar ni de quejarse. Usted necesita es alejarse de ese sinvergüenza, que es un hombre que anda en los vicios, el trago, las drogas, un degenerado que lo que hace es exigirle que usted trabaje para que consiga el pan de cada día. Entonces usted ahí no tiene futuro de nada, venga, me visita. Venga con su señora madre que ella la va a acompañar, yo le voy a hacer una limpieza, vamos a librarla de todo eso para que usted pueda florecer, tráigame una vela blanca y vamos a utilizar también que se me haga unos baños con romero, con laurel, con miel. Con esto vamos a hacer una liberación. 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Llegué al final del programa. Dios bendiga, Dios bendiga, Dios bendiga, Dios bendiga.
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1: Ella es la mujer que sola nació. Es la mujer de mil caídas y mil levantadas. Es la mujer que examina. Es la mujer que mira dentro de ti. Es la mujer que busca en lo profundo. Es la mujer de las constelaciones. Es la mujer que sabe las influencias. Es la mujer que sana. Es la mujer que recupera, que conoce. Es la mujer que cura. Es la mujer que espanta los males, que ahuyenta al maldecido y atrapa a lo más querido. Ella es la mujer que te devolverá la alegría, la magia de vivir, que enrumbará tu porvenir. Es la mujer que aconseja, que tiene sabiduría. Es la mujer del bien que acaba con todo el mal. La que trabaja con el vudú, la de la ruta virgen, la del misticismo, trabajando con el blanco de la pureza, penetrando en lo negro del inframundo, es la madre curandera mayor.
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1: La mujer que trabaja con los espíritus, entrando y saliendo para conocer el problema, para ver el daño, para sacarlo de tu cuerpo. Trabaja con el poder del agua, del viento, de la tierra, de los espíritus doctores que examinan tu cuerpo. Ella trabaja con la santería que influye, que saca lo impuro, que te beneficia con energía renovadora, limpiando tu aura, sacando tu dolor, tu pena. No más lágrimas, no más llanto. Y empieza sanando, restableciendo, equilibrando, poniéndote en acción nuevamente, atrayendo amor, éxito, buena salud. Pueblo bendito de grandes proezas, de increíbles asombros. Ella queda contigo en los próximos minutos en este encuentro bendito que va a ser favorable para ti. Bienvenido.
3: ¿Qué tal, hermano? Aquí con ustedes, hermanos Amparo Caridad, como todos los días, haciendo ingreso a este magistral programa que día a día son muchas y muchas más las personas, hermano, que se dan cita, tanto con mi persona como con mi hermano. Queridos amigos, ustedes que están en sintonía diariamente, ustedes que ya han comprobado lo que hace, hermanos, tu hermana, la única, la madre curandera, la número uno. Ustedes que ya han sabido, hermanos, y saben que nosotros solamente estamos aquí junto al Taita Martín, junto a mi hermana María Matusa, y quien te habla, Amparo Caridad. Personas, hermanos, que venimos ayudando, sacando adelante a seres humanos como ustedes, que en estos momentos, hermanos, se encuentran quizás tirados en una cama, que no saben qué hacer. Hermanos, han sido víctimas de aquella persona mala, envidiosa y perversa, de aquel brujo malero, hechicero, de aquel que destruye, de aquel que hace daño, de aquel que se ríe cuando te ve, hermanos, en un hospital, y quizás, hermanos, por mucho tiempo. Que tú estás cansado de andar en tantos lugares que no haya podido ayudarte. Aquí está, las manos amigas de Amparo Caridad, la madre curandera, la número uno en el mundo entero, y la santera mayor, la reina de la santería, María Matusa, junto al Taita Martín. Expertos en amarres, tanto amarres eternos de venganza como amarres, hermanos, del mismo sexo y momentáneos. Estamos, hermanos, batiendo récord, haciendo, hermanos, juntando personas, hermanos, esposos, esposas, que pensaban que no volverían a reinar en su hogar la felicidad, la armonía, pero gracias a nuestras personas, hoy en día pueden sonreír. Por eso, hermanos, yo les hago esa cordial invitación acá, a nuestro centro espiritual. Dominamos a esa persona, le cambiamos el carácter, porque hay personas que tienen carácter fuerte y por eso no pueden o personas con el celo. Hermanos, todos celan, tanto hombre como mujer, y por eso vienen muchas veces las separaciones. Para eso les hacemos amarres eternos. También para aquellas personas que se han burlado de ti, hermanos, que se han reído, han estado contigo, pero solamente por lucrarse, sacarte tu dinero. Entonces, para eso tenemos los amarres de venganza. También hacemos amarres momentáneos. Si usted quiere estar con una persona un tiempo, hacemos los amarres momentáneos y los amarres del mismo sexo. Pero ¿quiénes, hermanos, los encargados, los únicos que pueden hacer y ha comprobado la santera mayor María Matusa y el Taita Martín? Oiga, cómo han venido personas, hermanos espirituales, para arreglar a esa esposa, a ese esposo, que, hermanos espirituales, anda con uno, con otra. Pero muchas veces, a veces te malogran. Hay mujeres que consiguen a los hombres por medio, hermano, de daños, por medio de brujerías, de porquerías y medias que les hacen hechizos. Por eso nosotros trabajamos, hermano, a través de rituales, a través de misticismo, a través de magia blanca, a través, hermanos, así. Nosotros, por ejemplo, estamos macumbas, por eso les pedimos las fotos, para traerlo a esa persona, por muy lejos que se encuentre, te la ponemos de rodillas pidiendo perdón. También, hermanos, quien te habla, Amparo Caridad, la madre curandera, la número uno, quien te habla, hermanos especialistas en curarte, sanarte, sea la enfermedad que sea. Si te has ido a muchos lugares, a muchos sitios, no has podido curarte, no has podido sanarte, entonces, aquí está Amparo Caridad, aquí está María Matusa y aquí está el Taita Martín, alzadores mayores, hermanos que me acompañan en esta cruzada humanitaria, pero ya saben que nosotros, hermanos, les damos garantía a nuestros trabajos. Lo venimos haciendo desde hace mucho tiempo. Por eso cada día muchas y muchas más son las personas que llegan a nosotras. ¿Por qué, hermano? Porque nosotros siempre les decimos las cosas como son, sea cual sea la verdad. Hermanos, por ejemplo, si yo te digo que te vas a curar y no te has curado, hermanos, que esa persona va a volver, va a venir, que te la voy a cambiar y no ha conseguido, pues yo te devuelvo tu dinero. ¿Por qué? Porque esas son las garantías de mi trabajo. Porque, hermano, porque para mí no hay nada imposible. Junto a mi hermana María Matusa y el Taita Martín no hay nada imposible. Porque yo vengo, hermanos, a ayudarlos a que ustedes, hermanos, vuelvan a ser esas personas que eran antes y no enfermas como te encuentras hoy en día, tirada en esa cama, a veces hasta arrastrando un par de muletas. Hermanos, esas personas que derraman lágrimas, que viven desesperados, que no saben qué hacer. Entonces, aquí está Amparo Caridad, María Matusa y el Taita Martín. Hermanos, recuerda, nosotros tenemos, pero ya sabe, para amarles, traigan la foto. Traigan la foto tanto de ella como de usted. Nombres completos. Si esta esposa quiere que vuelva a tu casa, puedes también traer la tierrita de tu casa.
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4: ¿Qué tal, queridos hermanos espirituales? Ustedes saben, queridos hermanos, que primero en mi Padre Celestial y después Amparo, Caridad y María Matusa, las únicas hermanos, las que han recorrido el mundo entero dando soluciones, haciendo curaciones a nivel internacional, hermanos, para que todas las personas puedan ser curadas, puedan ser sanadas a través, queridos hermanos, de mis mesas poderosas, de mis mesas rastreras, para rastrear cualquier maldad, cualquier cochinada, hermanos, que se encuentre en sus cuerpos. Vienen personas, hermanos, desde tan lejos buscando Amparo, Caridad y María Matusa, porque somos las únicas, hermanos, que les brindamos ese apoyo. Somos las únicas que lo sacamos adelante, somos las únicas, las que estamos ahí, pendiente de cada trabajo, hermano, ayudando a cada uno de mis pacientes, para que así, hermano, puedan ser liberados de esa maldad, de esa cochinada, queridos hermanos espirituales. Quien te habla, hermanos espirituales, es María Matusa, la reina, hermano, del curanderismo a nivel internacional, siempre dejado bien en alto, queridos hermanos. ¿Por qué siempre he recorrido tanto lugar dejando en alto, queridos hermanos, lo que yo sé hacer, hermanos? Curar, dar a esa persona todo de mí para que pueda ser liberada, pueda ser curada, pueda estar sana para su familia. Mucha gente, hermanos, que se encuentran postrados en una cama, encerrado entre cuatro paredes y nunca les encuentran una solución. Para eso está aquí María Matusa y Amparo, Caridad, las únicas hermanos que te van a ayudar, que te van a liberar a través, queridos hermanos, de todos mis artes, a través de estas manos benditas, estas manos poderosas y a través de mi Padre Celestial, Papito Dios, que es el único hermanos, que es el Todopoderoso. Primero es Él y después estoy yo. Por eso, queridos hermanos, yo les digo así de esta manera: ¿quieres sanarte? ¿Quieres curarte? ¿Quieres liberarte? ¿Quieres sacar esos entierros que a veces les entierran fotos, les entierran uñas, les entierran ropa, hermanos, que se les pierde? ¿Quieren liberarse de todo eso? Pues aquí estoy para ayudarlos. Aquí estoy para liberarlos. Porque a mí me gusta, hermanos, ayudar a esa gente que viene desde tan lejos. Hay veces me la traen envueltas en frazadas, me las traen que ya no pueden seguir adelante, hermanos. Pero para eso estoy yo, para ayudarlos, para liberarlos de todo mal, de todo peligro. Recuerden, hermanos, que aquí en Vinces hay dos mujeres preparadas, dos mujeres con conocimiento de poderte liberar, de poderte curar, queridos hermanos espirituales. Porque aquí yo tengo mi catedral de la fe. Aquí yo tengo todo lo que es, queridos hermanos, para poderte librar. Mis artes, hermanos, todos mis artes, para que ustedes puedan ver el poder que tiene Amparo, Caridad y María Matusa. Pon fe, hermanos, que yo te voy a ayudar. Así que recuerden, hermanos, que yo estoy aquí en Vince, frente al Hotel Ibiza, la calle Balsar, camino al Palmarín. Hay dos banderas rojas. Guíate por esas banderas rojas. Y si no, llámame a la línea de Claro o a la línea de Twenty, para yo así conversar contigo y poderte ayudar, hermano espiritual. Recuerden, hermanos, que somos las únicas que te pueden ayudar. Bueno, queridos hermanos, será hasta el día de mañana. Muchas gracias. Permiso.
1: De muy temprana edad, ella fue criada y alimentada con los hongos benditos que daban luz, claridad, clarividencia, que dan videncia y sanación. Con el paso del tiempo y de los años, fue acrecentando su poder, su conocimiento, descubriendo secretos y el valor de los hermosos jardines botánicos de su tierra, alcanzando muy rápidamente la fama, al curar males que muchos otros jamás podían. Desde allí, dedica su existencia a espantar el mal, acabar con el daño, con la malería, curando tu cuerpo, atrayendo tu amor con la santería. Sé exitoso en esta vida, con la influencia santera de
2: Amparo, Caridad.
1: Su vida tuvo altos y bajos, conoció la pobreza, la tristeza, pero también se codió con grandes eminencias, políticos, gente de bien, que necesitaban de ella. La madre curandera mayor está aquí para darte la seguridad de acabar con esa enfermedad, para recomponer tu vida, liberarte del mal y sus influencias funestas. Volverá a estar contigo en nuevo encuentro en horario similar. Gracias.
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2: ¡Otra vez! ¿Qué tal, mis grandes amigos? ¿Qué tal, qué tal? Buenas noches, buenas noches. Bienvenidos al programa más popular de la radio. Recordando estrellas y canciones a través de Radio Eiffel. La 90.3 desde Vince, provincia de Los Ríos, Ecuador. Hoy estamos miércoles. Oiga, esta hora está lloviendo con agua, pero llegamos. Con agua, pero llegamos.
3: ¡Sí!
2: Lluvia fuerte por acá en el Cantón Vince en estos momentos. Y también el río ha subido su nivel. Ha subido su nivel. El río quiere decir que por la parte norte llovió bastante. La tarde de ayer en la noche también. ¿Qué tal, Carlos Javier? ¿Cómo le va? Buenas noches.
4: Señoras y señores, ¿qué tal? Bienvenidos a un programa más de Recordando Estrellas y Canciones por Radio Eiffel S.A. También está, ya estamos en Facebook, Radio Eiffel S.A., así nos encuentra. Bienvenidos a un programa más de Recordando Estrellas y Canciones. Hoy, 16 de septiembre del 2026, es lo que marca el calendario. No me haga caso a mí, hágale caso al calendario, ¿va? La hora, 18 horas con 42 minutos aquí en la cabina principal. Bienvenidos a este ombligo de semana, a este miércoles espectacular, a este miércoles sensacional. Oiga, vamos a recordarle que estamos en el dial 90.3 en la frecuencia modulada. Ahí a la izquierdita pone 90.3 a nivel provincial, a nivel nacional y mundial por Radio Eiffel S.A. Así nos encuentra, que ya está activa la transmisión, y a nivel global, a toda la bola del mundo por www.radioeiffel.com.es. El número de contacto es 09-99-91-54-48. 09-99-91-54-48. Esa es la línea directa de WhatsApp para que interactúe con nosotros en este espectacular miércoles. ¿Qué tal, tío Valentín?
2: Son las 18 horas 42 minutos. Carlos Javier, trata de nivelar. Vaya, mire, ese reloj que está un poquito atrasado. La hora es normal, son las 18 horas con 42 minutos, 6 de la tarde, 42 minutos, en Radio Eiffel, la 90.3. Vamos con la buena música en esta noche de miércoles.
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0: Giselle Segura desde Lascano, Manabí, que está en la sintonía de la radio en esta noche sensacional. Saludo para Giselle Segura en Lascano, Manabí. Otro saludo para Norma Reyes, cordiales saludos, mi estimado Valentín Vera y Carlos Javier Magallanes, aquí en sintonía, nos dice Norma Reyes. De igual manera, a todos los amigos que nos escuchan en diferentes operativas de transporte que van viajando hacia la ciudad de Guayaquil, los que van hacia la ciudad de Quevedo, la gente que va a Ventanas, también en Talamporte, San Pedrito, escuchando la programación. Deme la hora, Carlos Javier Magallanes, la hora.
1: 18 horas con 50 minutos, tío Valentín. Ahí arreglamos el reloj, ahí lo acomodamos. Un minuto más, un minuto menos. Lo importante es que la gente disfruta de este programa, de este espectacular programa, hasta las 20 horas, 8 de la noche en punto. Desde aquí, la cabina principal de Radio Eiffel, todos los días nos encuentra, de lunes a viernes, en horario 18 horas 30 a 20 horas, tío Valentín.
0: Claro que sí, queremos saludar también, un saludo muy especial a la gente linda que nos escucha en el Cantón Palenque. Saludo a los grandes amigos que están siempre en sintonía. Ya está Manu Pincay, como siempre, escuchando la programación. La gente en el Cerrito de Balsar, para mi abogado Franklin Burgos, también para don Herón Burgos, están escuchando la programación. La gente linda de Balsar que se prepara para el gran balconazo este viernes. Allá estará Valentín Vera, claro que sí. Este viernes, tremendo balconazo. Allá en Balsar, todos a bailar, a disfrutar con Valentín Vera y su combo este viernes.
1: Ya lo dijo el tío Valentín, vamos con más música y ya volvemos con los saludos. No sin antes avisarle que sigan compartiendo, que sigan comentando en la transmisión de Radio FLSA, que nosotros le llevamos lo mejor de la música y lo mejor de la diversión hasta las 20 horas, 8 de la noche en punto.
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es el mensaje, ñaño. Envía un saludo para Santiago Santana, el dueño de las diosas del pecado. Y para mí, ahí está mi pana, el gato, que están saliendo de Vince rumbo a Dable. En compañía de Radio Eiffel 90.3 y del programa Recordando Estrellas y Canciones. Vayan con bien, oiga. Vayan con bien, el oído en el parlante y la mano en el volante. Póngase pila, mi pana Santiago Santana. Y ahí está mi pana DJ Gato.

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2: Oiga, claro que sí, saludamos también a Norma Reyes, Norma Reyes, que está en sintonía nuestra por acá. Un saludo, dice, cordial, mi estimado amigo. Aquí estamos full sintonía. ¿Quién más está? Por aquí, Marta Jiménez. Hola, ¿qué tal? Recordando estrellas y canciones, estamos a full volumen. Acá en el Recinto H, el programa que me gusta, me encanta, me entretiene. Bendecido programa, Radio Eiffel. Nos dice Martita Jiménez del Recinto H. Está muy alegre Norma Reyes. Manu Pincay, saludo desde Palenque. Está solicitando el tema El Tren Negro. Manu Pinca y la señora Guadalupe Morán en Balsar de Vinces también escuchando la programación. La señora Gladys Morán Cabello junto a su querido esposo Ramón Castro. Allá en Matecito que están escuchando la programación más popular de la radio.
3: Así es, tío Valentín. Saludos especiales, oiga, para su pariente, para su familia. Ahí va Santiago Santana viajando con mi pana DJ Gato. No sé qué habrán andado haciendo este par de muchachos por esta hermosa ciudad de Vince. Ya van viajando rumbo a Daule. Ahí nos solicitaron el tema, el pasillo Sueños Perdidos de Paulo Chilán. Y dice, tío Valentín, que tenemos un pase VIP ganado allá en las diosas del pecado. ¿Qué tal, tío Valentín?
2: De ley, pues de ley. Sí, solo que cuando vayamos tenemos que ir más temprano. Eso de ley que nos habla serio, pues Santiago Gato. Tenlo seguro, nos vamos para allá. ¿Sabe quién queremos llevar? También a Carlitos Bajaña para que disfrute allá con las diosas del pecado en Daule. Muy pronto estará Valentín Vera y su combo por allá otra vez.
3: Así es, tío Valentín, van viajando, por eso es que le digo que vayan con la mano en el volante y el oído en el parlante escuchando Radio Eiffel 90.3. Ya lo saben, mi gente, también comenten en la página de Radio Eiffel S.A. que estamos en vivo en TikTok hasta las 20 horas, 8 de la noche en punto, y estamos transmitiendo también acá por el TikTok y por Facebook. Hoy doble transmisión, tío Valentín, saludando a toda esa gente, para Gregorio, la gente de allá de Balsar que hace su reporte de sintonía. Saludos, bro, nos dice desde la página de TikTok. Saludos, mi gente, compartan y denle like también, denle like, taca la pantalla y también los respectivos me gusta. Vamos a darle lectura en la página de Facebook de Radio Eiffel S.A. Ya se hace presente por acá la gente con esos respectivos me gusta. Aquí están. Saludos especiales para Marta Jiménez, para Fernando Valdés, Eduardo Macías, Ítalo Sandoya, el pelado Jonathan Vera Mallea, Joan Ramos, Manu Pincay, ahí está nuestro amigo Manu Pincay, Normita Reyes, María Rivera y Marianita Jesús Zambrano Naranjo. Esas son las personas que hasta el momento le dan like. A la persona que le dan el respectivo, me encanta, la señora Jacinta Cedeño, Pancho Líder, Maggi ZS y nuestra amiga desde Lascano, Manabí, Giselle Segura, también don Steven Alvarado, que le da like a la transmisión. Las personas que le dan me divierte, la señora Maribel Coronel en esta sensacional noche de miércoles 16 de septiembre del 2026, tío Valentín.
2: Claro que sí, saludamos también a don Elcidonio Yepes Florita Cuello en Vanepo, fieles oyentes de la programación, don Sisto Peñafiel también en Estero de Caña. Queremos saludar a la gente linda de Bajo Hondo, Gilson Murrieta, Ayana Garza de Palenque, en Peñafiel de arriba, Peñafiel de abajo, Peñafiel de en medio, la gente de La Ceiba, cómo no, saludar a la gente de Jauneche, allá a los Tigres también, saludo a los Tigres, la gente linda de Jauneche que están escuchando Radio Eiffel en el programa Recordando Estrellas y Canciones. Nos vamos con música, Carlos Javier.
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